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2: Hola, ¿qué tal? ¿Qué tal, mis queridos hermanos de la sintonía? En esta hora le habla la maestra Alba Luz, la chalana del pueblo, la curandera del pueblo, la señora de muchos años de experiencia, la señora que viene a curar, no viene a aliviar, la señora que ha tratado a miles de personas y miles de personas se han curado. Pues a eso vengo a curarte, a eso vengo a tratarte, mi querida amiga, tu mujer que estás enferma, tu mujer que estás padeciendo de muchos problemas, estás sufriendo de muchos problemas que tienes en tu hogar. A veces el hogar, hay muchos problemas que lo llevan a la tumba, hay muchos problemas que lo llevan al fracaso. Pues en este momento te habla la curandera, te habla la chalana, la naturista, la maestra Alba Luz y el maestro Noel, ¿verdad? Estamos unidos para sanar y curar a todos los enfermos, a todos los que estén con problemas. Toda aquella persona que esté enferma, hágame una visita, no lo piense mucha más, no lo piense una ni dos veces, para llegar a la botánica de curación de la maestra Alba Luz. Tenemos un completo surtido de medicina natural, mi amigo, medicina natural completamente para curar a una y otra enfermedad que usted sufre, sanar una y otra enfermedad que tiene en su cuerpo. Venimos sanando y curando a todos los enfermos con la medicina natural, con los tratamientos naturales, la medicina que no dejó de faltar, la medicina natural, la medicina natural que hace años y años tras años atrás es la que se curaban los antepasados, es la que se curaban aquellos señores que hoy en día tienen 120 años, tienen 110 años. Esas personas se venían curando con la medicina natural, se venían curando con los tratamientos naturales, no necesitaban otro tratamiento, solo la medicina natural, las raíces, las hojitas, las chascaritas, venían curándose con eso, con las semillas. Hay personas que se han curado con una semilla de aguacate, personas que se han sanado con una semilla de culantrío, se ha curado, ¿verdad? Déjeme decirle que lo importante es tener fe primeramente en Dios. Tener fe en Dios, que Dios va a poner la mano en aquella enfermedad y que va a ser curado, que va a ser sanado cada uno de ustedes. Recuerde, mi amigo, su curandera del pueblo, la chalana del pueblo, la maestra Alba Luz, con mucho conocimiento en la área espiritual, ¿verdad? Somos curanderos de medicina natural, curanderos de enfermedades raras y desconocidas, porque hay muchas enfermedades que son raras y desconocidas, ¿verdad? A veces las personas vienen gastando y gastando dinero y no se curan de aquella enfermedad. Se atormentaron en su casa, se encerraron en cuatro paredes y no volvieron a salir de ese hoyo. Allí se quedaron para siempre hasta que terminó su vida. Y usted quedó con aquella duda, aquel paciente, aquel hermano, aquel tío, aquel sobrino, quedó con aquella angustia de decir, ¿por qué murió mi tío? ¿Por qué no hubo medicina que lo curara? ¿Por qué mi tío no pudo curarse? Usted está analizando, usted está pensando y dice, eso no fue bueno, ¿verdad? Porque recuerde de que hoy existe el mal y existe el bien. Hoy estamos viviendo en un momento de que existe más el mal que el bien, mi querido amigo. Conozca a usted, aquel que le da la mano a usted, aquel que le trata de ver lo bonito, de sonreírle, aquel es el que le quiere clavar las estacas a usted. No se preocupe, mi amigo, para eso estamos nosotros, para ayudarle, para resolverle todo tipo de problemas, para curarle esas enfermedades que usted trae. Para decirle a usted de quién se tiene que cuidar y de quién no, ¿verdad? Nosotros venimos ayudando a aquellas personas. sacando de dudas a aquellas personas, sacándolas de aquel hoyo que han caído, de aquel tormento que han caído, ¿verdad? Yo vengo ayudándolas, las venimos tratando y venimos ayudando a aquellas personas. Muchas personas que dicen, salgo a trabajar, yo trabajo de 6 a 6 y yo no miro el dinero que me rinde, yo no miro el sol claro, yo el dinero como lo agarro, así se me va y no sé ni en qué. Cuando yo acordé ya no tengo nada de dinero, ¿verdad? Hay muchas personas que así están. Pero déjenme decirle que su servidora ha traído un completo surtido, lo que son, ¿verdad?, de protecciones. Tenemos amuletos, tenemos, ¿verdad?, baños de ruda, baños de salmerio, baños de incienso, ¿verdad? Tenemos muchas limpiezas para cada uno de ustedes, ¿verdad? Tenemos muchas aromáticas para ustedes, lociones para el dinero, lociones para los trabajos, lociones para el amor. Aquí tenemos mucho, ¿verdad? Para que poderle ayudar a cada uno de ustedes, porque yo sé que usted lo necesita, mi amigo. Esto no es nada malo. Usted no diga esto es malo, no es malo. Usted se hace una liberación, una limpia de su cuerpo por las envidias, por los odios, porque nadie sabe cómo puede estar, ¿verdad? Muchas personas me dicen, hermanita Albaluz, ayúdeme por favor, ayúdeme que tengo un problema, estoy en un fracaso, ayúdeme hermanita Albaluz, sí, a eso estoy, ayudar. 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Recuerden que este programa, ustedes no tienen tiempo de escucharlo. Tienen tiempo de escuchar a la maestra Albaluz y al hermano Noé, ¿verdad? Un programa viento de cambio para una vida saludable. Aquí estamos ayudándole a cada persona para que cada persona sea bendecida, cada persona sea protegida, cada persona sea sanada en el nombre del Padre, del Hijo, del Espíritu Santo. ¿Cuántas personas me dicen a mí, hermanita Albaluz? Yo quiero ir a una consulta, pero a veces cuando tienen una enfermedad, ¿verdad? Como quien dice, hechiza, no les da tiempo, no les da esa voluntad. Pero déjenme decirles que aquí está la maestra Albaluz, aquí estoy para ayudarle a cada uno de ustedes. Solo que traigan una cucharadita de fe y una cucharadita de esperanza, ¿verdad? 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
2: 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De 8 de la mañana a 4 de la tarde. ¿Cuántas personas dicen, hermana Alba Luz, yo voy a llegar? Vienen a la consulta. Vienen a la consulta, se sienten bien y vienen a la consulta. Pero si hay otros que si no le dan un empujoncito, no vienen a la consulta, no vienen a ver su fracaso. Y eso es muy importante, que usted vea su fracaso. Que usted que está ya viviendo, pasando momentos de tristeza, momentos de azoros, momentos que no duerme, momentos de dolores de cabeza, dolores de cerebro. Usted está pasando, ¿verdad? Todo eso. 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Y aquí le vamos a ayudar. Aquí la vamos a proteger, aquí le vamos a sacar de dudas de todo problema que usted tenga, ¿verdad? La maestra Alba Luz, una señora ya de muchos años, una señora curandera, una señora espirituista que ha llegado para curarlo a usted, para sanarlo a usted, para que usted ya no sufra, para que usted ya no padezca, ¿verdad? Muchas personas me han dicho, gracias hermana Alba Luz, porque tengo bonitos testimonios. Bonitos testimonios de las personas que se han curado, de las personas que han dicho gracias. Tenemos bonitos testimonios, ¿verdad? ¿Cuántas personas quieren venir a la consulta? Usted puede venir a la consulta, mi hermano. Usted puede tratar con la doctora Alba Luz, que va a venir a curarse de aquella enfermedad que tenga. Aquellos varones, vamos a hablar de aquellos varones que ya no pueden, ¿verdad?, subirse ni a su caballito para ir a ver su propiedad. Muchas personas, ¿verdad?, muchos hombres ya no pueden ir a ver su propiedad porque ya tienen que pedirle permiso a una pierna o pedirle permiso a un brazo para poderse subir a su caballo. Ya no pueden subir a su caballo. Mucho más pueden subir a aquel cerrito que está de la propiedad, ¿verdad? Déjenme decirles que nosotros tenemos los lindos medicamentos. Para que usted, hermano o hermana, no esté sufriendo, no esté llorando, ¿verdad? Tenemos los lindos medicamentos naturales. Aquí usted va a venir a una consulta, no va a quedar ahí con las manos vacías. Aquí tenemos un completo surtido de medicina natural. Mucha medicina natural para que usted se pueda curar de esa enfermedad, ¿verdad? Sobre todo el corazón para sanar y curar a todas las personas. El amor que tenemos para tratar las personas, ¿verdad? Nosotros no somos personas que hoy estamos y mañana lo vamos. Somos personas que hemos venido a quedarnos a este pueblo. Somos personas que hemos venido a ayudar. No hemos venido a agarrarle el dinero a nadie y irlo, ¿verdad? No. Hay personas que vienen un mes, dos meses, solo vienen a agarrar dinero y se van. No vuelve a verle la cara a usted. Pero nosotros no somos de esas personas. Nosotros somos personas decentes. Nosotros somos personas que venimos a ayudar con el tratamiento para cada enfermedad, ¿verdad? Aquí nosotros va a venir a encontrar una mesa, no va a venir a encontrar una silla. Nosotros tenemos aquí, ¿verdad?, un completo surtido de medicina natural, medicina exotérica también, ¿verdad? Tenemos exotérico bastante para ayudarle a usted para los baños, las limpiezas de las propiedades, las limpiezas de las casas, limpiezas de carros. Aquí tenemos, ¿verdad? Hay personas que han querido vender su propiedad, la ha tenido hasta un año en venta, dos años, y no la ha podido vender. Han ido varios clientes y se han arrepentido, ¿verdad? No por gusto. No por gusto, no que porque tal vez han llegado a tener algo dañado. Aquello que tiene usted en su propiedad le molesta al comprador, le tira malas vibraciones al comprador y el comprador solo vino un día y otro día no volvió. Pues déjeme decirle que a todo eso venimos a ayudar. Venimos a sacar de dudas a todas las personas, ¿verdad? Si usted tiene un problema, usted dice, yo tengo un problema que no lo puedo resolver, aquí se lo vamos a resolver. Aquí estamos para ayudarle. Aquí no cobramos las grandes cantidades de dinero. Aquí venimos cobrándole a usted, ¿verdad? Lo mínimo para que usted lo pueda limpiar su casa o limpiar su capital o limpiar su vida. Porque hay muchas personas, como les vuelvo a repetir, que no tienen suerte en el dinero, ni en el trabajo, ni en nada, ¿verdad? Pues nosotros estamos para eso. Usted solamente me va a visitar, usted solamente va a venir a la consulta con esta su servidor, la maestra Alba Luz y el doctor Noé, ¿verdad? Aquí estamos para ayudarle, aquí estamos para salvar vidas, aquí estamos para curar muchas enfermedades raras o desconocidas. Porque recuerde que no es moneda de oro para caerle bien a todo mundo. La maestra Alba Luz ya con muchos años de estar ubicada en este pueblo para ayudarle a todas las personas. Me preguntaba una persona y me decía, maestra Alba Luz, ¿y cuántos años tiene usted de estar en este pueblo? Yo tengo 15 años de estar en este pueblo, 15 años de prestarle mi servicio y aquí estoy. Yo no soy la persona que solo están 2 meses a joder la gente, perdonando la palabra, y luego se van. No, yo soy una persona que vengo recta con la medicina a curar las enfermedades, porque a eso me mandó mi padrecito bello, a curar, a sanar, no a aliviar a nadie, ¿verdad? En eso andamos. El doctor Noé y la maestra Alba Luz, curando y sanando a todos los enfermos, protegiendo vidas, en eso andamos. Niños, ancianos y jóvenes, venimos tratando para que aquí no se quede nadie en casa enfermo. Véngase a la consulta, véngase aquí a llevar, ¿verdad? Estamos regalando la consulta gratis. Consulta gratis, está la consulta gratis para todas las personas que lleguen, ¿verdad? Todas las personas que lleguen está la consulta gratis para que usted pueda venir, mi hermano, hermano, que tal vez usted vive en la montaña, usted no tiene un pesito para venir, consígase, ¿verdad?, el pasaje y véngase. Aquí tenemos la consulta gratis para que usted pueda llegar a la consulta, ¿verdad? ¿Cuántas personas me dicen, hermanita Alba Luz, yo le escribí un mensaje y usted no me le dio lectura? Muchas personas me dicen eso, pues hoy vamos a sacar, ¿verdad?, unos cuantos mensajes de este teléfono. Este mensaje me dice, hola, muy buenas, maestra Alba Luz, le deseo éxitos en su trabajo, que Dios me la guarde y me la cuide. Voy a contarle un poquito de mi problema, maestra Alba Luz. Fíjese que yo estoy pasando un momento bien difícil. Tengo una enfermedad, hermana, que no me la he podido curar en ningún lado. He ido a los hospitales, a las clínicas privadas y muchas personas, muchos doctores me han tratado mi problema y no me han dicho qué problema tengo. No me lo han curado tampoco, porque cuando yo digo a estar, ¿verdad?, lo que es acostada, yo no puedo acostarme, maestra Alba Luz. Porque cuando yo digo estar acostada, como que siento un peso que me cae en mi pecho y ya no puedo estar acostada, tengo que levantarme. A veces cuando yo camino mucho también siento ese peso, no sé qué es lo que me pasa. Maestra Alba Luz, yo quiero que usted me ayude a descubrir qué será mi problema y yo voy a llegar a su casa para que me pueda ayudar. Yo le digo, maestra Alba Luz, que gracias por darle lectura al mensaje y que Dios me la cuide. Qué bonito, ¿verdad? Quiero decirle a esta compañera, ¿verdad?, de que se venga rápido. Que venga rápido porque su problema es grande, ¿verdad? No vaya a ser que me vaya a quedar atorada en una de esas y se termine su vida, ¿verdad? Hágame una visita que yo aquí estoy para ayudarme. Yo no voy a estar, ¿verdad?, atendiendo a otra persona que menos enferma está por dejarla de atender a usted. O me manda un mensaje y me dice, hermana Alba Luz, ya voy llegando a su casa, ¿verdad? ¿Cuántas personas han venido? Muchas personas. Tengo otro mensaje que me lo escribe otra persona y me dice, hola, maestra Alba Luz, la saludo cariñosamente y le digo a papito lindo que la cuide y la proteja, porque soy una señora, dice que usted me ayudó a mi problema. Ahora le escribo, hermana Alba Luz, porque tengo a mi madre bien enferma. Quiero que sea usted quien me le dé medicamento para que me la cure. Así como me curó a mí, así me cure a mi madre, dice, porque está bien enferma. Maestra Alba Luz, yo llegaré donde usted, porque ya le tengo confianza y fe. Voy a llegar con ella para que me la trate, maestra. Dice, que Dios me la bendiga, maestra Alba Luz, y me le dé mucha salud. Qué bueno, ¿verdad? aquí la espero, mi amiga, aquí te espero que vengas, ¿verdad? Aquí te voy a tratar tu problema. En esta mañana tenemos a una persona, ¿verdad?, que quiere regalar sus propias palabras, ¿verdad?, para que de la persona, de la hija que le curamos, ¿verdad?, le curamos una hija a ella, hoy se siente agradecida, hoy se siente bien por los tratamientos que la maestra Alba Luz aplicó para esa persona que hoy, ¿verdad?, ¿cómo se siente su hija hoy, hermana?
4: Pues agradecida con usted, hermana, porque la has amado.
2: ¿Qué era lo que su hija traía, hermana?
4: Mi hija venía bien mal, hermana.
2: Te espero, mi amiga, te espero que vengas, ¿verdad? Aquí te voy a tratar tu problema. En esta mañana tenemos a una persona, ¿verdad?, que quiere regalar sus propias palabras, ¿verdad?, para que de la persona, de la hija que le curamos, ¿verdad?, le curamos una hija a ella, hoy se siente agradecida, hoy se siente bien por los tratamientos que la maestra Alba Luz aplicó.

0: su hija venía bien mal, hermana, pero sepa usted, ¿verdad?, que Dios es primero para curar las personas, ¿verdad? Bien mal venía, pero yo la puse en las manos de Dios para que ella se curara, ¿verdad? Pues usted hoy da las palabras de agradecimiento, hermana.
1: Sí, hoy gracias a Dios.
0: ¿Cuántos años tiene su hija, hermana?
1: No le sabría decir porque
0: no sabe cuántos años tiene, ¿verdad? Pero yo damos, ¿verdad?, las gracias a Dios primeramente por sanar y curar a todas las personas. Ese es mi sistema, curar las personas, no aliviarlas, ¿verdad? Así es, hermana. Usted, ¿verdad?, es una persona de ¿cuántos años?
1: Yo tengo 48.
0: 48 años. Usted le da las gracias,
1: sí,
0: ¿verdad? Entonces, este día, ¿verdad?, le da las gracias a Dios por sanarle.
1: Sí, por sanarle.
0: Ah, qué bueno. Así es, queridos amigos de la sintonía, ¿verdad? Cuando el tiempo es corto, el tiempo rápido se le va, ¿verdad? Mi tiempo es corto, aquí mi tiempo es corto, ¿verdad? Y ya se me fue mi tiempo y será hasta otro programa. Si Diosito lindo me presta vida, que estaré con cada uno de ustedes viniendo a compartir de mi linda sabiduría con cada uno de ustedes. Que Dios me los bendiga, que Dios me los guarde. Bye, bye.
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0: En Talanga Estéreo es la hora 6 de la tarde,
1: 30 minutos.
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1: Un placer enorme para mí saludar a cada una de las hermanitas que están sintonizando este su gustadísimo programa. Un cordial saludo para mi querido hermano también, que pues le gusta mi programación y la programación del maestro Marcial. Pues aquí nos encontramos en esta potente cabina de radio trayéndole un programa esperanzador, un programa con consejos, un programa con recetas, un programa con mucho conocimiento en el ramo de la medicina y en lo exotérico, ¿verdad? Porque hay muchas personas pues que están pasando diferentes situaciones, diferentes enfermedades, diferentes problemas. Pues hoy quiero extenderle una mano amiga. Hoy quiero invitarle también a que usted pues venga a hacer su consulta con la maestra Caridad y el maestro Marcial, donde nosotros pues vamos a ayudarle, vamos a atencionar su problema y sobre todo lo vamos a solucionar. Vamos a atencionar su enfermedad y sobre todo con la ayuda de Dios, porque Dios, Él es el Todopoderoso, Él es el que nos guía, Él es el que nos ha mandado a este mundo para ayudar a muchas personas que hoy carecen de ayuda, porque como siempre se lo he dicho, hasta en la propia Biblia dice, haz la fuerza que yo te ayudaré. No se quede usted de brazos cruzados sufriendo de esa terrible enfermedad. No se quede usted sufriendo por ese terrible problema, porque hay muchas personas que están postradas en cama. Hay muchas personas que están muy enfermas. Hay muchas personas que no disfrutan de su familia. Hay muchas personas que no son felices porque un dolor, una enfermedad me lo tiene en la cama, me lo tiene sin poderse levantar. Por eso en este momento le digo que si usted tiene un familiar que está enfermo, usted tiene un familiar que lo tiene mal, que lo tiene agonizando, usted tiene un familiar que ya está desahuciado por los médicos, un familiar que ya le dijeron que su enfermedad no tiene curación, yo le voy a decir a usted algo muy importante. Usted tenga fe en Dios, porque el único que puede decidir, el único que tiene la última palabra es el Señor. Dios sabe cuándo a usted se lo va a llevar. Dios sabe hasta cuándo lo va a tener a usted en este mundo. Por eso usted tiene que luchar, porque para eso venimos a este mundo, para luchar, para buscar el bien, para buscar la felicidad, para encontrar la salud. Y yo soy la maestra Caridad, conocedora de las plantas, conocedora de los frutos, conocedora de los aceites de animal, conocedora de la medicina natural para poderle curar esa enfermedad que usted tiene. Hoy por hoy son muchas las personas que hoy dicen gracias. Hoy por hoy son muchas las personas que están gozando de felicidad, gozando de buena salud, porque ya me buscaron y aquí encontraron la medicina. Hay mucha persona que me dice, yo me siento agradecida con usted porque desde que me puso el primer tratamiento, mi vida, mi salud cambió. Y eso es lo que a mí me gusta, mire, que se hable bien de mí, no en mal, ¿verdad? Porque eso más bien le da mala publicidad a uno como maestro, a uno como doctor naturista. Y yo me siento agradecida con las personas pues que me han visitado y he visto el cambio en ellas. Y así quiero que muchas personas que me escuchan en este momento pues busquen por su salud. No importa la enfermedad que usted tenga, véngase, que yo acá se la voy a tratar con todo el amor del mundo. 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
2: Como se lo dije anteriormente, hay muchas personas pues que están enfermas, pero también hay muchas personas que hoy están pasando por situaciones difíciles en el hogar. Hay muchas personas que hoy están pasando por bastantes problemas económicos. Hay muchas personas que hoy están teniendo bastantes peleas con sus hijos que están entrando a la adolescencia, a la juventud. Hay muchas personas que están preocupadas porque no encuentran un buen trabajo. Otras que están preocupadas porque no han podido levantar ese negocio, o que de la nada el negocio le ha dejado de llegar clientes, o que de la nada el negocio le ha caído por completo, de la nada los clientes le han sacado fiado y usted se los ha dado fiado el negocio y no le han querido pagar porque está preocupado usted, mi hermano, está preocupada usted, mi hermana, porque perdió el amigo y también perdió lo que usted invirtió, perdió el dinerito, perdió la deuda. Pues yo quiero decirle a usted que todo en esta vida tiene solución, siempre se los he dicho. Usted quiere tener una cosecha productiva, usted quiere tener un negocio bien levantado, usted quiere hacer un viaje y que ese viaje lo lleve directamente al éxito, usted quiere levantar un negocio y quiere que a usted le traiga clientes, muchos clientes, usted quiere, mi querido hermano, dejar el vicio, dejar esa desgracia que viene a su vida porque usted es una persona viciosa, una persona que le gusta el alcohol, que le gusta la cerveza, o es una persona que le gusta la marihuana, le gusta la droga. Yo quiero decirle a usted en este momento que me visite porque yo le voy a ayudar para que su vida sea totalmente diferente. Quiero cambiarle su suerte a través de mis preparativos, a través de mis amuletos, a través de mis limpias. Quiero que usted sea totalmente diferente. Si usted tiene un problema personal con alguien, usted siente que tiene enemigos y usted siente que esa persona le va a traicionar por la espalda, que esa persona le puede hacer un mal, que le puede hacer un hechizo, que le puede hacer una brujería, pues yo quiero decirle en este momento que tengo los mejores preparativos, amuletos, protecciones y limpias para que usted pueda retirar ese enemigo que quiere causarle daño. Si usted es una de esas personas que anda huyendo porque tiene enemigos, porque los enemigos lo andan buscando para quitarle la vida, quiero decirle que tengo una protección muy buena, conjurada y bendecida por las siete iglesias vírgenes, para que usted no sea atacado por la espalda, para que usted sea salvado a través de nuestra protección, para que ese enemigo, a la hora que quiera intentar algo malo contra usted, eso más bien se arrebate a contra de esa persona que quiere hacerle daño. Se lo digo en este momento porque hay muchas personas que me han visitado y son muchas las personas que han sido dañadas. Son muchas las personas que les han metido brujería. Son muchas las personas que les han metido daños. Por eso siempre se los he dicho. Hay mucha persona que de la nada cae al suelo. No volvió a despertar a través de un mal, a través de alfileres, a través de hechizos. Le han puesto lo que son alfileres en su corazón, en su cerebro, para que de un derrame usted caiga de un solo a cama, o caiga de un solo a la sepultura, por decirlo mejor. O hay mucha persona que dice, mi familiar murió, era una persona sana, pero no sé qué fue lo que pasó. ¿Qué es lo que pudo haber pasado, hermanos? Que esta persona fue trabajada a través de un mal, para que esta persona muriera lentamente, o para que muriera de un solo sin sospechas. Por eso les digo siempre, caras vemos y corazones no sabemos, pero hay gente mala, hay gente que trabaja el mal, hay gente que quiere verlo en desgracia, que no lo puede ver feliz. Cuando un hogar ha sido feliz y de la nada usted ve que viene la desgracia y la pelea al hogar, quiero que abra los ojos, porque a lo mejor ahí le están trabajando con maldad, le están trabajando con hechizos para que usted poco a poco vaya aborreciendo su pareja, vaya usted agarrándole desprecio a su pareja, porque hay mucha mujer que me dice, mire, ese es un buen hombre, dice, pero yo no sé qué pasa, porque yo ni para tener sexo con él sirvo, porque más bien me da cólera, al sentirlo cerca de mí lo aborrezco, dice. Y eso es malo, mis hermanos. Eso es malo, mis hermanas. Por eso usted tiene que abrir los ojos, porque si usted tiene un buen hombre, créame que muchas, muchas personas le van a envidiar su hogar. Muchas mujeres, mejor dicho, o muchos caballeros van a querer tener esa estabilidad que ustedes tienen como pareja. Hay que cuidar nuestros hogares. Hay que cuidar nuestros hogares, nuestro matrimonio, ¿verdad? Ya voy a regresar con cada uno de ustedes, mis hermanos. Ya regreso con cada uno de ustedes. Si tiene algún problema similar al que yo le he hablado en este momento, quiero que me llame después del programa o véngase directamente a la dirección que usted ya la conoce.
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2: Fíjese que hay mucha mujer que a mí me ha llamado. Hay mucha mujer que a mí me ha llamado y me han dicho, hermana, yo no sé qué es lo que está pasando conmigo, porque no puedo encontrar un hombre serio, no puedo encontrar un hombre que me valore, no puedo encontrar un hombre que me quiera. Es más, tengo hijos de diferentes hombres porque he buscado la felicidad, pero no he podido. En primer lugar, quiero aconsejarle a aquella mujer que primero usted conozca a un hombre para que usted le dé un hijo. Primero dése el tiempo, no de la nada usted venga a acostarse con aquel hombre y a salir embarazada. Quiero decirle que ningún hijo detiene a ningún hombre. Cuando un hombre se quiere ir, se va. Que hay mujeres que dicen, le voy a parir un hijo para retenerlo a mi lado. Yo quiero decirle a usted que cuando el hombre anda enamorado en otro lado, le da igual si tienen hijos o no. Por eso usted tiene que cuidarse y tiene que saber con quién se mete, hermana. Con quién, qué clase de hombre es, si tiene hijos, si está casado, si tiene problemas. ¿Por qué? Porque hay mucha mujer hoy en día que está llena de hijos, de hombres diferentes. Y no porque esta mujer sea de la calle, sino porque esta mujer ha querido encontrar un buen hombre para ser feliz, pero no ha podido. Hoy le aconsejo a usted, amiga, que tengo el perfume de la mujer amada. Un perfume para que usted pueda traer un verdadero hombre. Un hombre que la respete, un hombre que la valore, un hombre que la quiera, un hombre que en realidad la quiera poner en hogar. Pero como mujer usted tiene que responder también, porque hay mucho caballero que dice, yo he buscado, dice, ser feliz con mujeres, dice, he tenido muchas novias, dice, pero ninguna me ha convencido, dice, porque tal vez no le gusta hacer nada, es haragana, dice. Yo le voy a decir una cosa, hermano, tiene que saber elegir también la mujer para que sea feliz, porque esto es parte igual. Yo no defiendo a las mujeres solo porque sea mujer, yo es todo parejo, mis hermanos, porque yo ayudo a mujeres y a varones a que encuentren la felicidad. Y yo quiero que aquel caballero que hoy ha andado para arriba y para abajo encontrando, buscando, por dicho, la felicidad y no la ha podido encontrar, tiene que luchar. Y yo le voy a poner un amuleto a usted, un amuleto para traer no mujeres malas a su vida, sino que mujeres buenas. Una mujer que usted puede elegir, una mujer que su corazón le dicte que es buena, a través de mis perfumes, a través de mis preparativos, a través de mis amuletos. Yo quiero que su vida cambie. Aquellas personas que quieren viajar hacia Estados Unidos, pero no quieren fracasar en el camino, quieren ir cubiertos de que no le vaya a salir migración, de que no le vaya a salir los Zetas, de que no lo vayan a secuestrar, pues yo quiero decirle que tengo la protección y la limpia, la llave destrancadera de los caminos, y tengo lo que es la suerte, la felicidad, para que usted cuando llegue allá, pues encuentre un buen trabajo y usted pueda ser triunfador. Mis queridos hermanos, he llegado a la parte final de mi programa, pero ahí les dejo mi número de teléfono. Recuerde que no importa la enfermedad que usted tenga, yo tengo la medicina, pero si usted me quiere consultar su enfermedad, llámeme. No importa el problema por el cual usted esté pasando, llámeme después del programa que con todo el gusto del mundo le voy a ayudar. Que el Señor me los bendiga. Un abrazo a la distancia y les dejo mi dirección.
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5: En Talanga Estéreo es la hora 6 de la tarde.
4: 49 minutos.
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0: En Talanga Estéreo es la hora 6:00 p.m.
1: 56 minutos. 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

0: En Talanga Estéreo es la hora 7 de la noche,
1: 43 minutos. 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
1: Hola, hola, fieles oyentes. Qué gusto poder saludarles una vez más. Yo soy don Enrique. Estamos desde la Botánica Río Nilo, donde tenemos lo mejor en medicinas naturales para sanar distintas enfermedades. Hay personas que están bajo brujerías, bajo envidias, bajo entidades malignas. Pero existen oraciones muy poderosas, existen trabajos de liberación muy poderosos para darle una cobertura a usted, darle una protección a usted. Muchas personas están experimentando malos momentos, malos ratos, problemas en el hogar, problemas con la familia, problemas en el trabajo, hay problemas personales. Se puede decir que está bajo la influencia, bajo la energía negativa de trabajos maléficos. Pero existen muchos trabajos de protección, de defensa. Existen oraciones de protección y defensa. Y nosotros las vamos a compartir con usted. En este programa presentamos muchos testimonios de personas que hemos ayudado. A muchas personas hemos ayudado a través de nuestras medicinas a sanar distintas enfermedades, también a través de nuestros trabajos a liberarse, a limpiarse de opresiones maléficas, a limpiarse, a liberarse de trabajos en su contra, trabajos de brujería en su contra, a usted que no le rinde el dinero, a usted que le suceden cosas de pérdida. A diario hay imprevistos, imprevistos que le generan pérdidas de dinero, pérdidas de tiempo, mi estimado hermano. Entonces es posible que usted esté bajo la influencia de una energía negativa. Nada le sale bien, todo le sale mal, todo le está saliendo negativo. Es posible que usted esté bajo la influencia de una energía negativa. Por esa razón nosotros le ofrecemos excelentes arreglos, muy buenos preparativos elaborados con esencias, elaborados con sustancias seleccionadas, cuidadosamente seleccionadas, espirituales, que son muy útiles para hacer una limpia, para hacerle una ayuda espiritual a usted. Así es que bienvenido al programa de Don Enrique. Vamos a compartir los testimonios, vamos a compartir muchos testimonios acá de personas que hemos ayudado y esperamos que les preste atención. Muchas personas hoy en día dicen, gracias a Dios, gracias a Don Enrique. Personas que dicen, donde Don Enrique me sané, donde Don Enrique me curé, donde Don Enrique curé un hijo, curé un familiar, donde Don Enrique encontré la solución a mis problemas, donde Don Enrique pude resolver los problemas que tenía. Y aquí pues dejamos a los hermanitos que ya nos visitaron, que ellos puedan decir cómo han encontrado solución donde Don Enrique. Pues, y también le invito a usted para que se quede con este programa, porque vamos a desarrollar temas muy importantes hoy en día. Vamos a darle algunos consejos, vamos a darle alguna orientación, cómo hacer usted una obra, un altar, para que usted pueda protegerse de entidades maléficas. Si usted siente que está bajo la cobertura de una energía mala, usted está bajo la cobertura de una energía maléfica, de una brujería, de una hechicería, por ejemplo, si usted siente que está en esa cobertura negativa y maligna, quédese con este programa porque le vamos a enseñar cómo hacer una limpia espiritual en su casa. ¿Cómo puede hacer usted una limpia espiritual a su cuerpo? Le vamos a enseñar cómo hacer una limpia espiritual a su negocio para que usted mejore, para que tenga un cambio en su vida, para que pase de esa crisis maligna a una mejor oportunidad, ¿verdad? Así es que vamos a escuchar nuestros primeros testimonios. Cuéntele al público, ¿cómo se encuentra usted?
4: Gracias a Dios, porque yo siempre he venido aquí de esta señora que me da medicina. Y siempre yo le doy gracias a Dios, va, porque nosotros lo que queremos es la cura, va, trabajar tranquilos, andar tranquilos. Y el Señor pues me está ayudando yo, va, en este trabajo.
1: Qué bueno, contémosle al público, mi querido hermano, ¿cuántas veces ha venido acá usted?
4: Yo he venido como 6 veces ya aquí.
1: Como 6 veces. Sí. Ahora da su testimonio porque se siente bien, ha visto mejoras en su cuerpo.
4: He visto mejoras en el cuerpo. Y
1: primero no dormía.
4: No dormía y primero me sentía como desmatado, pues que ya no podía hacer nada.
1: Una dolama en todo su cuerpo, no dormía.
4: No dormía y la próstata también para orinar tenía bastante problema. Y ahora ya me siento mejor.
1: Se siente bien. Hermano, ¿cuántos años tiene usted?
4: Yo tengo, pues, por la gracia de Dios, tengo 80 años.
1: ¿80 años?
4: Sí, 80 años.
1: Ya días. Sí, ya días vive.
4: Sí, ya días vive.
1: Las enfermedades lo habían atrapado.
4: Me estaban agotando, pues, sí.
1: Pero usted escuchó el programa de Don Enrique y dijo a usted, voy a ir a una consulta.
4: Voy a ir a una consulta y a ver cómo me trata, dije yo.
1: Sí. Y le dimos medicina, sí. Lo tratamos bien.
4: Sí, me han tratado bien, pues por la gracia de Dios.
1: Sí, la medicina que le dimos, usted ha sentido que de viaje, como dicen popularmente, sí, le ha llegado. Sí. Ahora duerme, digámosle al público sinceramente, sí, duerme bien.
4: Hoy duermo bien y rato que duermo, pues me siento tranquilo.
1: Se siente tranquilo, sí. Sí, la medicina le llegó. Ahora, la dolama de cuerpo, no lo dejaba trabajar.
4: No me dejaba hacer nada, ya casi, pues, trabajaba con gran dificultad, pues.
1: Sí. ¿Y usted a sus 80 años todavía trabaja?
4: Y todavía trabajo así por ratos.
1: Sí, por ratos, ¿va? Ya no trabaja como antes, que se sacrificaba.
4: Como antes no.
8: Sí. Siempre sí. Trabaja, pero ya menos.
4: Ya ¿no? menos, sí. Menos.
8: Moderadamente.
4: Sí.
8: Sí. Y es que así debe ser, porque ya sus fuerzas ya no son iguales.
4: Ya no son iguales, ya sí. Para decir que andar con cargas, todo eso ya no puedo ya.
8: Sí, correcto. Sí. Pero mire qué lindo que es Dios. Dios le dio la medicina sí. al hombre. Dios sí. le dio la medicina, Dios le dio los medios de curación.
4: Sí. Sí.
8: Ahora usted se declara que ya está bien, ya la medicina le ha llegado.
4: Bien, sí.
8: Usted sí. si encuentra una persona que está enferma, que tiene algún problema de salud, de los que usted tenía, usted lo va a recomendar y no, le va a decir, sí. vaya a donde don Enrique.
4: Sí, sí. Eso sí es.
8: Qué bueno. Bueno, sus palabras finales en este testimonio, es todo el público lo escucha.
4: Las palabras finales en mi persona es gracias a Dios, gracias a don Enrique que siempre me ha tratado.
8: Qué bueno, mi hermano. Muchas gracias por estas palabras que ha dado.
9: ¿Cómo era el vicio que usted tenía? Cuéntenos, hermano. Bienvenido a este programa.
10: Tenía un vicio bien de pura bebida de alcohólica, ¿va? Que yo bebía guaro, bebía cerveza, me fumaba un puro de marihuana, cigarros, y eso me llevó a la perdición, hermano.
9: Usted estuvo allá en Estados Unidos, trajo dinerito, pero todo lo arruinó, dice, va.
10: Sí, yo venía cuajado, hermanito, en dinero, entonces yo me lo gasté en puras bebidas acá, hermanito, eso no le trae nada, y un día yo vine acá y me di cuenta que estaba esta clínica acá con los hermanitos que nos pueden ayudar a nosotros.
9: ¿Usted escuchó el programa por la radio, hermano?
10: Sí, yo lo escuché, hermanito, y gracias a Dios ustedes me han curado a mí.
9: ¿Usted vino con su madre ese día?
10: Sí, vine con mi madre, ella me trajo, ella escuchó el programa y me trajo acá. Gracias a Dios estoy curado.
9: Nos decía a su mamá que usted era una persona sola aquí, que solo a ella la tenía prácticamente, porque allá como que dejó la esposa, los hijos. Cuéntenos, hermano.
10: Sí, yo por eso mismo dejé botado a mis hijos, por el vicio que yo tenía allá, hermanito. Le doy gracias a ustedes porque me ayudaron y me han curado de todo eso.
9: ¿A usted lo deportaron entonces?
10: Sí, me deportaron por andar en la calle, perdido en los vicios y todo eso.
9: ¿Y usted, pues ahora, cuánto tiene de no tomar?
10: Bueno, hermanito, ahorita voy a cumplir 2 meses que he venido acá. Y gracias.
9: Durante está tomando nuestra medicina, 2 meses tiene.
10: 2 meses tengo de estar viniendo acá, hermanitos, y gracias a Dios estoy curado. Y por eso le doy gracias a ustedes y después a Dios, que hay que confiar en Dios siempre.
9: Así es, hermano. ¿Y no le dan deseos, nada de tomar, nada?
10: No, gracias a Dios que no, hermanito. Yo estoy curado y ahora voy a la iglesia y le pido a Dios que me cure. Y,
9: sí.
10: y yo les doy la palabra que estos muchachos, después de Dios, tienen el poder para curarlo a uno con la medicina natural, hermano. Gracias.
9: Sí, usted se puede declarar que está curado, porque ya 2 meses dice que tiene, ¿va?
10: Sí, 2 meses de venir acá y...
9: 2 meses y no ha tomado.
10: No he bebido ahorita nada.
9: ¿Y no le dan deseo, nada?
10: Nada, hermanito, nada.
9: Ya se terminó la medicina, ¿verdad?
10: Ahorita me la terminé, por eso vengo acá, para que ustedes me puedan seguir dando mi medicina y que yo pueda estar curado para siempre, hermanito.
9: ¿Se piensa volver a ir usted?
10: Tal vez con la ayuda de Dios puedo volver allá para ver si me supero otra vez, hermanito. Sin los vicios puedo seguir adelante, ¿va?
9: Sí, correcto. Ya sin vicios puede hacer dinerito, ¿verdad? Porque nos contaba que tenía un buen trabajito allá.
10: Sí, yo tenía buen trabajo y usted sabe que por los vicios uno pierde todo, hermanito.
9: Así es, hermanito.
10: Sí, yo le digo a mis amigos que si pueden visitar a la clínica donde ustedes para que les pidan ayuda de que puedan dejar todos esos vicios. Y que puedan ser sanados también ellos.
9: Está bueno, hermanito. Bueno, excelente. Le da las gracias a Dios, ¿verdad?
10: Gracias a Dios y a ustedes, hermano. Gracias.
9: Así es. Así hemos presentado este importante testimonio desde acá, desde nuestra clínica, desde nuestra botánica, donde hemos curado a este señor de las bebidas alcohólicas.
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1: Seguimos acá en esta poderosa radio, acompañándole a usted acá con el programa de Don Enrique. Don Enrique es un hermano, es un maestro del orden espiritual. Don Enrique tiene muchos años de estar laborando en el campo energético de las ciencias ocultas. Me ha tocado ayudarle a muchas personas que tenían cerrados los caminos. Me ha tocado ayudar a miles de almas que no podían prosperar en la vida. Muchas personas que trabajaban de sol a sombra y no podían salir adelante, pero a través de mis hechizos, a través de mis altares de la buena suerte, mis altares verdes, a través de mi fe, a través de mi obra que puedo hacer, mi querido hermano, a mucha gente he sacado adelante. Miles de personas hoy en día me llaman y me dicen: Don Enrique, muchas gracias que usted me ayudó. Don Enrique, hace 10 años lo visité, Don Enrique. Don Enrique, lo visité, hace tiempo lo visité, ahora estoy acá en otro país, pero yo lo visité allá en Honduras. Don Enrique, muchas gracias por la ayuda que usted me hizo. Y hoy en día seguimos haciendo esta obra porque es algo que sirve, algo que ayuda a miles de personas. Y a este su servidor le gusta ayudar a las almas. ¿Por qué me gusta ayudar a las almas? Porque me da tristeza mirar que una persona es esclava de una mala suerte, que una persona está sufriendo, que está atrapado en los caminos, que está bloqueado en los caminos. Me da pesar que hay personas, hermano, que lo que necesitan es una pequeña luz para caminar en la vida. Hay personas que lo que necesita es una pequeña luz, es un pequeño empujoncito para salir adelante. Hermano mío, a continuación le voy a hablar de una obra muy poderosa que yo vengo haciendo. Una obra que se necesita mucha fe para hacerla. Una obra que se hace en silencio, que se hace con los susurros del viento. Una obra que se hace en soledad. Una obra que se hace en el espíritu, que se hace con mucha fe. Esta obra es para atraer trabajo, para atraer clientes, aquel comerciante, aquel negociante que le está yendo mal, aquella persona que tiene un emprendimiento y le está yendo mal. Yo le digo en este momento, active su fe y preste mucha atención a lo que Don Enrique viene haciendo y vengo compartiendo con miles de personas y esto les viene ayudando. Este es un poderoso hechizo, un poderoso altar de ciencias ocultas, ciencias espirituales. Por esa razón usted debe estar a solas, debe estar en un lugar solo. Si pudiera hacer esto en un lugar semi-oscuro, sería mejor. Haga esto en un lugar semi-oscuro. Busque un cuarto, una habitación semi-oscura. Este es un poderoso altar. Abre caminos. Vamos a abrir los caminos. ¿Cuál es el propósito? Favorecer nuevas oportunidades laborales. Atraer nuevas oportunidades económicas. Un poderoso altar de ciencias ocultas, ciencias espirituales. Por esa razón usted debe estar a solas, debe estar en un lugar solo. Si pudiera hacer esto en un lugar semi-oscuro, sería mejor. Haga esto en un lugar semi-oscuro. Busque un cuarto, una habitación semi-oscura. Este es

0: a traer nuevas oportunidades personales para usted, que usted se puede encontrar con personas importantes que le puedan dar una ayuda, que le puedan dirigir, que le puedan orientar por el camino de la riqueza y la prosperidad. Recuerde que Dios ayuda, pero Dios utiliza sus ángeles para ayudarlo. Así es que active su fe en esa línea, active la fe en esa línea, que usted va a traer nuevas oportunidades económicas, nuevas oportunidades laborales, nuevas oportunidades personales, nuevas oportunidades en el amor. Por ejemplo, usted que dice: don Enrique, yo no he tenido suerte en el amor, yo solo he tenido sufrimiento, solo he tenido engaño en el amor, don Enrique. Pues usted debe hacer este poderoso altar.
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0: Laurel sazón, laurel efectivo. También va a buscar una vela verde, pero una vela grande. Una vela grande, no de esas velitas pequeñas, no. Vamos a hacer un poderoso altar y la vela debe ser fuerte, poderosa. Vamos a buscar canela en polvo. Si usted la puede moler, mucho mejor, porque a veces hay canela en polvo, pero ya está vencida. Debe ser fresca la canela en polvo. Vamos a ocupar un papel blanco, el que le llaman papel de dibujo. No queremos papel con rayas, ocupamos papel blanco. Vamos a buscar miel, miel pura. No vaya a buscar esa miel que venden en la mayoría de los centros comerciales, que es miel de azúcar. Esa miel no sirve. Va a buscar miel pura de abeja. Oiga bien los materiales: 7 hojas de laurel secas. Va a buscar una vela verde grande. Va a buscar canela. La cantidad de canela pueden ser 3 cucharadas. Va a buscar un papel blanco, blanco, blanco. Va a buscar miel pura de abeja. Y va a buscar el incienso de maderas de sándalo. Va a hacer una preparación con mucha fe. Usted va a escribir en el papel aquello que usted necesita, la petición, lo que usted desea atraer. Si usted desea atraer trabajo, si usted tiene negocio, quiere atraer clientes, si usted quiere una estabilidad económica, usted está muy pobre, pero quiere que le mejore la economía, usted quiere tener paz y tranquilidad económica, ya no quiere andar a la carrera, ya no quiere andar pidiendo 100 pesos prestados, ya no quiere andar rogando a los bancos para que le presten, mi hermano, usted necesita nuevas oportunidades. Entonces usted va a untar una pequeña gota de miel en cada esquina del papel blanquito y lo va a polvorear con un poco de canela. Va a colocar encima las hojas de laurel bien colocaditas, con amor, colóquelas simétricamente ordenadas. ¿Para qué? Para que el hechizo sea ordenado, para que el hechizo sea efectivo, para que el hechizo sea serio y le tomen seriedad los espíritus. Recuerde que usted va a tratar con espíritu, va a tratar con entidades. Después, usted va a formar un círculo. Y encima va a poner la vela en el centro de la hoja de papel. Usted forma un círculo. Si usted pudiese hacer la estrella de David en el centro, usted ahí está haciendo algo más poderoso, ya que la estrella de David representa Dios, hombre y sabiduría. Dios, hombre y sabiduría. Eso representa la estrella de David. Pero si usted quiere, solamente haga el círculo, mi querido hermano, pero hágalo con mucha fe. Haga el círculo, que este es un poderoso ritual, un poderoso hechizo, que es para abrir caminos, para atraer oportunidades en la economía, para atraer oportunidades en el amor, para atraer oportunidades personales, oportunidades laborales. Esto le ayuda, mi estimado hermano, usted que se graduó, pero tiene ya 1 mes, 2 meses, 3 meses, que no encuentra trabajo. Esto le va a ayudar muchísimo, mi querido hermano. Vamos a pedir que se abran los caminos cerrados a través de una oración poderosa. Recuerde que la gente que está en la cobertura de una brujería, en la cobertura de una mala suerte, hay gente que le tiene mucha envidia, que tiene los caminos cerrados. Debería de hacer esta oración con mucha fe. Una poderosa oración: que se abran los caminos cerrados, que venga la abundancia, que yo encuentre mi puerta de la abundancia, de la prosperidad.

0: la puerta de mi destino favorable. Va a dejar unos 5 minutos la llama, la flama de esa vela, y usted la va a quedar viendo. Y usted se va a salir y ahí va a dejar el ritual trabajando. Allá en unas 2 horas usted puede venir a revisar cómo está el ritual. Si todo está bien, usted ahí lo sigue dejando. Se va. De ahí regresa y puede hacer una oración, un Padre Nuestro. Hágalo con mucha fe. Haga con mucha fe el Padre Nuestro. Usted verá, hermano mío, usted verá manifestada la fe. Usted verá su fe manifestada. Y usted verá cómo se le abren puertas, cómo el dinero viene de todas direcciones a sus manos. Usted verá cómo personas vienen pidiéndole a usted trabajos, pidiéndole a usted que le haga un trabajo, pidiéndole servicios, que usted le preste un servicio, mi estimado hermano. Usted verá cómo las cosas empiezan a venir, las cosas buenas empiezan a venir a su persona. Bueno, gracias por estarme escuchando. Este programa solo es de 30 minutos. Espero que este ritual que le estoy dando, espero que le sirva mucho. Espero que haya prestado atención. Espero que consiga los materiales. 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
1: Relátenos la historia, cómo era la historia antes con su esposa, cómo lo trataba.
2: Con ella peleaba, así, ella no me atendía bien y yo me preocupaba, pues, porque no sabía lo que estaba pasando en este hogar. Si ella peleaba y si ella solo llegaba a la casa, esperaba, y entonces dije yo, voy a buscar una ayuda, que hay, sí. La ayuda hay. Entonces yo vine y gracias a Dios que todo está cambiando ahora.
1: ¿Cómo le decía ella?
2: Ella se esperaba, pues, decía ella de decidirse irse largo, a modo que nadie
1: le decía que no lo quería, no hacían relación sexual, nada. ¿Cómo era eso?
2: Sí, ella se negaba, pues, y yo siempre la molestaba así para que no, para que ella mire.
1: ¿Y usted
2: que
1: era un hombre responsable en el hogar, la comida, todo?
2: Sí, no, nunca le fallé en ese sistema. Pero entonces ya ahora, como ya encontré la ayuda, entonces ya ella está cambiando bastante, bastante está cambiando ella.
1: Pero ¿usted trataba de convencerla, de conquistarla, de enamorarla?
2: Sí, yo bastante le decía cosas para que ella se controlara, pero como era, la cosa no era así, ella le habían hecho mal, entonces por eso ella estaba decidida.
1: Nosotros le dijimos que al hogar de ustedes le habían hecho brujería, sí. Brujería mala, sí. donde su mujer era un odio terrible, sí. Con usted. Sí. Ahora, le dijimos a dónde estaban los males. Usted andaba chapeando, dice, buscando, y encontró unas bolsas.
2: Sí, encontré 2 bolsitas y contenían algo adentro. La saqué del solar y ahí entonces la saqué a jugar.
1: Y la voy a preparar a otro solar, a otro lado. Sí, voy a preparar eso.
2: Sí, a otro lado.
1: Sí, porque entonces, nosotros le dijimos que la casa no tiene que hacer eso. Usted, cuando saca el daño, encuentra la brujería, tiene que ir a quemar a otro lado. Sí. ¿Cómo sigue su esposa desde el día en que sacó la brujería que estaba ahí?
2: Desde que estaba solo y entonces me pude sacar el solar y entonces encontré 2 bolsas. Tenían algo ahí como azufre, un color amarillo y azul adentro. Entonces yo la saqué del solar y la llevé para otro lado, otro solar, y entonces le eché, la quemé, pues le eché sal.
1: ¿Y el cambio, el carácter es mejor?
2: Sí, ya ella está cambiando.
1: Ha cambiado mucho con usted. Sí, usted le da las gracias a Dios por habernos encontrado.
2: Sí, le doy gracias a Dios y a los hermanos.
1: Le hemos ayudado con nuestro gran conocimiento.
2: Sí.
1: Ahora, gracias a eso que nosotros le dijimos a dónde estaba el daño, que había que sacarlo, nosotros de entrada le dijimos, su caso no es natural, su caso tiene que ver con la brujería, así se lo dijimos, ¿va? Y le dijimos, tiene que usted buscar en tal lado, y usted así fue, buscó, encontró, lo sacó, lo quemó en otro lado, lo botó, y desde ese momento su compañera ha cambiado. Sí, ahora las cosas están mejor.
2: Sí, gracias a Dios. Sí, gracias.
1: Así es, hermano. Gracias a usted. ¿Palabras de agradecimiento finales?
2: Sí, gracias a Dios también primero y después lo de la tierra.
1: Así gracias. Es. Bueno, hermano.
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1: Sí, ¿cómo era la salud de su padre?
4: Sí, mi papá, él estaba enfermo, él no se podía levantar de la cama, no comía, unos dolores que lo mataban, él en la barriga, dolores de cabeza, él totalmente postrado en la cama, que no se podía levantar.
1: ¿Usted estaba bien enfermo, hermanito?
5: Sí, no, yo estaba postrado, yo, mi mujer estaba como arrancado los huesos, no tenía lugar de levantarme, ni ánimo de nada, pues, de comer, nada, todo había aborrecido.
1: Sí,
5: pero ya gracias a Dios, yo lo visité aquí, entonces gracias a Dios y a usted que ya por lo menos ya me siento con salud, bien, pues. La medicina excelente me llegó,
1: sí.
5: Porque ya tengo una alegría. Y entonces ya ahora pues me siento contento porque ya bueno, de mi parte pues alguna gente pues le invito que, de mi parte pues que lo visiten aquí porque escucha por la radio.
1: ¿Cómo sintió la medicina usted?
5: Pues yo la medicina ya desde que empecé a tomarla yo sentí bien, ya por lo menos que ya tenía ánimo de caminar y todo eso. Yo otro día ya empecé a comer, también a poco, pero ya por lo menos la comida es lo que le alienta a uno también. Entonces cuando yo no había visitado que no, porque él estaba postrado en la cama.
1: ¿Qué se le cruza por la mente a un enfermo?
5: Pues es que la verdad las cosas es que como uno ahí está como un solo puesto, está postrado, que no como. Aunque uno quiera hacer lo que quiera hacer, no, ahí está postrado en la cama.
1: Pero también da alegría cuando usted tiene fe y confianza en un doctor, en un médico que lo va a curar, ¿verdad?
5: Sí, claro. Sí, cuando uno tiene la fe y la confianza, se siente alegre.
1: Sí. Bueno, hermanito, pues muchas gracias. Estoy con su hijo. Usted vino a buscarle la medicina a su papá.
4: Sí, yo me siento alegre porque ya míralo a él, que él camine y él se levante. Yo me siento alegre. Yo le doy primero las gracias a Dios y después a usted, hermano Enrique, por haberlo liberado a él de la enfermedad que tenía.
1: Sí. Y ahora mira que su papá está bien.
4: Sí, lo miro bien. Y es que él, cuando él está alentado, él hace todo por nosotros, pues. Y nosotros a él lo apoyamos, pues. Eso porque yo también estuve enfermo y él me apoyó bastante.
1: Él lo apoyó, correcto. Sí. Bueno, muchas gracias, bendiciones.
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0: En Talanga Estéreo es la hora 8 de la noche,
1: 40 minutos.
0: En Talanga Estéreo es la hora 8 de la noche,
1: 40 minutos.
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0: En Talanga Estéreo es la hora 9 de la noche.
1: Un minuto.

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0: En Talanga Estéreo es la hora 9:15.
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2: 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Quizás sea esa la razón por la que tengo tan mal despertar. Te agradezco tanto que cada mañana me regales tu primera mirada, sonrisa y que me digas buenos días, mi amor. Me encanta mirarte cuando me preparas el café. Te preocupas tanto de lo mío que se te olvida y no te importa que el tuyo se esté quedando frío. Siempre piensas antes en mí que en ti, siempre. 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Necesito ese beso tuyo de ayer, de hoy, de siempre. Ese beso que me das cuando me marcho y cuando regreso. Cuando llego a casa tarde, cansado y con problemas, y tú me recibes con los brazos abiertos. Me ayudas, me oyes y sobre todo me escuchas, y eso alivia mis penas. Hoy desperté abrazado a ti. Me gustó tanto mirarte. Tenías los ojos cerrados a la luz y la mente abierta a los sueños, tu cuerpo completamente desnudo. Mis manos parecían tener alas, se me escapaban, volaban hacia ti, te deseaban y te acaricié de los pies a la cabeza una y otra vez. No sabes cuánto te quiero. Hay veces que no nos hacen falta ni las palabras para entendernos. Nos basta con mirarnos. Y si por alguna tontería discutimos, acabamos encontrándonos donde más cerca nos sentimos, más unidos, nuestra cama. Si nos va bien o mal, yo a tu lado y tú al mío, juntos, fundidos como arena y cal, como agua del mismo río. Hay quien no entiende este amor. Hay quien nos da la espalda. ¿Qué más nos da? Si tú y yo sabemos que cuando nos conocimos decidimos echar el ancla. Te he sentido tantas veces cuando a medianoche te levantas. Me miras y me mimas como si aún fuera un crío. Pareces adivinar que estoy sintiendo frío y me echas otra manta. Me gusta cómo me tratas y me gusta cómo me amas. Eres el mejor regalo que me ha dado la vida. No sabes cuánto te quiero. Compartes todas mis cosas, todo lo que se puede sentir cuando de verdad se ama. En esos momentos de entrega, tuya y mía, donde solo hay un testigo que nos mira, calla y guarda nuestra intimidad.

0: En Talanga Estéreo es la hora 9:00 p.m.
1: 31 minutos. 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

0: En Talanga Estéreo es la hora 9:00 p.m.
1: 45 minutos. 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

0: En Talanga Estéreo es la hora 10 de la noche.
1: 2 minutos.
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0: En Talanga Estéreo es la hora 10 de la noche.
1: 16 minutos. 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

0: En Talanga Estéreo es la hora 10 de la noche.
1: 46 minutos.
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0: En Talanga Estéreo es la hora 10 de la noche,
1: 59 minutos. 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

0: En Talanga Estéreo es la hora 11 de la noche,
1: 14 minutos. 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

0: En Dalanga Estéreo es la hora 11 de la noche.
1: 30 minutos. 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

0: En Talanga Estéreo es la hora.
1: Es la hora cero en punto. 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
1: Es la hora 0:12.
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0: En Talanga Estéreo es la hora.
1: Es la hora 0:29 minutos. 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

0: En Talanga Estéreo es la hora.
1: Es la hora 0:46 minutos. 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

0: En Dalanga Estéreo, es la hora.
1: Es la hora 1 en punto. 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
1: Sí, en el sofá, por favor. Ponte cómodo. Recuéstate, sí. Vas a pensar que ha sido un ave que ha estado enjaulada durante toda su vida y que hoy está a punto de abrir esa puerta, la puerta de esa jaula. Vamos, con confianza. Cuéntame,

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1: Es la hora 1:20.
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0: En Talanga Estéreo, es la hora.
1: Es la hora 1:30.
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0: Bucaramanga Estéreo. Es la hora.
1: Es la hora 1:42. 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

0: En Talanga Estéreo, es la hora.
1: Es la hora 2:03.
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0: En Talanga Estéreo, es la hora.
1: Es la hora 2:15. 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

0: En Talanga Estéreo, es la hora.
1: Es la hora 2:28. 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
1: Es la hora 2:47.
2: Es solo

Ese chico me dijo, yo no tengo novia, yo soy soltero, como siempre pasa, ¿verdad? Yo no tengo una esposa. Y me dijo, y esta noche he recibido la decepción más grande de mi vida. ¿Tú sabes cuando una mujer se enamora locamente y sufre una decepción, lo mal que se siente, ¿no? Me dice, lo que pasa es que tengo cuatro

0: En Talanga Estéreo, es la hora.
1: Es la hora 3:02. 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
1: Es la hora 3. 13 minutos.
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1: Es la hora 3:30.
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1: Es la hora 4:55 minutos.
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7: Hola, hola, hola, bienvenidos, bienvenidos a amplio y selecto auditorio. Bienvenidos una vez más a este fantástico programa que dirige la maestra Alba Luz y su servidor, el maestro Noé. Queridos hermanos, hermanitos oyentes, hermanos de la sintonía, hermanitos que ya están con su radio Sony de baterías encendido ahí, escuchando este fantástico programa, Vientos de Cambio para una Vida Saludable. Queridos hermanos, aquí comienza este fantástico programa que dirige... ¿Qué dirige la mejor naturista en todo Centroamérica, Suramérica y Norteamérica? La mejor naturista chalana, la maestra Alba Luz, naturista, curandera y espiritista. Su servidor, el maestro Noé, 15 años de estar laborando, 15 años de estar salvando vidas. Ya nos ganamos la confianza y el amor de todos ustedes, que ya tienen 6, 7, 8, 9, 10, 14, 15 años de estar escuchando este fantástico programa. Bienvenidos, queridos hermanos, póngase cómodo, relájese. Bienvenidos una vez más al programa Naturista Vientos de Cambio para una Vida Saludable, hermanito. Usted, querido hermano, que se siente mal, se siente triste, se siente solo, no le encuentra salida, usted que no le rinde su dinerito, usted que trabaja del canto del grillo al canto, del canto del gallo al canto del grillo, de 4 de la mañana a 6 de la tarde, querido hermano, usted sufre y sufre, trabaja y trabaja, y el dinero se le va como sal en el agua. ¿Qué es lo que está sucediendo? ¿Quiere vender su tierrita? Quiere vender su carrito, quiere vender su animalito, su vaquita, quiere vender su caballito, quiere vender su burrito y no puede venderlo. Ya usted tiene de ponerle el rótulo a ese carrito, tiene ya 2 años de tener ese carro y no lo puede vender. ¿Por qué no lo puede vender? Porque usted su suerte la tiene más torcida que un mecate, querido hermano. Usted necesita ayuda espiritual. Usted necesita orientarse. Usted necesita liberarse de esa mala racha. Usted necesita un tratamiento potente, un tratamiento extrafuerte, un tratamiento, unos baños, una leche espiritual para que usted se haga la limpia, usted solo y se libere de todas esas estancaderas, de esos atrasos que usted tiene en sus negocios, en su finca, en su cosecha, con su cafecito. Recuerde, estamos para ayudarle, estamos para servirle. Se siente con ese materialismo, torpeza, preocupación. por el dinero, alguien que administra mal el dinero, alguien que hace cualquier cosa por el dinero. Usted necesita una orientación, usted necesita a alguien que le ayude para que usted triunfe en su negocio, para que usted triunfe en sus ventas, para que usted triunfe con sus animalitos que se le mueren a cada rato, se le están muriendo las vaquitas, se le están muriendo los animales, las gallinitas. ¿Qué es lo que está sucediendo? ¿Qué es lo que está pasando? Nadie es, como dice la maestra Alba Luz, nadie es monedita de oro para caerle bien a todo mundo, querido hermano. Por eso estamos aquí. Usted desea ser un hombre maduro y con fundamento, un hombre exitoso, un hombre de negocios, rico, que se supera a sí mismo, que no se arriesga, que es un hombre que prospera, que tiene un estatus alto, estabilidad, seguridad, alguien preocupado por los asuntos familiares y financieros. 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El medallón que solamente usted se va a dar cuenta que usted lo anda. Si usted va por un camino, si usted siente que ese medallón, usted está en una reunión y usted siente que ese medallón se le calienta, váyase lo más pronto posible porque algo malo va a ocurrir allí. Usted que tiene problemas personales, usted, querido hermano, recuerde el medallón de los tres ángeles, se lo recomiendo. 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El medallón San Miguel, San Gabriel y San Arcángel. San Miguel Arcángel es uno de los 7 arcángeles y está entre los 3 cuyos nombres aparecen en la Biblia. Los otros 2 son Gabriel y Rafael. La Santa Iglesia da a San Miguel el más alto lugar entre los arcángeles y le llaman príncipe de los espíritus celestiales, jefe o cabeza de la milicia celestial, querido hermano que me está escuchando, hermanita que me está escuchando con mucha atención en este momento. 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
7: Recuerde que estamos para ayudarle y para servirle, querido hermano. 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Y seguimos con este fantástico programa Vientos de Cambio para una vida saludable, querido hermano, hermanita oyente que me está escuchando en este momento. Usted que dice, me gusta escuchar a la maestra Alba Luz, me gusta escuchar al maestro Noé. Recuerde que estamos para ayudarle, estamos para servirle. Y este programa siempre usted lo va a escuchar a esta hora y por esta misma radioemisora, querido hermano, hermanita. No se pierda este fantástico programa porque venimos completamente en vivo con la maestra Alba Luz para poderle transmitir este fantástico programa. Usted, querido hermano, que se siente con adicción, desprecio, problemas de salud, problema mental, ego, ¿qué es lo que está sucediendo, querido hermano? No puede salir adelante, no puede dejar esa adicción, no puede liberarse. ¿Qué es lo que está pasando? Es porque me dicen a veces, hermano, yo pienso que fue un trago curado que me dieron a mí. Mire que ya perdí a mi hermano menor. Yo sigo en lo mismo y no puedo dejar este alcohol. ¿Qué es lo que está sucediendo? Siento secretismo, siento obsesión. ¿Qué es lo que está ocurriendo? Engaño, dependencia, esclavitud, materialismo, sexualidad, impotencia, desesperanza, abuso, violencia, desesperación por mi misma pareja. ¿Qué es lo que está pasando? Recuerde, querido hermano, tenemos la solución en nuestras manos. Tenemos la solución en la Clínica Botánica Poder y Curación para poderle orientar, para poderle ayudar a usted, querido hermano. Salga de esas cuatro paredes, hermanita, hermanito que me está escuchando, y reciba una ayuda de verdad. Venga donde la maestra Alba Luz. Venga a la Clínica Botánica Poder y Curación, donde no se le engaña, donde no se le miente, donde todo lo que le estamos entregando, querido hermano, es algo real, más claro que el agua, hermanito, hermanita que me está escuchando en este momento. Le estamos entregando los mejores secretos para que usted triunfe en el amor, los mejores secretos para que usted triunfe con el dinero, los mejores secretos para que usted triunfe con su salud, querido hermano. Usted que solo enfermo pasa con esas enfermedades raras, misteriosas y desconocidas. Ha sido víctima usted de la envidia, del odio. Ha sido víctima usted, querido hermano. Recuerde que a nadie le gusta ver ojos bonitos en cara ajena. Venga y protéjase. Venga y libérese. Únicamente en la Clínica Botánica Poder y Curación de la maestra Alba Luz y su servidor, el maestro Noé. Usted desea liberación de la esclavitud. Usted desea quitar esas cadenas. Se siente atado, se siente amarrado. No puede prosperar ni en la salud, ni con el dinero, ni en el amor. ¿Qué está sucediendo? Para eso estamos nosotros aquí. Para eso tenemos el medallón de los tres ángeles. Para eso tenemos el medallón que traemos de Egipto bañado en oro. 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Para que usted se libere en la salud, con el dinero, en el amor. Para que usted obtenga el medallón potente, el medallón San Miguel, San Gabriel, San Arcángel, querido hermano, hermanita de la sintonía. Y usted siente inestabilidad en el amor, en su hogar, con su hijo, con su sobrino, con su hermano. Usted siente inestabilidad, querido hermano. No se siente en paz, no se siente con tranquilidad. ¿Qué es lo que está sucediendo? Para eso está la maestra Alba Luz y su servidor. Para sacarlo de todas sus dudas y sus problemas en la salud, con el dinero y en el amor, querido hermano. No sufra más. El que sufre es porque quiere. Porque estamos para ayudarle, estamos para servirle. Estamos para poderle liberar a usted. Usted que se siente atado, usted que se siente triste, usted que se siente solo, usted que ya tiene 40, usted que tiene 45 años y todavía usted no tiene su hijo, no tiene sus hijos allí, todavía usted no tiene esa oportunidad de tener a su mujer allí, usted de los hermanos O también las hermanitas, los hermanos que tienen que levantarse a las 4 de la mañana, a prender el fogón, hacer sus alimentos para poder ir a trabajar. No tiene esa mujer que le ayude a usted a trabajar. Usted, hermana, no tiene ese hombre que me le ayude a trabajar. Que trabajen a la par juntos, que prosperen, que sean exitosos con el dinero y el mismo éxito en el amor también. Porque a donde hay amor, está la oportunidad, querido hermano, está la felicidad, está la paz, está la tranquilidad. El amor es primero. 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
7: 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Me llaman y me dicen, maestro Noé, ¿qué es lo que está sucediendo? Mire, maestro, a veces yo no entiendo al mundo, me dicen a veces. Porque primero todo era bonito. Con mi pareja todo inició bonito. Todo era color de rosa. Pero ya a los meses, ya al año, ya todo se va abajo, maestro Noé. No, las relaciones no me duran. Yo con una persona estoy, le doy todo mi amor, pero esa persona se me retira. Esa es mala suerte en el amor. Para eso tenemos el medallón de los tres ángeles, querido hermano. No lo piense dos veces, véngase a la consulta, reserve su consulta y reserve el medallón de los tres ángeles que le estamos regalando completamente gratis. Usted, querido hermano, no sufra más. Estamos para ayudarle y para servirle. Y seguimos con más de este fantástico Viento de Cambio. Seguimos con más de este fantástico programa Viento de Cambio para una vida saludable. Usted se siente con falta de actuación, no tiene
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7: Una persona impetuosa o insensible, así se siente. Para eso tenemos el medallón de los tres ángeles, querido hermano, hermanita de la sintonía. Usted necesita buenas noticias, valor, optimismo, competencia, fidelidad, un joven valiente y energético, vendedores, actores, políticos, atletas, artistas. 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Todos debemos de obtener este amuleto. 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Se siente atado, se siente amarrado, se siente torcido, más que un mecate. 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Con el medallón de los tres ángeles, querido hermano, usted va a obtener nuevos comienzos, nuevas relaciones, nuevos romances, amor, felicidad, alegría, concepción, fertilidad, embarazo, celebraciones, socialización. Va a obtener con el medallón de los tres ángeles, querido hermano, éxitos, logros, realización, viajes, finalización, plenitud, sentido de pertenencia, plenitud. El medallón de los tres ángeles, hermanito, hermanita que me esté escuchando, usted que dice, yo solo paso enferma en la salud, tengo problemas en el amor, tengo problemas con el dinero que no me rinde, tengo problemas. Recuerde, estamos para ayudarle, estamos para servirle, estamos para sacarle de todas sus dudas y sus problemas, querido hermano.
10: Bueno, y en este momento tenemos a una persona, ¿verdad?, que él quiere dar sus palabras de agradecimiento, primeramente a Dios y después al doctor Noé, porque fue él el que lo trató, ¿verdad?, y fue él el quien lo curó. Y Dios también, ¿verdad?, porque Dios es primero y luego es la persona que pone los medicamentos, el que tiene la sabiduría para poder curar, ¿verdad? Aquí vamos a dar las palabras de la persona, ¿verdad?, que está conmigo en este momento, que es el que se curó de ese problema que traía. Hermanito, ¿de dónde viene usted?
11: De Santa María La Paz.
10: Santa María La Paz. ¿Usted hace cuánto vino a este lugar?
11: Hace como unos 3 años que lo vio y que me trajo otro que había curado aquí.
10: Ah, bueno, ¿verdad? ¿Y ahora usted qué era lo que sentía cuando vino?
11: Era un dolor en un brazo y no podía trabajar, no podía agarrar el machete, ni hacer ninguna actividad con el brazo derecho. Y vine y con el tratamiento poco a poco fui sintiendo bien, y al caso que me curé yo ya puedo trabajar nuevamente otra vez.
10: ¿Quién lo curó a usted, hermano?
11: Pues aquí el doctor Noé fue el que me trató.
10: El doctor Noé y yo, ¿verdad? Porque Dios pone la mano primero y después la persona que lo trata a usted. ¿Ahora usted se siente bien, hermano?
11: Sí, de eso me siento bien.
10: Qué bueno. ¿Ahora usted anda por otro problema que tiene en su vida?
11: Sí, ahora ando por otra enfermedad que tengo en mi cuerpo y ya vine por eso y me he sentido con fe de que aquí la doctora me puede curar. Entonces tengo esa fe que me va a curar y por eso estoy viniendo.
10: Así es, hermano, pues gracias, ¿verdad? Yo sé que aquí se cura la gente, aquí la gente no viene a botar su dinero en vano, aquí la gente se está curando con la medicina natural. Da las gracias a usted primeramente, ¿a quién, hermano?
11: Primeramente a Dios, el creador del cielo, de la tierra, del mar, de todo lo que hay en él. Y segundo lugar a los medios que Dios usa, que son las personas para trabajar en la medicina y curar a las personas.
10: Qué bueno, ¿verdad? Qué bueno, hermano. Que Dios lo bendiga, hermano, y gracias por esas palabras.
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2: Es la hora 5, 25 minutos.
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Buenos días. Muy buenos días. Les saludamos en este último día del mes de junio, del sexto mes del 2026. Estamos listos y preparados en cabinas de Talanga Estéreo. Estéreo Porvenir y Sabi Estéreo, que ya se van a unir a este espacio de noticias. El noticiero de mayor cobertura, de mayor audiencia y mayor credibilidad. Pero sobre todo esto, mayor responsabilidad, que es lo que nos ha caracterizado durante más de 30 años que tenemos de laborar en estos medios de comunicación. Gracias por estarnos escuchando esta mañana. Y como dijo alguien por ahí ayer, que no me la creo, porque sigo siendo el mismo humilde que salí con una maleta remendada hace más de 30 años de allá de mi querida ciudad de Guaymaca a la ciudad capital. Somos el noticiero, o es el noticiero de mayor audiencia en las mañanas, un personaje muy reconocido en la sociedad talangueña. No me lo creo, pero si lo dicen es porque realmente estamos de casa en casa, y gracias a usted por estarnos escuchando. Yo soy José Bernabé Hernández Amador.

0: hijo de Paula Francisca Amador y Roberto Hernández, y de dos personas que ya partieron hacia el más allá, que fueron las que me formaron este carácter y esta opinión de la vida. Gracias a ellos estoy aquí, y gracias a usted por estarnos escuchando. Antes han escuchado el programa ranchero, La Ranchera de Estéreo Porvenir y Talanga Estéreo. También los programas de Medicina Natural Porvenir Estéreo y Sabi Estéreo. Han escuchado al señor Enrique Garza. Su botánica está ahí en el Valle de Siria, frente a la llantera, una casa color gris cemento, y también salida allá a Río Abajo. También aquí han escuchado a doña Alba Luz y al maestro Noé. Su botánica está en esta ciudad de Talanga. 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Ahí una cuadra arriba de Pastelería Tinita. 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Ahí está doña Alba Luz con el maestro Noé esperándole para poderle ofrecer todo en medicina natural. Y nosotros damos gracias a Dios una vez más por permitirnos estar con ustedes esta mañana y darnos las fuerzas necesarias para continuar. No sé hasta cuándo, porque bien no nos sentimos, pero será Dios el que tenga que decir lo contrario. ¿Hasta cuándo estaremos en este mundo terrenal? ¿Hasta cuándo estaremos fregando en estos medios de comunicación? Mañana puede venir otra persona a sustituirnos, que va a ser bien difícil que nos sustituyan. Pero bueno, así está la cosa, mi buen amigo. En esta ciudad de Talanga, el alcalde municipal Rudy Manuel Vanegas, junto con Asoplafa, ha realizado citologías a muchas mujeres. Más de 100 mujeres se hicieron la citología ayer en esta ciudad de Talanga, y ojalá que estos programas continúen, porque aquí hay mujeres que no llegan a estos centros donde hacen estas citologías. Es como la mamografía. Nosotros le recordamos ayer al alcalde municipal, hay muchas mujeres que padecen de cáncer de mama, y el cáncer de mama es prevenible. Ayer, si bien es cierto, está dentro de los planes, pero se lo recordamos nosotros ayer, una vez más al alcalde, que el próximo paso que deberían de dar es ese: mandarle a hacer examen de mama a muchas mujeres, porque realmente este cáncer ha matado a un montón de mujeres dentro y fuera del país. Estaba leyendo yo en esa papada de redes sociales, una mujer que falleció en España, y es que nadie se prepara para morir. Durante andamos jodiendo en la vida, andamos aquí, andamos allá, comemos esto, bebemos esto, bailamos aquí, bailamos allá, pero nunca nos preparamos para morir. Por eso cuando morimos fuera de nuestras fronteras patrias, andan nuestros familiares con esos botellones pidiendo para poder recaudar un poco de dinero y traer el cadáver de la persona que ha muerto. Yo le digo a usted esta mañana, hasta para eso hay que prepararse, para que el día de mañana usted no sea carga de nadie y puedan traerlo de cualquier parte del mundo los que han cruzado las fronteras. Pero aquí las personas no nos preparamos para morir. Es bien difícil pensar de que mañana yo ya no voy a estar aquí. Y quizás me embarga la tristeza de no, de pensarlo. Pero esa es la verdadera realidad. Mañana yo no quiero ser carga de nadie, ni que ningún pendejo de los que están alrededor mío vengan a llorar, porque lloran lágrimas de hipócritas, como muchos vienen a llorar a los cadáveres de las personas que ya partieron hacia el más allá. Pero no nos preparamos para morir, y usted debe prepararse para morir. No todo lo que gana, enchúteselo. No, no todo lo que gana usted, mi amigo, gásteselo. No todo lo que gana, disfrútelo. No, deje un poquito, vaya dejando un poquito, ya haciendo un apartadito. Porque el mañana no lo conocemos. Hoy puedo estar frente a estos micrófonos y mañana puedo estar, porque a mí me van a velar en ese estacionamiento donde tengo mi carro. Ahí me van a velar, porque a mí me van a enterrar en Talanga y no me van a llevar a cualquier lado. Aunque sea que no tengamos cementerio en Talanga, señor alcalde. Yo soy un allegado aquí, ya tengo 20 años de estar aquí y ya tengo derecho a que me entierren aquí. 5 de la mañana, 40 minutos. Usted prepárese para morir, mi amigo. Usted que ha cruzado las fronteras y está en otro país, prepárese para que el día de mañana no sea carga de nadie, no joda. Y no todo lo que gana, euros, dólares o la moneda de circulación donde está, no la gaste toda. Haga un apartadito para el día de mañana. Usted muere, no sea carga para su familia. Con ese mensaje nos vamos a ir a las notas internacionales. 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
0: Iniciamos el campo de las noticias internacionales. desde Colombia. El presidente saliente de Colombia, Gustavo Petro, ordenó este lunes una ofensiva total contra el Estado Mayor Central, el mayor disidencia de las FARC, que está bajo el mando de Néstor Gregorio Vera, alias Iván Nardisco, el hombre más buscado en todo Colombia.
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0: 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Mientras tanto, el secretario general de la Organización de Estados Americanos, el surinamés, Albert Randín, felicitó este lunes a Keiko Fujimori por su victoria en la segunda vuelta de las elecciones presidenciales de Perú y le expresó sus mejores deseos de éxito durante su mandato tras conversar telefónicamente con ella. 5 de la mañana, 45 minutos.
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0: 5 de la mañana, pasados ya 46 minutos, seguimos informando en el campo internacional, en su espacio noticias y comentarios, el noticiero de mayor cobertura, mayor audiencia, mayor credibilidad, pero sobre todo mayor responsabilidad. La líder opositora y premio Nobel de la Paz, María Corina Machado, denunció este lunes que el gobierno venezolano cerró el espacio aéreo comercial para impedir su regreso al país, ya que planeaba viajar a Venezuela para apoyar a las víctimas de los terremotos. 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Seguimos informando desde Estados Unidos. Trump exige bajar el precio de la gasolina a $2.50 por galón. El presidente estadounidense Donald Trump exigió este lunes a los vendedores de gasolina en el país que reduzcan de inmediato los precios al consumidor, argumentando que el petróleo se cotiza en torno a los $68 por barril y que los precios actuales de combustible son excesivos, dijo ayer el presidente de Estados Unidos, que lo mismo tiene que ocurrir en Honduras. 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
4: A las 5 de la mañana, 5 de la mañana, 49 minutos. Seguimos informando desde Venezuela. Más de 100 familias resultaron damnificadas por las fuertes lluvias recientes en el estado venezolano de Portuguesa, al noroeste de Venezuela, en un momento en que el país enfrenta un estado de emergencia debido a los terremotos del pasado miércoles que causaron al menos 1.719 muertes, informaron este lunes las autoridades venezolanas.
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0: 6:05 de la mañana, 51 minutos. El gran Kiko Godoy en Estados Unidos nos está escuchando a través de Facebook Live. Gracias, Kiko. El saludo muy especial, que Dios lo pueda proteger a usted y a toda la familia allá en Estados Unidos. También a Doris Galindo y a todos los amigos que están a través de Facebook Live. El gran Kiko Godoy. Kiko, hey Kiko, allá está Kiko, ahí va Kiko saliendo de su trabajo esta mañana. Esperamos que Dios lo acompañe, Kiko, a ustedes y a toda su familia. Mientras tanto, los residentes venezolanos en Bolivia unieron esfuerzos para reunir 7 toneladas de ayuda humanitaria, entre medicamentos, alimentos no perecederos y ropa destinadas a los damnificados por el doble terremoto que el pasado miércoles afectó a varios pobladores en el norte de Venezuela. a todos nuestros amigos, que el Señor les pueda bendecir y acompañar esta mañana. 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

0: 5 de la mañana con 54 minutos, la cifra de fallecidos por el doble terremoto ocurrido el pasado miércoles en la zona norte de Venezuela ascendió a 1,719 y a 5,034 heridos, informó este lunes el presidente del Parlamento, Jorge Rodríguez. La cifra de personas que perdieron la vida asciende a 1,719 y 5,034 personas heridas, indicó Rodríguez durante un balance ofrecido a través de del canal estatal venezolana Televisión BTV, sin dar cuenta sobre el número de desaparecidos. 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Y dentro de esas notas raras, mató a su tío por una herencia y fue capturado caminando con el cadáver. Un violento crimen ha generado conmoción e indignación en la República Dominicana luego de que las autoridades capturaran a un hombre acusado de asesinar y posteriormente decapitar a su propio tío, presuntamente durante una disputa relacionada con la repartición de una herencia familiar. La víctima fue identificada oficialmente como Ramón Aristides López Núñez, de 67 años, mientras que el principal sospechoso es Chicho Franklin Pérez, quien permanece bajo custodia de las autoridades mientras avanzan las investigaciones. ¡Ay, Dios mío! Como dijo Gabriel García Márquez en una de sus novelas, ¿verdad, Kiko Godoy, allá en Estados Unidos? El que quiere comer pescado, que se moje el culo. El que quiere tener sus papadas, y pensando en que sus padres le van a dejar una herencia, eche riata, compa, eche riata. Así de sencillo. Usted no vino aquí con, usted no nació de la panza de su nana con herencias. Lo trajeron al mundo, lo enseñaron a gatear y después a caminar. Lo llevaron a ser un profesional. Y hoy que gente, como decía mi abuela, eche riata para poder tener lo que usted se propone. Pero aquí hay cabrones y cabronas que están esperando que mueran sus padres para pelearse lo poco que tienen. y no es mentira mía. Y no les estoy diciendo mentira, ¿verdad? Mira, Polón. Mira, ¿verdad que es cierto? Mira lo que digo. Así de sencillo. Aquí hay algún montón de cabrones y cabronas que están esperando que a uno se le helen las patas para venir a pelearse como perros y gatos de lo que no tienen, no jodan. Como decía aquel que ya no está con nosotros, y aunque la comare, a veces se molesta por las palabras que uno dice, pero esa es la realidad. Decía aquel que ya no está con nosotros, pélense el culo y echen riata todos los días para lograr sus ideales. Yo soy José Hernández. Vamos a la pausa comercial y retornamos.
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0: 6 de la mañana, ya pasados 8 minutos, 6 de la mañana, con 8 minutos. Y presidente, expresidente Juan Orlando Hernández podría ingresar al país en los próximos días, debido a que Corte Suprema de Justicia canceló orden de captura que tenía. Repetimos esta nota en notas nacionales. Vamos a ampliar sobre que el expresidente Juan Orlando Hernández podría regresar al país en los próximos días, debido a que la Corte Suprema de Justicia canceló la orden de captura vigente, tal y como prometió al momento de ser capturado, llevado a Estados Unidos. Algún día voy a regresar a mi país. Y ahora se cumplirán esas palabras. El expresidente Juan Orlando Hernández regresará a su país en los próximos días, debido a que la Corte Suprema de Justicia ha cancelado su orden de captura.

0: En notas locales, vamos a ampliar sobre citología, la citología que se hicieron más de 100 mujeres, esto es alcaldía municipal Azoplafa. Ahí estuvo el señor alcalde municipal acompañando a todas estas mujeres que se hicieron la citología el día de ayer allá en la clínica municipal. Mientras tanto, don Jimmy Walter López, vamos a ir a Renta Cartalanga. 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Renta Cartalanga le espera. 6 de la mañana pasados, 14 minutos. Vamos con usted, don Jimmy Walter López, para iniciar el campo de las noticias nacionales. Buenos días.
1: Buenos días, don José. Buenos días a todos los oyentes de Noticiero Noticias y Comentarios. Gusto y placer saludarles una vez más a través de este noticiero. Saludando a todas las personas a donde baña la frecuencia de las estaciones de radio. Está ahí un saludo muy especial para todos y cada uno de ustedes. Saludamos a la gente que nos escucha en la zona de Huaymaca, la gente que nos escucha en la zona de Porvenir, a los compañeros en las diferentes estaciones. Les damos esa cordial bienvenida, por supuesto, a toda nuestra gente en el municipio de Talanga. Bienvenidos a una edición más de su noticiero, noticias y comentarios. Siempre agradecidos con Dios por un día más que nos permite poder estar ya nuevamente acá de pie, ¿verdad? Hoy ya 30 de junio del 2026, ya finalizando hoy este mes, ¿va? Ya mañana viene julio. Julio viene mañana, don José.
0: Mañana llega julio.
1: Hoy a la 1 de la mañana, a las 12:59,
0: ¿verdad? Así es. Estamos a mitad de año. Así es que mañana llega julio. Hoy se va junio, don Jimmy. Así es que vamos a notas. Notas importantes, don Jimmy, en el campo nacional. Cuando capturaron al expresidente Juan Orlando Hernández y se lo llevaron a Estados Unidos, dijo: algún día regresaré a mi país. Ayer la Corte Suprema de Justicia le ha cancelado la orden de captura que tenía, y hoy puede regresar y enfrentar la justicia o los casos que tiene pendientes en el país. Hoy, como se lo dijo al juez Kevin Castell en el juicio que le hicieron en Estados Unidos, están juzgando a un inocente. Palabras textuales de Juan Orlando Hernández, expresidente de la República. y que realmente hoy regresará a su país para reencontrarse con su familia.
1: No es el 31 que es de julio que lo están anunciando.
0: ¿31?
1: Sí, 31 de julio.
0: Va a regresar dentro del mes que...
1: Dice, ahí hay una están invitando los nacionalistas a una caravana de bienvenida, a irlo a recoger allá al aeropuerto, pero el 31 de julio es el día que está programado para que llegue a Honduras y que vayan los correligionarios nacionalistas a traerlo al aeropuerto, don José.
0: Bueno.
1: Hay una nota ahí a través de las redes sociales donde... con bombos y platillos, pues están anunciando el regreso de don Juan Orlando Hernández, ¿no? Para que vuelva a Honduras.
0: Sí.
1: Bueno, como dijo aquel, allá ellos, va.
0: No, los que tienen salud y que tienen pisto y los que tienen un montón de pendejadas.
1: Y los que tienen tiempo
0: para andar en eso. Porque yo no, a puros huevos camino. Ahora, y me voy a exponer.
1: Mire eso. Es lo que están dando ahorita de último momento.
0: Ahí el pueblo debería estar metido, mire. Nuevo incremento a la tarifa eléctrica entra en vigor este miércoles 1 de julio. ¿Ah? Ahí debe evocarse el pueblo que va vamos a pagar más energía. 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
0: 6 de la mañana pasado, don Jimmy, 20 minutos, vamos a ir con usted a notas nacionales. Adolescente de 15 años muere ahogado en el río Chamelecón, don Jimmy.
1: Así es, don José, mire, imagínese, ¿verdad? Una nueva tragedia enluta la zona norte de Honduras. Equipos del Cuerpo de Bomberos realizaron labores de búsqueda en el río Chamelecón, en el departamento de Cortés, tras la desaparición y muerte por sumergión de José Carlos Cruz Manzanares, un adolescente de 15 años que fue arrastrado por las corrientes la tarde del lunes. De acuerdo con la información preliminar, el menor había salido desde tempranas horas para participar en un partido de fútbol junto a varios amigos en una comunidad cercana. Según relataron los familiares y testigos, al finalizar el encuentro deportivo, el grupo de jóvenes decidió trasladarse a una zona del río Chamelecón para bañarse y refrescarse. Mientras se encontraban en el agua, José Carlos habría sufrido un fuerte calambre que le impidió mantenerse a flote, siempre siendo arrastrado rápidamente por la corriente. Imagínense, después de que estaban jugando pelota, estos hipotes se fueron a meter al río.
0: Bueno,
1: sudados y toda la papada, bueno, ahí le pegó un calambre al muchacho y ya no se pudo salir.
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1: Dice el presidente Afura, lleva a Lempira la salud más cerca de usted.
0: Ese es paja, un programa.
1: Sí, que lo llevaron un programa, allá.
0: Un programa que no va a dar el ancho. Igual que aquello. Medicina a domicilio, ¿se recuerda?
1: Así no dio bola tampoco.
0: No dio bola, hombre. Son programas totalmente fracasados, copiados de otros países que no les dieron resultado y los quieren venir a poner. Los quieren poner en marcha en nuestro país. ¿Pero qué dice la nota?
1: Dice que en Candelaria Lempira comenzó una nueva etapa para cientos de familias que durante años enfrentaron dificultades para acceder a servicios médicos. El presidente Nariel Fura inauguró el programa La Salud Más Cerca de Usted, una iniciativa que acerca a la atención médica integral a las comunidades rurales y reafirma una forma de gobernar basada en llegar donde más se necesita. Este gobierno hace que la salud llegue más cerca de quienes durante años la tuvieron lejos, destacó, ¿verdad? Bueno, o sea que donde nunca había ido a atender las personas, ahí están yendo según el programa, ¿va? Ajá. Según el programa, don José.
0: Eso. Eso es un programa fracasado, don Jimmy. Es como la otra paja. ¿En qué gobierno fue? Fue en el gobierno de Juan Orlando Hernández, me parece. Que usted podía ir. No había medicamentos en la farmacia del centro de salud, pero había una serie de farmacias que con esa receta le iban a dar los medicamentos. Mire como dijo aquel, míreme la seña, o como dijo aquel ya medio encañañado, pélenme el raite. Son programas fracasados, son programas totalmente fracasados. Mientras tanto, don Jimmy Walter López, esta mañana, en la tercera pausa, váyase allá, a la tercera pausa, porque el pueblo necesita alegría, porque el pueblo quiere disfrutar, porque el pueblo está invitado este sábado, gran tardeada musical en Gasolinera Puma El Alto, Los Dos Cerros, Gasolinera Puma El Alto, Los Dos Cerros, gran tardeada musical con los románticos del Escanito. 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
0: 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Vamos a pegar un caitazo el próximo sábado. Vamos a la nota.
1: Dice una nota por acá que el CNE realizará hoy evento Blindaje de la Verdad Histórica. ¿Y esto a qué se debe?
0: Otra paja.
1: El Consejo Nacional Electoral de Honduras convoca hoy a la ciudadanía, a medios de comunicación, organismo internacional, sociedad civil y autoridades del Estado a un evento sin precedentes en la historia electoral del país, denominada Blindaje de la Verdad Histórica. Una iniciativa que promete convertirse en el registro más completo y transparente jamás presentado sobre el desarrollo del proceso electoral 2025. El acto se llevará a cabo a partir de las 5:30 de la tarde en el Centro Logístico Electoral del INFOC, ubicado sobre el Boulevard de las Fuerzas Armadas en Tegucigalpa, y contará con la participación del Pleno del CNE y sus equipos técnicos y colaboradores. Y ahora ya no están todos los que estaban ahí, ahora ya hay otra gente ahí, va, don José.
0: Así es. 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
1: Dice que la Iglesia Católica de Honduras pide oración.
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0: nuncio apostólico en Honduras, el monseñor Simón Bolívar Sánchez Carrión, hizo un llamado a los hondureños a solidarizarse con las víctimas del terremoto que afectaron el norte de Venezuela y anunció que la Iglesia Católica organizará una colecta especial para enviar ayuda humanitaria. El representante del Papa en Honduras indicó que varios dioceses ya preparan iniciativas para apoyar a las familias afectadas por la tragedia. Después de lo que dijo el presidente ayer, don José, que él no tenía tiempo para...
1: A eso le iba,
0: sí, dijo que no tenía tiempo para esto, que lo disculparan los
1: venezolanos.
0: Los venezolanos, pero él dijo que, bueno, creo que sí.
1: Ningún gobierno, don José. Sí.
0: O sea,
1: no había escuchado
0: de la forma
1: de un presidente.
0: Él dijo que le importaban más los hondureños y tiene razón, pero no debió de haberse expresado de esa forma, la máxima autoridad del país, ¿va?
1: Así es.
0: Porque
1: hoy
0: quedó,
1: por ti
0: quedó mal parado.
1: Hoy por ti.
0: Sí, mañana por mí. Así que quedó mal parado el presidente.
1: Sí, muy mal parado.
0: El presidente
1: mientras
0: de la
1: tanto,
0: racha.
1: Algunos venezolanos están haciendo algunas recolectas en el país y es que las palabras del presidente de la República de Honduras no cayeron bien ni en el cuerpo diplomático ni en el mismo pueblo. Porque repito, Jimmy Walter López Reyes, hoy por ti, mañana por mí.
0: Vanegas soy yo, don José, yo no soy rey.
1: ¿Ah? Vanegas, ¿de dónde me salió el rey?
0: Yo no sé.
1: Bueno, imagínese usted.
0: Vanegas con mucha honra, en honor a mi madre, a mi madre.
1: Mañana, los venezolanos, el pueblo venezolano, si bien es cierto, con un montón de ideologías estúpidas, que yo no estaba de acuerdo con aquel que tiene Estados Unidos allá preso, pero que al final y al cabo el dolor por la pérdida de un familiar y debido a estos terremotos que han ocurrido debe ser general, don Jimmy. Pero el presidente de la República ayer dijo primero los hondureños y después cualquier otra cosa. Vamos a ir, don Jimmy Walter López, mándenme ahí al alcalde municipal don Rudy Manuel Vanegas, que ayer realizó a mujeres 105 citologías.
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1: 6 de la mañana, 32 minutos. Vamos a la nota, Jim.
0: Vamos a esta otra nota que dice por acá que Taiwán siempre mantendrá una actitud abierta para establecer relaciones con Honduras. ¿Usted cree que sea cierto después de las críticas que hacían en...
1: Cerraron la embajada.
0: Cuando era oposición.
1: En 20 días lo cogieron.
0: Sí, sí. Dice el gobierno taiwanés siempre mantendrá una actitud abierta respecto a un eventual inicio de la amistad en Honduras, aseguró el portavoz de la Cancillería isleña días después de que el gobierno del país centroamericano avanzara que no habían conversaciones al respecto en Taipei. En una rueda de prensa en Taipei, ¿va? Dice que el portavoz del Ministerio Público de Asuntos Exteriores, Haixun Kwang Wai, raro nombre, ¿va? Aseguró que Taiwán está dispuesto a establecer una relación de operación con Honduras sobre la base de la confianza mutua, el beneficio recíproco y la prosperidad compartida. No creo yo, después de que este gobierno que está actualmente fuera el gobierno de oposición cuando se trató de establecer estas relaciones, ¿va?
1: Sí.
0: Y ahora ellos dicen lo contrario.
1: Ahora

0: van a...
1: Bueno, aquí quien habló fue el de Taiwán.
0: Honduras tenía mejor relaciones con Taiwán y no con la China, que hoy estamos teniendo relaciones. 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
1: Dice otra de las notas que de pobladores le declaran la guerra a la gente chancha. Así dice la nota, ¿va?
0: ¿Qué?
1: Pobladores le declaran la guerra a la gente chancha, ¿va? Que va a botar basura ahí a la...
0: Que en Talanga, que van a botar un cachimbo de basura antes de llegar al basurero. No, hombre, no sean así, hombre. Cuénteme la nota.
1: Dice un grupo de habitantes del municipio que por amor a cuidar el ornato, salvar vidas de inundación y velar por la salubridad de la comunidad, emprendió una campaña de limpieza No Se Sienta Mal Contaminando el Ambiente. A la iniciativa se sumaron habitantes para realizar las actividades que van en varios puntos importantes de la pintoresca comunidad ubicada entre los municipios de Sabana Grande, Texigua y el sur del departamento de Francisco Morazán. La labor fue ardua, dice, por las topografías y las grandes cantidades de basura, tanto en las quebradas que pasa por el barrio La Quinta y la otra orilla de la carretera que entra al municipio a la altura de la cuesta de la S. Y es que fíjese que también aquí en Talanga, don José, en relativo a esta nota, han estado denunciando que en esta calle vieja van a botar perros, gatos, gallinas, todo.
0: Sí, ese es otro lugar de donde botan.
1: ¿Sabe cuál es el problema de aquí, don José? Que la gente viene y le da 20 pesitos o 30 pesitos a un bolito. Sí. Vaya, bóteme este perro, le dice, y lo mandan a botar un perro. En la primera parte donde haya solo, ahí lo tira, vaya un solar baldío.
0: Por favor, no lo hagan. 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
1: Dice esta nota cortesía de Farmacia Regi que identifican a una jovencita hallada muerta en playa. Las autoridades identificaron como Cindy Jacqueline Torres Benítez a la joven que fue encontrada sin vida en la playa de la comunidad Garífuna San Juan, en el municipio de Tel, departamento de Atlántida. De acuerdo con la información preliminar, la víctima era del municipio de Esparta, siempre en Atlántida, y habría sido atacada mientras compartía con un acompañante. En ese hecho criminal, el amigo de la joven resultó herido. Fue trasladado de emergencia al hospital de Tela para recibir atención médica. Las circunstancias del ataque continúan bajo investigación y las autoridades trabajan para establecer lo ocurrido e identificar a los responsables, ¿va?
0: 6 de la mañana, pasado ya 37 minutos, vaya ustedes ahora mismo, don Jimmy, allí a Roca Firme, Guaymaca, Talanga. 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
1: Vamos a ir con usted con esta nota. El al expresidente Juan Orlando Hernández le van a poner seguridad del Estado.
2: Así es, don José, oiga bien. Según el ministro, el presidente Hernández contará con esquema de seguridad del Estado, papá. O sea que usted, yo, usted y todos nosotros tenemos que pagarle seguridad al expresidente para que ande bien cuidadito, ¿va? El titular de la Secretaría de Seguridad, Gerson Velázquez, confirmó que el Poder Judicial ha notificado oficialmente la suspensión de la orden de captura contra el expresidente Juan Orlando Hernández en territorio hondureño. De acuerdo con el ministro, a partir de la vigencia de la resolución judicial, Hernández queda libre de cualquier persecución penal en el país, va, este es Honduras, papá, y puede ingresar a Honduras cuando lo considere pertinente, va. Dice que hoy por la mañana recibimos la comunicación oficial del abogado. A partir de este momento, del momento en que se hizo vigente la resolución judicial, ya está libre de cualquier persecución penal y, por tanto, puede ingresar al país cuando él así lo considere pertinente.
1: 6:40 más adelante, más información del expresidente Juan Orlando Hernández, que llegará gracias al patrocinio de Centro Médico IGEA. 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
1: 6:41, vamos a la nota.
2: Dice que Mel Zelaya actualiza estado de salud de su hermano, a este señor que cayó enfermo después de que lo acusaron de un montón de cosas, ¿va? Ya no se ha podido recuperar. El expresidente de Honduras, José Manuel Zelaya Rosales, confirmó que su hermano, el exdiputado y exsecretario del Congreso Nacional, Carlos Zelaya, muestra una evolución favorable mientras continúa recibiendo tratamiento médico contra el cáncer de laringe en México. De acuerdo con las declaraciones brindadas por el exmandatario en un medio de comunicación, el exlegislador del Partido Libertad y Refundación Libre ha logrado superar una de las etapas más complejas del tratamiento oncológico y actualmente se encuentra recibiendo sesiones de radioterapia, ¿eh?
1: 6:41, finalizamos el campo de las noticias nacionales, gracias al patrocinio de Inversiones Cárcamo, todo en materiales eléctricos de alta tensión. 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
2: Dice esta nota, bueno, esta nota no es de Honduras, don José, pero me llama la atención porque ya la vengo viendo a través de las redes sociales. Porque fíjese que una persona mató a su tío por una herencia.
1: Sí, ya la dimos a conocer.
2: Ah, ¿la dio a conocer usted ya?
1: La dimos a conocer.
2: Sí, que
1: lo mató peleando una herencia.
2: Peleando una herencia y lo capturaron cuando, yo no sé.
1: Cuando llevaba el cuerpo al hombro. Sí. Cuando andaba paseando con el cuerpo al lomo.
2: ¿Será que lo iba a botar a ver cuándo lo llevaba?
1: A botar a mediodía en punto. Aquí se dio un caso parecido, don Jimmy, en Orica. Ajá. En Orica, no sé si estoy equivocado, un desquiciado mental mató a su mamá con un hacha. hace unos años, ¿se recuerda? Sí. Nosotros la pasamos aquí.
2: Sí, es
1: y andaba paseando el cuerpo en la aldea.
2: Sí.
1: Y lo agarraron a su propia madre. Óigase bien, la mató este desgraciado con un hacha. Ahora este caso peleando una herencia también le quitó la vida a su tío y lo andaba paseando, lo andaba en el lomo.
2: Es que esas cuestiones de herencia es cosa delicada, don José, porque hay gente que las cosas no le han costado nada y son los que más pelean.
1: Así son los que más, sí. Son los que más pelean.
2: Vamos, yo por eso una vez le dije a mi mamá, mejor hágase un lado porque nosotros no queremos problemas, va, porque así son las cosas, porque los señores de antes se quedaron con aquella situación que a usted le daban de palabra.
1: Así es.
2: Pero ahora, si no hay documentos, usted no es nada, ¿va? No es dueño, no es nada. Saludos a Dori Galindo y Juan Martín dice
1: ahí
2: buenos
1: está,
2: días.
1: El famoso Kiko,
2: el gran
1: hoy,
2: Kiko.
1: Que salió más temprano de trabajar. Vamos a la pausa comercial, don Jimmy Walter López, y regresamos con más noticias en el campo policial judicial.

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0: 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Una mujer perdió la vida la madrugada del domingo pasado tras registrarse un aparatoso accidente en el anillo periférico a la altura de la colonia Arturo Quesada en Tegucigalpa. La víctima fue identificada como Zaira Lizeth Flores, de 37 años, quien se transportaba como copiloto en un vehículo tipo turismo color azul marino con placas HDM 7136. De acuerdo con la información preliminar, el automóvil se salió de la vía luego de que otro vehículo presuntamente le quitara el derecho de circulación, provocando que impactara violentamente contra un poste. La fuerza del choque fue tal que el automotor terminó partido en dos. Vamos a la pausa comercial. Al retorno, alcalde de Talanga supervisa puesta en marcha pozo en esta ciudad de Talanga.
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1: Seis de la mañana,
2: ya pasados 59 minutos. Tengo una nota de duelo por acá. Tengo una nota de duelo antes de ir con el alcalde municipal. Dice nota de duelo. Se le avisa a familiares, amigos, de quien en vida fuera Santos Apolonio Núñez Estrada, mayormente conocido como Don Polo, que el velatorio es en su casa de habitación y el entierro se llevará a cabo a las 4 de la tarde de hoy, martes 30 de junio. Agradecemos de antemano sus muestras de cariño, solidaridad y acompañamiento en estos momentos de profundo dolor para la familia. Así es que estamos avisando que ha fallecido don Santos Apolonio Estrada, mayormente conocido como Don Polo. Su sepelio será hoy a las 4 de la tarde. Agradecemos su acompañamiento en estos momentos de dolor. Y con el perdón de la familia doliente, nosotros vamos a ir a esta nota del alcalde municipal, donde habla de agua. El alcalde municipal Rudy Manuel Vanegas habla de la distribución de agua y la puesta en marcha de este nuevo pozo. Escuchamos claro lo que decía el señor alcalde.
3: Vanegas, sin duda, alcalde, hay alegría en la población cuando se le ha informado sobre la puesta en marcha de este pozo que hace unos meses se perforó. Vos veías,
4: Buen día, don José, y a todo mi querido pueblo de Talanga. Pues sí, como hemos venido ya platicando hace varios meses sobre este proyecto importante, que vendrá a abastecer en gran manera este vital líquido para nuestra población, y sabemos y reconocemos también que es un proyecto de abastecimiento de agua que por años, que por décadas, si no me equivoco, ha venido pues afectando a la población porque no se le estaba prestando el servicio debidamente y con el derecho que cada poblador y cada ciudadano y cada familia tiene dentro de nuestro municipio. Nosotros en el gobierno pasado dejamos presupuestado la perforación de un pozo con todo su equipamiento para poder mejorar la situación de agua y el abastecimiento de nuestro casco urbano. En ese sentido, nosotros pues este año iniciamos esa inversión. Ya se culminó de momento pues ese primer pozo, esa primera etapa del mejoramiento del sistema de abastecimiento de agua, donde se perforó un pozo aquí en el sector de la Ciénega, y en ese sentido, don José, pues ya hoy, el día de hoy, pues queremos hacer ya algunas de las pruebas correspondientes para verificar que todo el proyecto esté funcionando de la mejor manera. En esta última semana que ha transcurrido, se le han venido haciendo pruebas del sistema eléctrico, de las instalaciones eléctricas. Habíamos encontrado una falla en el sistema eléctrico por un breaker de menor capacidad, sin embargo ayer también ya se cambió porque solo estaba trabajando una hora y se disparaba el breaker. Entonces eso no era correcto, no era de la forma que tenía que funcionar. Se hicieron los cambios y el día de hoy se hizo una nueva prueba porque ese proyecto o ese pozo va a estar funcionando 10 horas, va a descansar 2, luego a trabajar otras 10 horas y va a descansar 2. En ese sentido se cumplen pues las 24 horas del día, trabajará todos los días. Y el caudal que está subiendo, porque si bien es cierto, pues el caudal del pozo es de aproximadamente 160, casi 170 galones por minuto, lo que llega a la superficie o al reservorio, que es el tanque de 225 mil galones de capacidad, anda entre los 78, 95 aproximadamente galones por minuto que ingresa al tanque. Esto significaría entonces, don José, que este pozo viene a cubrir aproximadamente el 45% de la capacidad del tanque. Y si sumamos pues los otros porcentajes, tanto el pozo que está por el motel San Carlos, ya llegando a los dos cerros, y de igual forma el proyecto que viene desde Cantarranas, pues logramos un mejor porcentaje para el abastecimiento. Sabemos que con esto no se resuelve por completo el problema, pero que sí lo resuelve en gran parte, por lo menos en un 45%, y que sabemos que es un abastecimiento que, a pesar de que es a base de energía eléctrica, que podemos pensar que el agua puede ser más cara, pero son las alternativas que nosotros estamos instalando de momento.
5: ¿Hay algo? La corporación, esta corporación municipal está preocupada por darle agua al pueblo.
4: Claro, claro.
5: Pero el pueblo también tiene una deuda enorme, alcalde. ¿Qué van a hacer ustedes con los morosos del pueblo?
4: Nosotros pues hemos venido observando esa mora en cuestión de servicios. Recuerda que los servicios pues no solo son en base al agua potable, sino también un porcentaje de alcantarillado sanitario, otro porcentaje es de la tasa bomberil, del tren de aseo.
5: Sí.
4: Y entonces eso, todos los servicios municipales se acumulan y es un solo recibo que le sale a la gente. Y si bien es cierto, hay una gran mora.
5: Sí.
4: Yo tampoco culpo a la población en años atrás porque no estaba recibiendo
5: sí.
4: el agua, ¿verdad? A partir de este momento, nosotros, ese proyecto de agua no debería estarnos fallando. De la única forma que este proyecto nos debería de fallar es que al mismo tiempo se dañen las dos bombas de los dos pozos que tenemos aquí en nuestro municipio, porque pues la fuente viene desde Cantarranas y sabemos todo lo que sufre ese proyecto durante el tiempo. Que tubos rotos, que tubos quebrados, que tienen que ir los fontaneros a repararlo, tardan 1, 2, hasta 3 días en reparar, se pierde el tiempo, entonces esos 3 días ya no le da agua a la gente. Pero con esos dos pozos, de la única forma que pararan es que se dañaran las bombas, de repente porque el sistema eléctrico con esos altos y bajones de energía, podría también dañarlo, aun y cuando tenemos nosotros protegidos con algún mecanismo eléctrico para proteger las mismas bombas. Es de la única forma que podría fallar. Estamos muy al pendiente de la distribución de agua, porque aquí no solo es meter agua al tanque, sino velar también por la distribución y que a cada barrio y colonia le llegue su agua.
5: Al pueblo se le da agua, se le repara las calles y se le bota la basura, lo que yo le dije una vez cuando lo tuve sentado en la mesa de redacción de Talanga Estéreo. Usted tiene contento al pueblo. ¿Se piensa seguir haciendo esto, alcalde?
6: Sí, lógicamente es nuestro deber, don José, tener calles no solo reparadas en forma de terracería, sino pavimentar la mayor cantidad de metros posibles dentro de nuestro casco urbano. El tema de la recolección de basura es un tema que es obligación nuestra y que no podemos detenernos en el tema de la recolección de basura porque la gente, como le digo, viene a depositar un pago, que es el pago de los servicios municipales, que va incluido el tren de aseo, agua potable, alcantarillado sanitario y la tasa bombería, sí, que va incluido ahí. No podemos nosotros frenar, a pesar de que hay mucha mora, y usted lo mencionaba, la mora que nosotros tenemos anda entre el 9, 10, 11 millones, 12 millones aproximadamente. Entonces, significaría eso que nosotros, al asegurarnos que la población va a tener agua constantemente y que si a usted en su barrio le toca...
7: El miércoles,
6: ¿y qué otro día le toca?
7: Sábado.
6: Miércoles y sábado. Si usted tiene que recibir miércoles y sábado puntualmente su agua en su barrio o en su
7: colonia. Y una buena cantidad.
6: A partir de ahí, daremos un margen de tiempo y posteriormente, cuando ya sepamos que usted sí está recibiendo agua, procederemos nosotros a tratar de recuperar toda esa mora. Hay otras etapas dentro de lo que nosotros hemos visto cómo resolver el problema del agua en Talanga. Hay otras etapas, sin duda alguna. Parte de esas etapas pues es la corrección de todas las tuberías, que sabemos que es algo, es un trabajo que necesita bastante inversión, pero también el tema de los medidores.
7: Y la otra, le digo medidores.
6: Correcto, sí, son los medidores. Nosotros vemos gente de Tegucigalpa, sí, usted paga el agua que recibe.
7: Que recibe.
6: No paga una tasa fija, sí, sino que lo que recibe es lo que usted paga. Mire, aquí en Talanga tenemos un problema y nadie lo va a desconocer, ningún alcalde que llegue acá lo va a desconocer, que existen muchos pegues de agua clandestinos que vienen de tiempo atrás, 10, sí, 15 años, y eso genera una... pérdida al final, es una pérdida del recurso, porque el agua solo se está distribuyendo, o en mayor parte se distribuye en una sola vivienda, y el resto del barrio de Colonia queda pues es sumamente afectado. ¿Cómo podemos corregir eso? Porque un fontanero no me va a venir a decir, mire, yo puse este pegue de agua acá. Esto lo va a venir a decir. Ahí por chisme de repente conocemos quiénes tienen.
7: ¿Quiénes fueron?
6: Correcto.
7: ¿Y quiénes son?
6: ¿Y quiénes fueron y quiénes siguen siendo y cómo llegaron a poner eso? El tema acá es que para corregir toda esta situación, porque tampoco se trata de ir buscando quiénes fueron los culpables, hay personas que...
7: ¿Y quiénes son? Acá.
6: Exactamente. Entonces, la forma que nosotros hemos visualizado es reinstalar toda la línea hídrica de tubería. Significaría una gran inversión, pero es la forma
7: cuesta
6: que podemos corregir.
7: No hemos sacado, ¿cuesta?
6: No hemos sacado el cálculo, no hemos sacado el cálculo. Si nosotros recuperáramos esa mora, ahí sí estoy seguro yo que pudiéramos hacer este proyecto. Muchas personas se van a incomodar porque de los peces clandestinos que yo he logrado identificar y los he mandado a desconectar, la gente se molesta, pero ni modo, nosotros tenemos que ser justos y nosotros tenemos que velar por la buena administración, no solo del dinero que entra a la alcaldía, sino también de nuestros recursos.
7: No sé, alcalde, dentro de todos los municipios de Francisco Morazán, donde nosotros tenemos cobertura, Talanga es el principal problema, el agua.
6: Claro, claro.
7: El agua. No, si hay problemas en Guaymaca, si hay problemas en Cero, si hay problemas en San Ignacio, si hay problemas en El Porvenir, si hay problemas en Marales, si hay problemas en Orica. Pero Talanga es el epicentro del problema. Hoy con este pozo se espera que haya un poquito más de distribución del agua. Pero la otra cosa, alcalde, es que la gente... es inconsciente, deja las llaves abiertas, llenándose su pila, se botó el agua, ¿y qué hacer ahí? Ese es otro problema, alcalde.
6: Sí, bueno, sí, también tenemos que nosotros
7: ponernos más pilas,
6: si con la concientización del cuidado del recurso hídrico, pues la gente no hace caso, es empezar a aplicar las multas, ¿verdad?
7: Así es.
6: Entonces, a veces se vuelve un tanto tedioso porque, le pongo un ejemplo, de repente don Juan allá no paga el agua, la multa se le aplica a su recibo, pero don Juan tiene 5 o 6 años de no pagar el agua y no piensa venir a pagar, entonces la multa sí la tiene aplicada. Sí. Entonces, pues si él no viene a pagar, la multa, esa multa nunca se le va a cobrar. Entonces, hemos recurrido en algunos casos, cuando hemos visto que de las casas se está botando el agua, es que les cortamos el pegue.
7: Así.
6: Y luego, pues, la gente tiene que volver a la alcaldía para que le vuelvan a conectar su agua, ¿verdad? Pero de esa forma, en algunos casos, nosotros hemos intervenido y pues no ha vuelto a suceder porque seguimos al pendiente y también al pendiente de las denuncias, ¿verdad? Que la población pueda hacer, la gente perfectamente, y se ha habilitado un número. Nuestras páginas oficiales de la municipalidad en redes sociales han lanzado un spot que ahora también se les mandó a los medios de comunicación, sí, donde pueden hacer las denuncias correspondientes, si les llega el agua, si no les llega el agua, que denuncien a los mismos fontaneros si andan actuando mal y no andan dando agua a ciertos sectores, si no abren las válvulas, si andan haciendo pegues clandestinos, que todas esas denuncias las hagan a ese número oficial para que nosotros podamos, o nos ayuden pues a poner más
7: orden. En Talanga no se va a corregir el tema del agua, alcalde, si usted no le mete los contadores. Dejarse del tema un poquito atrás político y meter una línea de contadores para empezar a pagar lo que realmente se debería de pagar. En este tema del agua, alcalde.
6: Sí, mire, como le digo, es una de las etapas que nosotros tenemos prevista para solucionar, por lo menos dentro de los próximos 25, 30 años, el tema del agua. Sí es parte de eso, pero como le digo, la primera etapa es que las casas, que los barrios, las colonias, tengan agua constantemente. Que los dos días que se le asignó a ese barrio, a esa colonia, esos días no le falle.
7: Una vez, y ese es el propósito.
6: Tema, una vez resolviendo ese tema, don José, yo creo que queremos dejar este año, por ejemplo, por darle un ejemplo, este año 2026, dejarlo para invertirle el recurso para que el agua llegue constantemente. De repente para el próximo presupuesto, un presupuesto que vamos a armar en el
7: 2000, en septiembre.
6: Se aprueba el primer borrador en septiembre, sí. Se termina de aprobar en noviembre y empieza su ejecución a partir de enero del 2027. De repente podemos dejar un renglón presupuestario para invertir y podemos tomar de repente un barrio, una colonia como piloto, instalar los medidores ahí, hacer la corrección de las líneas de tubería. Y en base a eso, pues nosotros ir viendo si nos funciona, si los medidores funcionan bien, si vemos una gran recuperación monetaria por el servicio del agua. Entonces, avanzar después con otro barrio. No podemos invertir el 100% del casco urbano, es demasiado costoso, pero vamos a ir por partes.
7: Pero que sí hay preocupación, alcalde, para recuperar esta gran deuda.
6: No, claro.
7: De la mora, claro, que tiene la DEMA.
6: Los más interesados, don José, pues somos nosotros los de la alcaldía, porque vemos, invertimos 1.8 millones en ese pozo, en su instalación eléctrica, en la perforación del pozo, bombas, todo lo que conlleva, ¿verdad?, la instalación de un pozo, la apertura de un pozo. En ese sentido, pues nosotros sabemos pues que lo que más se necesita es un recurso económico para poder hacer esas inversiones. Si no tenemos recurso económico, pues no se nos hace más difícil.
7: ¿Hay planes para perforar otro pozo y en qué lugar, alcalde?
6: Bueno, hemos estado platicando igual con don Rigo Aceituno. Él está muy dispuesto a que en esa misma propiedad podamos perforar otro pozo. Sin embargo, queremos hacer más estudios porque el primer estudio que tenemos, los dos primeros estudios que tenemos, nos indican que son dos venas diferentes, las subterráneas que pasan ahí de agua. Pero queremos estar seguros porque no queremos, si perforamos otro pozo en la misma propiedad,
7: afectar
6: al primero, correcto. Y de repente, pues, buscar otras familias de Talanga que también quieran ser parte de este proyecto. Yo le digo, este pozo fue posible porque la familia de don Rigo Aceituno decidió hacer la donación de la tierra. Comprar esa tierra, pues, de repente nos hubiese hecho a nosotros un poco más caro, más difícil, todo el trámite que se tiene que hacer para comprar una propiedad para la alcaldía. Y eso lo hubiese complicado muchísimo más.
7: El llamado, alcalde, usted como alcalde, a este pueblo que le escucha a través de Talanga Estéreo, Estéreo Porvenir y Sabi Estéreo allá en la ciudad de Guaymaca, pero más a los talangueños, a que economicen el agua, que no la desperdicien y que se pongan al día.
6: Bueno, don José, yo creo que la gente pues ha visto los grandes esfuerzos que nosotros hemos venido haciendo para corregir todo este problema de agua que tenemos en el casco urbano. Somos una administración que se preocupa por esos servicios básicos de nuestra población y que queremos dar todo lo mejor de nosotros para poder cumplir con las expectativas y cumplir con nuestras obligaciones, porque no solo es una expectativa que yo tengo que quiero dejar el municipio con agua potable, sino una obligación que nosotros como autoridades municipales tenemos. tenemos. Entonces, nosotros incluso ido publicando en una línea de tiempo cómo han sido las inversiones, los esfuerzos que hemos hecho para corregir este problema, y de esa manera pues nosotros queremos expresar a la población de que no estamos sentados, no nos estamos haciendo de la vista gorda, sino que estamos trabajando, invirtiendo el recurso que ellos mismos vienen a depositar a esta municipalidad para avanzar en grandes proyectos y proyectos pues que vienen a solucionar grandes problemas en Talandia.
7: Bueno, gracias. Gracias al señor alcalde Rudy Manuel Vanegas, preocupados con el problema, el tema del agua. A este pueblo se le da agua, se le repara la calle, se le bota la basura y lo tiene feliz y contento. Esa ha sido política de este espacio de noticias, pero también usted como abonado, pague, hombre, pague y no bote el agua. Yo soy José Hernández, para Talanga Estéreo, Estéreo por Venir y Sabe Estéreo.
2: 7 de la mañana pasados, 17 minutos. Escuchábamos al señor alcalde Rudy Manuel Vanegas. La mora que tienen los abonados de la DEMAS, DIMAS o a saber cómo le llamen, a este ente que maneja el control del agua. El problema aquí, y es que vamos a ir a una pausa comercial mejor, y vamos a retornar con esta situación, la mora que tienen los abonados de la DIMAS o DEMAS. Dice Borodiano José, ¿cómo voy a pagar yo si el agua no nos llega hace 2 meses? ¿A dónde? ¿A dónde? Especifíqueme a dónde no le llega el agua hace 2 meses. Así es que vamos a ir a una pausa comercial y vamos a retornar con la mora que tienen los abonados de la DIMAS o DEMAS. ¿Qué no se haría, dijo el alcalde, con si se pagara al día? Vamos a la pausa comercial y retornamos en breve.
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7:27 Y es que todos los municipios del norte de Francisco Morazán están pasando una crisis de agua. Era lo que yo le decía al alcalde municipal. Si aquí pagara la gente, los servicios de agua, sería mucho más fácil de perforar un pozo. Dice, buenos días, don José, aquí en la colonia Carías y Rodríguez también tenemos problemas con el agua. Por eso hay algunos abonados que no pagan, pero la deuda se les va acumulando. ¿Cuánto vale un refresco de cola de esos de 3 litros? Pero usted bien los compra el fin de semana. Con 30 lempiras, 2 meses que vaya a pagar usted, cada semana va saliendo. Lo que pasa es que aquí alguna gente se olvida de pagar el agua. La deuda se les va acumulando. ¿Cuánto vale un refresco de cola de esos de 3 litros? Pero usted bien los compra el fin de semana. Con 30 lempiras, 2 meses.

0: el comercio también. Lo debe el comercio. Hemos venido hablando con Meme Vidaur este tema de la mora del agua. Ojalá que Meme conteste. Ojalá que Meme conteste, porque el problema es con una vez a la semana que usted recibiera agua. Bueno, no contesta Meme, pero más o menos andan por ahí entre 10 y 12 millones de lempira, que es la mora que tiene los abonados de la Dimas o Demas, o a saber cómo le llaman. Si ese dinero se lograra recaudar, se perforarían por lo menos 3 pozos más y habrían 3 soluciones más. 3 soluciones más. 3 soluciones más al problema del agua en la ciudad de Talanga. Aquí yo recuerdo que cuando el exalcalde Neftalí Romero tenía un plan, bueno, no contesta Meme, cuando Neftalí Romero fue alcalde, tenía un plan de perforación de pozo por barrio o colonia. Rudy Manuel Vanegas intentó retomar ese plan y el primer pozo que perforaron en el barrio La Ceiba salió contaminado. Contrario a este que hoy han hecho en la Ciénega, que da una gran cantidad de agua por minuto. Claro, el agua se vuelve más cara porque la energía cada día es más cara. Pero ¿qué podemos hacer? ¿Qué podemos hacer? Ya tengo algunos mensajes por acá. Buen día, don José. ¿Y en la Lomita cuándo? ¿Cuándo? Si el agua que tenemos, dice, buen día, don José, ¿y en la Lomita cuándo? Si el agua tenemos mucho tiempo sin agua y uno paga su agua aunque no le llegue, que Meme se preocupe, porque aquí tengo a Meme Vidaur. Don Meme, buenos días.
1: Buenos días, José.
0: Don Meme, ¿cuánto es la mora que tienen los abonados de la Dimas o Demas hasta esta hora? Buenos días.
1: Buenos días, José. Sí, ahorita la mora, anda arriba de 11 millones, José.
0: 11 bueno, millones.
1: Hay gente que se ha venido a poner al día, ¿verdad? Pero siempre hay otra que no. Entonces, ha bajado un poquito, estaba arriba de 12, pero ahorita anda arriba de 11 millones. Se imagina que no podría hacer para con el dinero que se debe.
0: Eso era lo que decía el alcalde hace unos momentos, Meme. ¿Que qué no se haría con esta cantidad de dinero? ¿Se perforarían 2 pozos más? ¿Se tendrían mayores soluciones al tema crítico del agua, Meme?
1: Mire, yo sé que hay en algunas partes que ha habido problemas, pero hay partes que no hay problema, José, y la gente, lo que es dura para pagar, o sea, prefiere gastar en otras cosas que pagar el servicio. Lo que pasa es que dice, voy a pagar agua, le voy a dar unos 5 lempiras al mes. Lo que pasa es que ahí se va a enredar otro servicio, como hacer el tren de acero, el alcantarillado.

0: estado sanitario, lo que está San Omberín.
1: Así
0: pero usted, si no pagan eso, se llevan en cuenta con los demás, ¿verdad? Y de repente los otros servicios andan bien, pues, pero la gente debe ser dura para pagar. Pero a veces para es una cosa, nosotros necesitamos implementar, ¿verdad? Que toda persona que reclame y que venga aquí a la oficina y traiga el recibo, que va al día, porque hay gente que sabemos nosotros que le llegue el número, porque no lo tenemos detectado, o sea, ya estamos en esto. Tenemos detectado donde hay problemas, donde hay menos problemas y donde no hay problemas.
1: Sí.
0: Entonces hay gente que se lo viene, que hay gente que debe arriba de 30,000 lempiras aquí, ¿me entiendes?
1: Ahora, ¿qué hacer con ese tipo de gente, meme? Yo le decía al señor alcalde Rudy Manuel Vanegas en la entrevista anterior que hagan igual que los amigos del ENER. Primero cortan al pie, o más bien en la base del contador. Luego se van al poste. ¿Qué tienen que hacer ustedes? Cortar el agua en donde está en la entrada a la vivienda. Y si no, bueno, pues sacar el tubo hasta que paguen, meme.
0: Así es, ahí tenemos, creo que no anda perdido. Por ahí andamos nosotros ahorita, vamos a implementar algunos que cortárselo del mero tubo madre. Lo que pasa es que hay gente, se lo hubiera sido sin escrúpulos, que hay gente que toma en volver a conectar, o sea, y uno...
1: Bueno, pero se le puede volver a meter una doble multa a aquel que se reconecta.
0: Sí, claro que sí, pero recordemos que para hacer eso, doble multa, tendríamos que ya tomar una decisión de que tiene que ir de corporación, pero porque si no, ya sería reparable para este caso, para mí, por el aspecto que tomaría alguna decisión de que no está aprobada. Aquí esto es bien difícil de alcaldía, porque aquí no podemos actuar si hacía algo que no está en el plan de arbitrio, ¿me entiendes? Sí. Entonces... ya tiene que ser esto ya por orden de corporación y implementarlo en el plan de arbitrio para que ya sea legal, ¿verdad? Porque es el documento legal de la alcaldía, el plan de arbitrio.
1: Pero imagínese usted, 30,000 lempiras.
0: Así es.
1: Hay algunos abonados que deben.
0: Y hay gente que debe más, por decirlo así, gente que debe 2,000, imagínese 2006, no sé, que deben.
1: Qué barbaridad.
0: Entonces es bien difícil para uno, pues, y lo que pasa, bueno, en esta administración no se ha dado, pero sí que en otras administraciones que nosotros hemos querido actuar, solo le dicen a los alcaldes y ya uno ya no actúa, porque le dicen a uno, no hay idea, favores políticos, eso ya.
1: No, pero aquí no tienen que haber favores políticos, porque todos deberíamos de pagar nuestros servicios de agua. Le leo un mensaje, dice, buenos días, don José. ¿Y en La Lomita cuándo? Si el agua, tenemos mucho tiempo sin agua, y uno paga su agua aunque no le llega. Que meme se preocupe, porque él y Marco saben bien qué parte no nos llega.
0: Así es, y le damos gracias a esta persona también que de repente no le ha llegado a José y están al día, ¿verdad? Que no las fueran todas, pero de igual manera, ahí en el libro tenemos problemas, pero en La Lomita tenemos una parte alta, José, de que ahí lo que nos falta es presión. Ahí lo más factible, ¿verdad? Y hemos hablado con el alcalde, José, que es de rehabilitar el tanque que está ahí y hacerlo un poco más grande, José, para que esta gente no sufra lo que es la parte alta de ahí de La Lomita, que es la que menos agua le llega, pero vamos a hablar con el alcalde, ¿verdad? Porque de igual forma, ¿verdad? La cosa es buscarle solución a esto.
1: Bueno, hacerle un llamado, meme, a todos los abonados, hombre, y principalmente a esos que pasa, que tienen buena cantidad de mora a través de la Dimas o demás, para que se pongan al día.
0: Así es, ¿verdad? A través de su digno medio, yo le hago el llamado a todas las personas, ¿verdad?, que se encuentran con mora, ¿verdad?, mora grande, que se arrimen aquí a la oficina, ¿verdad?, si no pueden ir a la caja de un solo, ¿verdad?, que aquí se le haría un plan de pago, pues, y estamos nosotros abiertos a que dialoguemos, ¿verdad?, para sacar esto adelante, porque si el pueblo, o sea, no se pone al día, es difícil estar inyectando dinero y que la gente no no venga para acá. Recordemos que es un servicio donde sale bastante barato. Creo que los del norte de Francisco Morazán es el más barato que hay, porque ahorita andan arriba de 100 lempiras solo el sistema de agua, pues, y aquí en Talaga son solamente 55 lempiritas lo que pagan.
1: Imagínese usted.
0: Y gracias a Dios, verdad, no se ha hecho eso en subirle, sino que el alcalde está buscando más bien cómo generar más agua para solucionar este problema, verdad. Entonces sí les pido, ¿verdad?, que traten de ponerse al día pues, con los servicios de aquí de la DEMA, verdad, y que vengan acá a la oficina a reportar, pues, y si vienen con el recibo, nosotros vamos a ir a revisarles, pues. Hoy, ajá, casualmente vamos para una zona allá donde vive por el taxista, verdad, que es la calle Rodríguez, que sabemos que ha habido problemas, para allá vamos hoy, dentro de una media hora salimos a revisarle a toda la zona.
1: Bueno, gracias, Meme.
0: Gracias, José.
1: Buen día. Meme Vidaur, con nosotros esta mañana, hablando del tema del amor. Y es que hay preocupación a nivel de corporación municipal que dirige Rudy Manuel Vanegas con este sistema. Nosotros vamos a ir a una pausa comercial y retornaremos con más noticias y comentarios. Un joven ha perdido la vida camino a Estados Unidos. Vamos a la pausa y retornamos.

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1: 7 de la mañana, 7 de la mañana, 46 minutos, y con relación a este tema del agua. Buenos días, don José, le saluda un fiel oyente de ustedes. Y no vivo en Talanga, soy de Río Dulce. Mire, aquí en Río Dulce, y el que no paga a partir del 3 meses, en adelante le cobran mora por cada mes. Normalmente cobran el año, así somos aquí, pagamos el año, y cuando hacen corte de agua, le cobran por el recorte, más lo que debe, y yo lo veo muy bien, así somos, responsables. Saludos, buen día, dice un amigo oyente en Río Dulce. Hay un joven que ha perdido la vida camino a Estados Unidos. Joven hondureño fallece mientras intentaba llegar a Estados Unidos, que no está nada fácil. Las esperanzas de construir un mejor futuro para su familia terminó en tragedia para Miguel Howard, un joven originario del municipio de Tela, departamento de Colón, quien perdió la vida mientras intentaba llegar a Estados Unidos a través de la ruta migratoria. De acuerdo con la información preliminar, el hondureño falleció en una zona fronteriza entre México y Estados Unidos durante su trayecto hasta territorio estadounidense. Hasta el momento, las autoridades no han revelado las circunstancias exactas en las que ocurrió la muerte. El fallecimiento de Miguel Howard ha generado profunda consternación entre familiares, amigos y habitantes de Tocoa, quienes lo recuerdan como un joven trabajador solidario y comprometido con el bienestar de su familia. Según allegados, Miguel emprendió el viaje impulsado por el deseo de encontrar mejores oportunidades económicas y brindar un mejor futuro más estable a sus seres queridos, pero en el camino encontró la muerte. A la persona que me estaba llamando, por favor, vuélvame a llamar antes que finalicemos este espacio noticias. Dice Nubia Sánchez que esos solares que no asean se prestan para botar animales muertos. Y en efecto, que se prestan para botar animales muertos. Buenos días, aquí en Río Dulce estamos sin agua, solo la tiran para arriba, dice un amigo oyente que está escribiendo por acá. Vamos a ir al rapidito esta mañana, cuando son las 7 de la mañana, 50 minutos, estamos a punto de finalizar nuestro espacio noticias y comentarios. El rapidito, ¿qué más dice? Dice, buenos días, don José, aquí en Río Dulce estamos sin agua, solo la tiran para arriba. El fontanero está esperando que llueva, dice. Bueno, vamos a la pausa comercial, o más bien al rapidito esta mañana. ¡Mario! ¡Hoy, Mario! ¡Mario!
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1: 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Querido Mario.
2: Todo bien, gracias a Dios.
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2: Así es, don José, le quiero dar el más sentido pésame a toda la familia de don Polo.
1: Ajá, don Polo. Hoy, don Polo, hoy será sepultado a las 4 de la tarde, Mario.
2: No lo van a velar hoy, sino que... Lo van a sepultar hoy.
1: Le van a dar Cristina sepultura a las 4 de la tarde.
2: Ah, bueno, hay que acompañarlos ahí porque estábamos cerca ahí.
1: Bueno, perfecto, ¿sí? Mario Burgos.
2: Así es, José.
1: ¡Cheque, Mario!
2: ¡Cheque, José!
1: ¡Mario, jodido, se fue! ¡Mario! 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
3: Buen día,
1: Juanita. Bueno, con esto, al queridísimo y conocido don Polo, ¿qué dice por acá?
2: Sí, exactamente, ahí de todo un poquito, don José.
4: ¿Sabe qué es lo que pasa, don José? Que Río Dulce es grande. Río Dulce llega, Río Dulce pega hasta mi casita, de comedor mi casita, ahí arriba. De mi casita para abajo es Río Dulce, de mi casita para arriba ya es Palmira. De las letras para arriba ya es arriba y de las letras para abajo ya es abajo. El fontanero ahorita usted sabe, no ha llovido agua. Entonces, ¿qué pasa? La tira, el fontanero la tira día de por medio, un día arriba y un día acá abajo. Aparte, la represa abastece toda la Evelio, toda la colonia Evelio Cruz, que no pertenece a Río Dulce, pero abastece a IP y es de acá de Río Dulce. La Evelio Cruz pertenece a Talanga y abastece. Así es, si hoy no hay agua es porque no ha llegado, pero no tarda en llegar el agua. El muchacho la tira día de por medio, un día arriba y un día acá abajo.
1: Bueno, ahí está, para que no se nos quede esta comunicación. Se le avisa a familiares y amistades de don Polo que hoy será sepultado a las 4 de la tarde. Hola, buenas.
0: Aló, buenos días, don José.
1: Dígame.
0: Aló, mamá Alicia.
1: Ajá, mamá Alicia.
0: Quiero que me haga un favor de felicitarme a Ida Zelaya por estar cumpliendo el día de hoy.
1: Bueno, doña Ida Zelaya está cumpliendo años el día de hoy. De parte de mamá Alicia, que le saluda en este hermoso día. Gracias, mamá Alicia.
0: A usted también.
1: Buen día. Estoy buscando ese mensaje que me enviaron del fallecimiento del amigo don Polo. Don Polo, bueno, no lo voy a hallar, aquí está, ¿ve? Aquí está, nota de duelo, se le avisa a familiares y amistades de quien en vida fuera don Santos Apolonio Núñez Estrada, mayormente conocido como don Polo, que el velatorio es en su casa de habitación, y el entierro se llevará a cabo a las 4 de la tarde, hoy martes 30 de junio. Agradecemos de antemano sus muestras de cariño, solidaridad y acompañamiento en estos momentos difíciles. A las 4 de la tarde será el sepelio del conocido y cariñoso don Polo. Con esto nos vamos junto a José Miguel allá en El Porvenir. Los compañeros de Guaymaca, Jimmy Walter López, en esta ciudad de Talanga, yo soy José Bernabé Hernández Amador. Quedarán ahí con la programación de la radio. Que el Señor les acompañe hoy, mañana y siempre. Feliz martes.
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2: ¿Cómo están mis hermanas? ¿Cómo están mis hermanos? ¿Cómo están mis queridos fieles oyentes de esta hermosa sintonía? Un placer enorme, pues, estar con cada uno de ustedes y darle las gracias a Dios por permitirnos un día más para estar con cada uno de ustedes hablándole del fascinante mundo de las hierbas, de las plantas, para hablarle un poco y compartir nuestro conocimiento que tenemos en las plantas, ya que hay muchas personas pues que están contentas al escuchar este programa porque dicen: yo quiero pues adquirir un tratamiento de los de la maestra Caridad para curarme de esas enfermedades. Quiero saber, dicen, que es tan buena es ella en estos tratamientos, en prepararlos. Pues yo quiero invitarle en este momento a que usted se quede estos 15 minutos que vamos a estar acá en esta potente cabina de radio, estos minutos donde va a adquirir conocimiento, ya que hay mucha persona pues que está enferma y dice: yo ya estoy pues resignada a que voy a morir de esta enfermedad, yo estoy resignada a que este problema pues me va a terminar llevando al fracaso. Dice, pues yo quiero decirle a usted pues que la maestra Caridad, quien le hable en este momento, pues es conocedora de las hierbas y no va a dejar que usted fracase por una enfermedad, porque tengo la medicina, tengo la medicina para que usted elimine esas enfermedades. A usted, hermana, que hoy está pues postrada en cama de ese terrible dolor en los huesos que no la deja levantarse, a usted que no puede dormir porque ese dolor en los huesos es un dolor insoportable que usted no puede pero ni siquiera sonreír, ni siquiera ingerir sus alimentos, porque esa enfermedad me la tiene muy mal. Quiero invitarle a toda aquella persona que hoy está sufriendo del colon, quiero invitarle a que adquiera uno de mis tratamientos para que esa persona pues pueda curarse, no aliviarse, sino que curarse, porque aliviarse es cuando usted toma el tratamiento y de ahí le regresa la enfermedad. Curarse es para que aquella persona que sufre de esas enfermedades no vuelva a sufrir más de ese mismo problema. El cuerpo hay que cuidarlo y el cuerpo es agradecido. El cuerpo, si usted lo trata bien, él le va a dar buenas respuestas. ¿En cuanto a qué? En cuanto a usted, si va a trabajar, va a andar energético. En cuanto a usted, si está haciendo los labores de la casa, sus siembras, cuidando sus animalitos, usted va a andar con aquellas grandes energías, aquellas energías que va a cargar en su cuerpo. Pues quiero decirle que pues es muy importante vitaminarse. Yo le invito a aquella persona pues que quiere un tratamiento de medicina natural para vitaminar su cuerpo, para fortalecer los huesos a través de calcio, para fortalecer su sangre, para limpiar y purificar su sangre. Aquella persona que hoy sufre de esas llagas cancerosas, esos grandes granos en la parte de su pie que no le ha encontrado cura en ningún lado. Usted está sentada en esa cama solo sufriendo del gran dolor. Pues yo quiero decirle que quiero concientizarle a usted y decirle que pues nosotros tenemos la medicina para curar la mala circulación en la sangre, para curar úlceras, para curar llagas cancerosas, como le digo, que usted pues ha perdido la fe y piensa que no tienen curación. Pues yo quiero decirle que sí. Sufre del hígado usted es una de esas personas que se le pela la palma de la mano, se le raja la plantilla del pie, tiene sus ojos amarillos, su piel amarillenta. o usted es una de esas personas que expulsa mal aliento vocal, ya puede hacer de que se lava hasta 3 o 4 veces al día, pero usted siempre tira ese mal aliento vocal, esas son señales de que usted pues está sufriendo del hígado. Para aquel caballero que sufre de la próstata, para aquella persona que sufre de aquellos terribles dolores de cabeza como ser migraña, hay que evitar un derrame en el cerebro, porque hay mucha persona que le duele la cabeza prácticamente todos los días. Entonces yo tengo la medicina que en menos de una semana usted va a estar desapareciendo todos esos achaques, va a ser una persona energética. Yo le voy a hacer un examen acá y vamos a ver directamente cuál es el problema y qué es lo que le está provocando. Anote nuestra dirección.
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2: Con esa dirección usted no va a tener pérdida. Recuerde que nosotros le estamos atendiendo. Estamos para servirle. Estamos para ayudarle. No importa cuál sea la enfermedad, no tenga pena. Aquella mujer que hoy está enferma de su matriz, aquella mujer que le duele su matriz cada vez que tiene relaciones con su pareja, que tiene lo que son los ovarios inflamados, o tiene lo que es la matriz inflamada, una gran infección, o tiene unos quistes o unas miomas en los ovarios, en la matriz, quiero invitarle en este momento que usted sin necesidad de operarse, nosotros vamos a deshacer esos quistes para que usted los tire desechos y usted pues no se vaya a hospitalizar, porque ya hay muchas personas que por irse a eliminar quistes o irse a hacer alguna operación que tienen que dormirlo con anestesia, esa persona no vuelve a despertar. Entonces hay mucha persona que tiene miedo y ya me han llamado y me dicen, es que yo no me quiero operar porque le tengo miedo a la anestesia. Conmigo no hay operación, conmigo va usted a expulsar a través de la orina pus, va a poder expulsar podriciones, como dicen, ¿verdad? Si es que hay alguna infección. Una señora me visitó antier, una señora que tiene 62 años y tenía 10 años de estar con una gran infección en su matriz, que hasta gusanos estaba expulsando de su matriz. Ella había tomado cualquier medicina y ella no se podía curar. Me dice, hermana, tengo un día y medio de estar tomando la medicina con usted, ya no siento picazón, ya no siento ardor y dolor. Qué bueno que esta persona pues se sienta satisfecha, y así quiero yo que muchas mujeres, muchas amigas pues que están enfermas de esas grandes infecciones, que les pica lo que es su vulva, le expulsa mal olor o expulsa líquidos amarillentos con mal olor, hermana, no se quede con esa infección, porque a través de esas infecciones se van acumulando en su matriz, en sus ovarios, y es ahí cuando la mujer adquiere lo que es un cáncer de matriz. Entonces hay que cuidarse bastante, hay que visitar el ginecólogo, como siempre se lo he dicho, porque nosotras las mujeres somos bien delicadas en nuestras partes íntimas, entonces tenemos que estar al día, por lo menos una vez al año, hacerse una citología, para que así usted no vaya a caer en desgracia y su matriz vaya a adquirir un cáncer. Hay que cuidarse, amigo, también a usted que sufre de la próstata. Usted que es un caballero, pues que tiene bastantes dificultades a la hora de tener relaciones con su pareja, usted que tiene dificultades a la hora de ir a orinar al baño, de hacer pipí, usted siente que quiere orinar pero no puede porque siente como que algo se le atraviesa a usted en su parte íntima para que no pueda orinar. Y si logra orinar, orina caliente, orina con mal olor, siente aquel gran fogaz en la parte de atrás de su espalda, de sus riñones, pues yo quiero decirle que le tengo un tratamiento muy bueno para purificar y limpiar sus riñones, caballero. Para curarle esa enfermedad a usted, caballero, usted que siente tanto cansancio, ya que usted es un caballero que trabaja debajo de agua, debajo de sol. Un caballero que se dedica a la ganadería. Un caballero que se dedica a granos básicos. Un caballero que se dedica a las siembras. Usted necesita una buena vitamina para que pueda estar bien. Yo solo quiero que usted se dé la oportunidad de venirme a buscar aquí a esta dirección para que usted se dé cuenta que usted, a través de mi medicina, usted va a ver aquellas grandes cantidades de medicina que yo tengo aquí en estantes, en mi casa, en la sala o en mi consultorio. Y ahí están las medicinas para curarlo a usted. Les voy a dejar mi dirección. Ya voy a regresar con cada uno de ustedes, mis queridos hermanos.
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2: Y recuerde que nosotros con el maestro Marcial tenemos mucho conocimiento en el ramo de la medicina. Nosotros sabemos cómo curarle cualquier enfermedad y también tenemos conocimiento en la parte exotérica. Nosotros podemos ayudarle a aquella persona que hoy dice: mi suerte ha cambiado por completo, ya no es la misma de antes, ahora me va mal en lo que me propongo. Si yo quiero levantar un negocio, dice, no lo puedo levantar, caigo en mi negocio, ¿qué será lo que está pasando? Yo quiero decirle a usted que en esta vida todo tiene solución y la maestra Caridad con el maestro Marcial. Somos conocedores del fascinante mundo de lo exotérico. Sabemos cómo hacerle una limpia a usted para que atraiga las buenas vibras y retire las malas vibras de su vida, para que tire esas malas auras y para que tire esas personas venenosas, esas personas que lo único que quieren es causar daño, porque a veces las enemistades, a veces las envidias vienen hasta de la propia familia. He visto muchas personas que han venido graves y han venido con enfermedades postizas a través de mal, a través de maldades, a través de hechizos y a través de brujerías. Y es ahí donde yo le digo a usted, porque hay mucha persona que es muy confiada, hay mucha persona que come en cualquier lugar, hay mucha persona que le vale dejar sus fotos botadas, le vale andar dejando su ropa interior guindada en esos mecates afuera de la casa, le vale tirar su cabello en cualquier lado. Yo le voy a decir, hermana, usted tiene que tener cuidado, igual para usted, hermano, no ande regalando sus fotos, no ande comiendo en cualquier lado. Antier me llegó un muchacho con la edad de 25 años, bien parecido, bien guapo el muchacho. Dice que él de la nada se le ha caído la naturaleza. Dice que tuvo una mujer que le dijo que se iba a acordar de él. Usted te vas a acordar de mí, dice que le dijo, que vos no vas a volver a estar con otra mujer. Dice que desde que escuchó esas palabras, este varón no volvió a poder excitarse con otra mujer. ¿Qué es lo que pasa? Que hay mucha maldad en el mundo. Hay mucha gente que solo quiere ver su desgracia, quiere ver su mal. Y yo se lo digo en este momento, usted no se deje. Usted tiene que caminar. Primer lugar, una protección en su cartera para retirar todos los males y las malas vibras y las maldades, hechicerías y brujerías de esas personas que quieren verlo en desgracia. Usted si ve que agarra el dinerito y no le rinde, que ni siquiera saben que lo gasta, o tal vez lo pierde o se lo roban, créame que hay una mala vibra, o es que le están trabajando para que usted pues poco a poco vaya perdiendo lo que tiene. Mire, hay muchas personas que me han dicho, hermana, yo he querido salir adelante, triunfar, pero no sé qué es lo que está pasando porque mis cosechas son improductivas. Yo compro mis animalitos y se me mueren o me los roban. Es ahí donde yo le digo a usted que hay que abrir los ojos y hay que tener mucho cuidado porque hay mucha persona que solo quiere verle en desgracia, en destrucción, y eso no se puede permitir. Recuerde, soy curandera, soy una persona, como le dije, que le va a ayudar en el ramo de la medicina a curarle cualquier enfermedad que usted tenga. Llámeme después del programa porque Ya casi pues voy a terminar mi participación aquí en la radio, pero usted puede llamarme para que me consulte sus enfermedades, usted que está cansado o cansada de andar gastando el dinero de un lado a otro y no le han solucionado. Yo quiero que usted se quite una venda de los ojos y venga a conocerme y se dé cuenta que soy una persona con legalidad, con palabra, que sí le va a entregar hechos, ¿verdad? Que sí le va a entregar hechos, no palabras, porque las palabras se las lleve el viento. Que el Señor me lo bendiga, un abrazo a la distancia y será hasta mañana si Dios lo permite. Para despedir, les dejo mi dirección aquí al final.
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4: Mañana. Y creo que la vida es de propósito, la vida es como cuando dice estamos con un propósito, es porque Dios así lo quiso, así lo es y así lo permite que sea. Así que en esta mañana esperamos que usted se pueda sentir contenta, contento, porque Dios le ha dado a que amanezca, a que respire y que este día lo haga a una realidad de su vida de la mejor, pero súper mejor manera. ¿Qué te parece en esta mañana si le puedes decir a Dios, Dios, gracias por esta mañana que me das? Te ofrezco mi vida, mi corazón, te ofrezco mi ser y todo lo que pueda girar al contorno de mí en este día. Puedes decirle a Dios, mi vida está en tus manos. Puedes decirle a Dios, mi familia está en tus manos. Y creo que es la mejor manera de presentarlo delante de nuestro Dios. Dice la Biblia que cada día que amanece, vemos la gloria de Dios a nuestro favor. Y es por eso que aquí estamos compartiendo con ustedes, usted que me sintoniza a través de esta frecuencia, compartir con ustedes lo que queremos, la palabra del Señor, de lo que el Dios nos ha enseñado y que claro, nosotros ponemos de nuestra parte de igual manera compartir con ustedes la palabra de nuestro Dios. No obstante, sin tomar muy en cuenta a nuestros socios del programa, que ellos forman parte de lo cual nosotros aquí nos presentamos a predicar la palabra.

palabra de Dios. Ellos son una pieza, una fase importante para este programa. Les bendecimos de una manera muy, pero muy especial a nuestro socio del programa Paz y Amor, que dirige Ministerios Paz y Amor. Así que saludos a todo el ministerio, diferentes barrios, diferentes colonias. Saludos al pastor, su familia, su esposa. Les bendecimos de una manera muy, pero muy especial. Confiando, creyendo, siempre teniendo la esperanza, la fe que nunca debe faltar a nuestro favor. Las cosas se van a ir dando poco a poco y ya muy pronto por ahí estaremos. Saludos, Ministerios Paz y Amor. Ayer el sábado se dio un bonito evento en la cual ha sido un éxito. Saludos, Iglesias Paz y Amor, por esos logros, esas perseverancias como ministerio a echarlo hacia adelante. Lo sé que no es fácil, no es fácil, pero en Dios apremia los esfuerzos y la valentía de cada miembro de ese lugar. Así que le felicito y adelante a trabajar siempre en la obra de nuestro Padre Celestial. Dice la Biblia en Eclesiastés 9:10, todo lo que te viene o todo lo que te viniere a la mano para hacer, hazlo según tus fuerzas. Eso nos dice Eclesiastés 9:10. Dios le hizo esta pregunta a Moisés para que él pudiera ganar una nueva perspectiva de algo completamente común para él. La vara era tan común para Moisés como lo es un martillo para un carpintero o una llana para un albañil. Sin embargo, Dios tomó este objeto común y lo usó para un propósito poco común. Pero en Éxodos 4:17, Dios le dice a Moisés que lleve la vara consigo cuando guíe al pueblo. Ya en el versículo 20, está, se había convertido en la vara de Dios. En ese versículo nos habla bien que ya se había convertido en la vara de Dios. ¿Qué transformación de una simple vara de un pastor pasó a ser la vara de Dios? Qué interesante es saber que cuando aprendemos a obedecer a Dios, Dios usa cosas insignificantes hacia nuestro favor. Dios desea usar las experiencias comunes de todos los días y los dones que tenemos para hacer algo especial en su reino. Imagine que usted, ¿qué hubiera pasado si la respuesta de Moisés a Dios hubiera sido algo así como solemos responder nosotros? ¿Qué hubiera sido? Una vara, Señor. Una vara, Señor, que le hubiera dicho Moisés al Señor. Pero realmente no es nada fantástico. Espera, traeré una espada. Es mucho más útil que una gran bendición se hubiera perdido. Sin embargo, esa es la manera en que a menudo respondemos a los dones que Dios nos ha dado. Muchas veces
nosotros nos comparamos con aquellos a nuestro alrededor y acondicionamos lo que Dios les ha dado a ellos en lugar de estar contentos con los dones que Dios nos ha dado. Nunca, nunca jamás de la vida ponga la mirada en lo que los demás tienen. Ponga la mirada en lo que Dios le ha dado a usted. ¿Qué le ha dado Dios a usted? Dios nos ha dado dones. Vea, en lugar de estar contento con los dones que Dios nos ha dado, hay que dejar de ver lo de los demás. Aceptar el llamamiento con que Dios te ha llamado. Él tiene un propósito específico para cada uno de nosotros y no nos ha dado todo lo que necesitamos para cumplir este propósito y llamamiento. Seamos pues fieles. Seamos fieles en agradecerle los dones que Él nos ha dado y ejercitémoslos para su gloria. Recuerda, no son necesariamente las personas más talentosas las que mejor sirven al Señor, sino las que más consagradas, sino más las más consagradas, que nuestras oraciones sean que cada don en nuestra vida se convierta en el don de Dios para la obra de nuestro Dios. Reconocer todos los dones que Dios nos ha dado y ponerlos en práctica, eso hace una realidad de que los propósitos de Dios se cumplirán en nuestra vida o se están cumpliendo uno a uno, poco a poco, y cuando acordamos, miramos que los propósitos de Dios, en fin, se han hecho realidad. ¿Qué está haciendo usted con lo que Dios le ha dado? La Biblia dice que Moisés tan solo nunca le fallaba una vara. ¿Qué hizo Moisés con esa vara? Dice que Dios solo le dijo, extiende tu vara, y abrió el Mar Rojo. Muchas veces nosotros tenemos en nuestra mano para poder hacer cosas bonitas, cosas maravillosas con nuestras manos y con nuestra mente. Y podemos hacer grandes cosas, pero muchas veces la mentalidad que tenemos no nos ayuda a hacer los propósitos hechos realidad en nuestra vida. Tenemos varios ejemplos que nos encontramos en la Biblia. Como por ejemplo, aquel ciego, ¿cómo fue que fue? ¿Con qué fue sanado o con qué fue abierta su vista? Con tan solo haberle puesto lodo en sus ojos el Señor. ¿Te imaginas tú? Hoy en día Dios también puede hacer grandes maravillas a través de usted, a través de su vida. Pero la incredulidad se apodera de la mente del ser humano. Y ahí viene donde dice, ¿será posible que yo pueda obtener este milagro? ¿Será posible que se pueda cumplir este propósito en mi vida? Esas son algunas de las preguntas que muchas veces llegan a la mente del ser humano y son preguntas que no deben de cruzar por la mente, ni en la suya ni en la mía. ¿Por qué razón? Solo vayámoslos a lo que Moisés andaba.
y lo único que él hizo fue escuchar la voz de Dios. Pero nosotros muchas veces no aprendemos a escuchar la voz de Dios. Y por más que Dios nos hable, por pequeñas cosas insignificantes, ahí está la duda. No hay que tener una mente cerrada, no hay que tener una mente incrédula, no hay que ser como Tomás, tanto así, porque perdemos la dirección de Dios, perdemos el propósito de Dios. Analicemos muy bien todo lo que Dios puede hacer si nosotros actuamos con una mente positiva. Moisés se hubiera puesto con una mente negativa en que Dios no podía hacer algo con esa varita que él andaba ahí. Entonces no hubiera hecho ese milagro de abrir el Mar Rojo. No hubiera visto la gloria de Dios manifestada en su vida. Él no se puso a preguntarle al Señor, a decirle así: Señor, esta vara, ¿qué puedo hacer con esta vara? No, él solo aprendió a escuchar órdenes. Él solo obedecía y logró muchos éxitos. Hoy hasta un canto se han sacado de Moisés. Si tu presencia conmigo no va, yo no me muevo de este lugar. Qué interesante, ¿verdad? Qué interesante esos grandes escritores, a cómo han agarrado a hacer alabanzas de adoración con la vida de estos personajes. ¿Por qué cree usted que lo hacen o por qué ha salido ese canto tan bonito? Porque han visto la trayectoria de Moisés, de dónde fue. Me imagino que estas personas que hacen esos grandes alabanzas, son escritores, se ponen a ver toda la vida de Moisés, de dónde fue sacado, de las aguas, pasó por un proceso donde su propia madre no lo podía cuidar, pero al final quien lo cuidó fue su propia madre. Y así fue surgiendo la vida de Moisés. No tuvo fácil, la vida de Moisés no fue fácil, pero al final nos damos cuenta de su trayectoria y de su gran significado que fue la vida de Moisés. Y por eso seguimos hablando de Moisés. Si usted tiene el nombre llamado Moisés, su mamá le puso Moisés, es porque tiene un buen significado. Pero también tenga cuidado, ¿verdad? Tenga cuidado porque solo mire quién fue Moisés. ¿Quién fue Moisés? Y eso es algo agradable, muy bonito, muy especial, en lo cual nosotros tenemos que ser personas de una trayectoria que sí es muy cierto, pasamos momentos en la vida que no son fáciles. Si a Moisés tampoco le fue fácil la vida. Solo mire que desde su niñez, ¿a dónde lo metió su propia madre? En una arquilla de junco y lo fue a tirar al río. Entonces, no le fue fácil. Dirá usted, es que creo que muchas personas hablan de esa manera porque no están pasando lo que a mí me está pasando. Ah, no es así la situación. Todos, no hay nadie en la vida en la cual no pase momento desagradable. Uno de una manera, otro de otra manera. Tal vez dirá usted, creo que los ricos, los que tienen pisto, esos no sufren. Son los que más sufren. ¿Por qué razón? Porque hay veces que ni duermen. No duermen, se desvelan, son pocas horas que duermen. En primer lugar, porque ellos dicen creer en Dios, pero no todos creen en Dios, creen a su forma de ser, pero eso les da mucho en qué pensar, porque pueden tener dinero, pero no tienen a Dios en su corazón. Y tener a Dios en su corazón
es tenerlo todo. Tener a Dios en nuestro corazón es decir, todo depende de Dios, soy guiado por Dios, escucho a Dios, me voy a obedecer a que Dios me direccione todo lo que mi vida es. Y esa es la gran diferencia que hay, en que también los ricos también sufren. De una y de otra manera sufren. Así es que en esta vida todos sufrimos, uno de una manera, otro de otra manera, pero la diferencia es que no sufrimos solos. Los que tenemos a Jesús en nuestro corazón no sufrimos solos, sufrimos con una esperanza, una fe, una certeza, una seguridad que Jesús está con nosotros. Tenemos esa seguridad que Dios ahí está, y tenemos esa fe y estamos diciendo gracias Señor, que aunque las cosas no están saliendo bien, aunque las cosas no me salen como yo quiero, pero tú estás conmigo. A veces habrá un momento en que tú renegarás, aún hasta cuando de repente te sientes solo, te sientes sola, y dentro de una debilidad de tristeza tu vida, llegará algo a tu vida en lo cual es posible hasta quitarte la vida. Eso nunca debes dejarlo entrar a tu mente, porque eso es algo guiado por Satanás. Y recuerda lo que Satanás solo vino a matar y a destruir, pero Jesús vino para dar vida y vida en abundancia. La vida es muy bonita. La vida es muy bonita. De repente vendrá a tu mente y dirás, o piensas tú que eres feo. Pero mira, si a tu mente llega esto, que tú eres feo o eras fea, solo peínate, báñate, cambia y mirarás que eres un feo bien bonito. Así de fácil, verás que vas a ver un feo bien bonito. Y hay otra frase que es que no hay feos mal arreglados, es que muchas veces sabemos. Así es que no te frustre lo que es esta vida, aunque la mires, aunque mires que la vida la tienes como cuesta arriba, o cuesta abajo, o hacia un lado, o todo chueco, pero no, mira, la vida es muy bonita. La vida es bonita y solo es de sacarle provecho por el lado amable y siempre de la mano de nuestro Dios. Siempre caminando bajo el propósito de nuestro Padre Celestial, y tú mirarás que todo te va a cambiar. Solo quiero darte, ya para ir finalizando esta pequeña meditación, solo quiero decirte que la vida de Moisés no fue fácil, y si tu vida no te está siendo fácil, Dios te ha dado talentos, te ha dado virtudes. Entonces, mira esta pequeña frase que te dejo con esto. Sepultar el don de uno es un error fatal. ¿Cuántos talentos y virtudes tienes y los estás desperdiciando que Dios te los ha dado? Entonces, sepultar el don de uno es un error fatal. Echa manos de la vida eterna y pon en práctica tus talentos y tus virtudes. Así que espero que esta mañana hayas analizado muy bien sobre la vida, la reflexión que compartí contigo de la vida de Moisés. Que pases un bonito día, un inicio de semana feliz, y hasta el miércoles, si el Señor así los permite. Buenos días.

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Bueno, ahí estaba la alta jerarquía, la gerencia. La rola se llama... Sí, la gerencia se llama la rolita. Ahí se llama la rola. Bueno, así avanzamos ya. Son la 10 con 19 minutos. 10 de la mañana, 4 con 19 minutos. 9601-3087, línea activa. Ahí para la raza que está activa conmigo, gracias. El gusano dice de la tribu Lenca. Porque ayer no me la puso. No le puse el gusano ayer. Hoy se le va, hoy le ponemos el gusano. Saludos a la amiga, es que le gustan los gusanos, ¿va? Le gustan los gusanos, ya le vamos a mandar el gusano. Bueno, son las 10 con 20 minutos, 9601-3087. Ahí está habilitada la línea para que usted siga formando parte del programa La Cápsula. Vamos hasta las 12 del mediodía, hoy martes. 30 de junio del año 2026, estamos despidiendo el mes de junio ya. Último día, horas le quedan a este mes de junio. Y se viene el mes del señor Julio. De Julio Iglesias. Correcto. Bueno, vámonos con rola entonces. El gusano no escuchaba esta rola, va a buscar esta rola. El gusano de Lenca me dijo, ¿verdad? De tribu Lenca, vamos a ver.

cómo se mata el gusano. Santa Fe, Tribolenca. No, no me aparece ningún gusano con Tribolenca, amiga. Dígame si es cualquiera de estas, porque si es esta, no se llama así la rola, ¿ok?

Dígame si es esta, amiga, así rapidito, porque el tiempo va avanzando. Dígame si es esta, rapidito, 9601-3087. Si probamos otra. Porque la rola no se llama El Gusano. No se llama El Gusano de Tribolenca, porque el único gusano que me aparece con nombre así es de Santa Fe. Vamos a ver este gusanito. No. De Grupo Santa Fe sí, pero de Lenca no me aparece nada aquí. Bueno. Y está desactualizada la amiga también. Bueno, vámonos con rol entonces. Voy a presentar por acá más música. Voy a mandar tema musical. Se llama Se Cree Mala. Se Cree Mala. Música de Plan B, sonando a través de la Super Radio. Estamos en vivo, señores, la fórmula. Aquí está el tema musical Se Cree Mala. 10:23, estás escuchando La Cápsula.

0: Ustedes son buenos, pero no sirven. Bueno, ahí está la rolita. De plan B me llega esta frase. Que a ver, ustedes son buenos, pero no sirven, dice. Bueno, se avanzamos, señores, en la mañana. Estamos en vivo ya. Son las 10:27. Tengo mensajes por acá. Hola, dice, me pone secreto de Anuel. Saludos a Pamela. ¿Cómo está, Pamela? Buenos días. Bueno, voy con Rola. Se me viene la pausa comercial. Luego vengo con la frase del día. Vaya preparándose en la frase del día. Hoy vamos a hablar. Todos tenemos un lado bueno. O todos somos buenos para algo. ¿Para qué se considera usted que usted es bueno? Yo soy bueno para. ¿Para qué es bueno usted? Háganos saber a través de los mensajes al 9601-3087, porque esta va a ser nuestra frase de hoy. Después de la pausa comercial venimos tocando la frase del día, ¿ok? La frase del día. Yo soy bueno para. ¿Para qué se considera usted que es bueno?
1: Necesita.

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0: No sé, ¿verdad? Pero me llega la rola. Me llega la rola. A la flaca les queda bien esta rola, ¿verdad? Si usted tiene una novia que es flaca, dedíquele esta rola que le va a quedar como anillo al dedo. ¿Ah? Flaca, vos sos hermosa y te mereces todo. A llamarte mi necesidad. Mi necesidad. De ti me gustan cosas. La verdad todo. Qué buena rola. Sí, tiene buena letra. Este señor Capo en sí se pule con la rola, ¿verdad? O sea, y le agrega palabras bastante románticas a las canciones. Me llega, está bonita la rolita. Bueno, son las 10 con 40 minutos, señores. Vámonos a la frase del día. Porque hoy en la frase del día vamos a hablar de cosas de las cuales, ¿para qué vos sos bueno? Yo soy bueno ¿para qué sos bueno vos? ¿O para qué por lo menos te consideras que sos bueno? Yo soy bueno para, esa es nuestra frase el día de hoy. Habilito el 9601-3087, mandame preferiblemente mandame notas de voz. O escribime a través del WhatsApp 9601-3087. Dime, ¿para qué te consideras vos que sos bueno? Yo soy bueno para... Sí, tantas cosas que pueden haber de las cuales usted se considera que para eso usted es bueno o es buena, ¿verdad? O usted que dama puede decir, yo soy buena para... ¿Para qué se considera que es bueno o buena? 9601-3087. Saludamos por acá, saludos dice, vamos a ver, ok, desde la Ermita Talanga, saludos a la gente de la Ermita Talanga, que la pasen muy bien. Buenos días Miguelito, me dice por acá, yo soy bueno, vamos a ver, yo soy bueno, ¿sabes para qué? Dice, yo soy bueno para mentir, no sé, me dice, pero me pego unas que ni yo solo me las creo. El lado mentiroso del ser humano, yo creo que todos tenemos un ladito mentiroso. ¿Usted alguna vez ha pegado alguna mentira, licenciado? Sí, ¿verdad? Yo creo que todos en la vida hemos pegado una mentira piadosa, una mentira que nos ayuda a salir de algo, de algo. Ojo, no se invise a mentir o no se acostumbre a mentir. Mire, no hay cosa más fea es de que ya la gente a usted lo haya tachado como mentiroso o como mentirosa. Porque después no le creen ni el Ave María. No, de verdad, después no le creen nada. Hay mentiritas de las cuales usted se puede, apegar, tal vez porque le pueden ayudar en algo. Pero ya el mentir sin gracia, es como bien preocupante, ¿verdad? Tengo mensajes por acá. Buenos días, Miguelito. ¿Para qué se considera usted que es bueno? Yo. Yo creo que para bolo. fíjate. No, tengo muchas cualidades de las cuales al menos yo me considero que soy bueno. Y en algunas que no me considero que soy bueno, pero que hay gente que me dice, hey, usted es bueno. Por ejemplo, para esto de las radios, fíjense que yo me pongo a escuchar las grabaciones porque todos los programas que uno locuta quedan grabados. Y hay mucha gente donde yo he trabajado, yo he estado en Danlí, yo estuve en Minas de Oro. Yo estuve trabajando para una radio de San Pedro Sula, estuve en hace poquito en Olancho, he andado por un sinnúmero de radios, donde quiera que voy, en los pueblos o en los lugares donde he andado, y me dicen usted bueno, pero fíjense que yo me pongo a escuchar las grabaciones mías y yo digo qué feo, no sé, fíjense que siempre he tenido ese inconformismo conmigo mismo en los medios, que siempre quiero dar más de lo que yo alcanzo. Y el problema es que ya no puedo dar más porque todo esto que ustedes escuchan, ya esto es todo. Porque el que no me conoce, o para los que ya me conocen, saben que yo soy bien poquito. Soy bien chiquito, ¿ah? Soy chiquito. Entonces todo lo que doy, hasta ahí llega, viejo. De la punta de los dedos del pie hasta la punta del pelo. Es todo. Pero tengo mucha gente, y no lo digo yo, sino que mucha gente que me dice, no me bojo bueno, viejo. O me llega cómo lo hace, fíjate. Y siempre he encontrado una que otra persona, porque no somos, no se puede decir ni Jesús, porque hasta Jesús fue despreciado, ¿verdad? No somos perfectos para decir que a todo mundo le vamos a caer bien. Siempre hay alguien que me dice, no, hombre, eso no es lo tuyo, viejo. ¿Verdad? Y una de esas soy yo. Yo soy bien inconformista conmigo mismo y a veces me invaloro mi trabajo. Y digo, yo puedo dar más, Pero ya cuando me pongo y digo, no, así eso es todo, Miguel. Miguelito, ya no le busques más, así es que hasta ahí dio. Entonces, pero me considero en algunas cosas que más o menos soy bueno. Tengo mensajes por acá, dice, hola Miguelito, yo soy buena para hacer el quehacer de la casa. Me gusta todo lo, vamos a ver, todo lo de la cocina, o sea, todo lo del hogar. Y también soy buena, dice, para bailar. Y sé, y si se trata, dice, de pasarla bien, soy de las pachangas de la casa. Ok, una de las desmadres, o de las más desmadradas del hogar. Pero lo bueno es que le gusta, como le digo, le gusta el quehacer de la casa, ¿verdad? Ella se considera que es buena en el quehacer de la casa. Ahora que la mamá llame y diga, sí, ella es buena, ahí está otra cosa, ¿va? O que llame la mamá y diga, no, si tengo que irle a gritar al oído, decirle, cipota, levántate, que hay que lavar los trastes. Buenos días, Miguelito, dice, ¿cómo estamos? Fíjate que yo soy bueno, dice, para que me paren los chepos y a cada rato, dice, me quiten. No, te... No, pero ya eso es que te han tirado el ojo, mi hermano. Y ahí no es que vos seas bueno para esto, y ahí es que ya te han visto algo. Algo te han visto, viejo. Sí. Si ya usted lo agarran de pararlo seguido, ¿verdad? Ya usted no es que es bueno para que lo estén parando, no. Usted es bueno. O sea, usted ya lo vieron que está bueno, mejor dicho. Ya lo vieron que está bueno. Tengo más mensajes por acá. Dice, yo soy bueno para trabajar. Me encanta el trabajo. Qué bueno. Qué bueno. ¿Quién más está por acá? Buenos días, Miguelito. Me dice, ¿cómo estás? Muy bien, gracias. Dice. No, este no lo puedo leer. No sea bárbaro. Viejo, no sea bárbaro. Ve cómo te voy a leer eso, mi hermano. No. Mira, ve. Por lo menos lo hubieras mandado en una nota de audio y yo lo hubiera reproducido haciéndome el que no sabía lo que decía, viejo. Pero no, me como. Solo les voy a decir a los que tienen mente abierta, a los que son de mente abierta, este bárbaro es bueno para estar haciendo gente. Este bárbaro es bueno para estar fabricando gente. Para eso se considera él que es un... caballos. Vas a llevar juego, como dice el apóstol Chago. Vas a llevar juego, como dice Chago. Sí, hombre. Qué bárbaro. Sí, me hubiera mandado una nota de voz. Yo la reproduzco y me hago el que no sabía lo que decía la nota de voz. Porque no solo eso dice. Dice un montón de cosas de las que es bueno este bárbaro. Pero solo cosas. Solo cosas malas. Miguelito dice, te voy a pasar. Te voy a pasar a mi marido. Uy, chiva. Chiva. Dice, te voy a pasar a mi marido. Te va a decir, dice, que me levanto a las 3 a.m. todos los días a amarrar comida y cuido dos hijos en la casa. Ok, pero mira, ve, decile a tu marido que mande una nota de voz, ok, confirmando. Porque si me manda escrito, ese mensaje lo vas a escribir vos misma. Entonces... decirle que me mande una nota de voz y me diga, Miguelito, tengo una mujer de pelo en pecho, viejo. ¿Ah? Tengo una mujer que se levanta a las 3 de la mañana, como vos decís, a amarrarme la comida. Viene a la 1, ahí está. Viene a la 1 del trabajo, dice. Ok. Ok, no, pero sí hay mujeres que se levantan desde muy temprano. A mí me consta, yo hago el programa de Rancheritas Alegres los domingos, ve, los sábados, perdón, para los que no saben, yo me levanto a las 3 de la mañana a encender a preparar el equipo y a las 3:30 yo empiezo a laborar en el programa de Rancheritas Alegres los sábados. Ese programa solo lo transmitimos los sábados. Y hay muchas, la mayoría son damas de casa que se conectan al programa, que llaman al programa para pedir rancheras a las 3:30. O sea, ¿hay gente madrugadora para estas zonas del norte de Francisco Morazán? Sí, hay mujeres que se levantan desde muy temprano, ¿verdad? ¿Y hay hombres chambeadores? Sí, hay hombres trabajadores. Hay bastante raza trabajadora que gracias a ellos este país sale adelante. Porque sabe usted que con el esfuerzo que usted realiza, con el trabajo que usted hace, es que nuestro país sale adelante, ¿verdad? No con aquel que se vive quejando que no hay chamba. y lo buscan para ir a ayudantear de albañil y dice que no, que ese trabajo no es. Pero ahí se anda quejando que no hay chamba. Tengo más mensajes por ahí. Bueno, tengo saturado aquí la línea. Hola Miguelito, saludos desde Cedros, me dice. Saludos desde Cedros. Yo soy buena, dice, para... Vamos a ver, yo soy buena, dice, para pedir. No sé, dice, pero no conozco la pena, me gusta pedir. Pero el qué, vos. El qué. De todo, dice. De todo. La guayaba. Saludos a la raza. Vamos a ver qué más está por acá. Buenos días, dice, desde la montañita Cedros. Desde el agua caliente. Saludos, yo soy buena para comer mangos. Qué rico, dice. Ahorita está la flota de mango, por cierto. Saludos a la gente de Aguacaliente, que la pasa muy bien. Saludos desde el barrio El Tornado de Aguacaliente. Yo soy buena para dormir, dice. Me encanta dormir y más acompañada. ¡Qué rico! ¡Qué rico y qué vida la tuya! Vinagre. Dice por acá, Miguelito dice, yo soy buena para pescar. Vamos a ver. Ah, para pescar enfermedades. Yo creía que para otra cosa. Yo soy buena, dice, para pescar enfermedades. Fíjate que yo, dice, no puedo ver otra persona que estornuda porque ya ando gripe. No puedo ver otra persona que anda con dolor de cabeza porque ya me lo pasa. No puedo ver otra persona con calentura porque ya ando acalenturada. Ah, ok. Y no puedes ver otra persona que está y ya también te... No, no, eso no. O sea, ella todo lo que mira se le pega. Fíjate que ahorita que decís eso, yo tengo un hermano que así es, fíjate. Pero no sé, son como muy metidos al rollo, ¿verdad? Fíjense que es más, si lo mira estornudando a usted, man, se cabrea porque rapidito anda con gripe. Anda con gripe. Fíjate que sí, yo creo que existe ese tipo de personas que les pegan las cosas con facilidad. Saludos, mi hermano, mi respeto, dice, para vos. Nunca, vamos a ver, nunca desminices... Sí, nunca desmerecés, dice, tu trabajo. Sabes que sos un excelente y muy bueno en todo lo que haces. Te felicito, gracias. Mire, ahí salió uno. Algo quiere y no consejo, diga. Saludos, Miguelito, me dice por acá. Vamos a ver, desde Aguacaliente. Siempre activo con usted, todos los días lo escuchamos. Muchas gracias a los amigos de Aguacaliente por estar conectados a nosotros. ¿Cuántos años tenés? Me dice 03 al revés, mi reina. 03 al revés. Vamos a ver. Yo sueño con conocerte, dice. Cuando me conozca en persona, no va a seguir soñando. Ahí no va a seguir soñando, porque los que ya me conocen en persona saben cómo soy de feo. Y soñar conmigo es una pesadilla, mi reina. Eso sí le sabré decir, ¿verdad? Entonces, cuando ya me conozca, se le va a quitar todo ese deseo de soñar que me va a que me conoce o que me quiere conocer. Bueno, voy a evacuar el último por acá. Vamos a ver. Dice, yo soy buena para pelear. Dice, no sé por qué, pero me encanta pelear. Bueno, si estás en tu casa, si estás en tu casa con los hermanos, con la mamá o el papá, y te gusta pelear, en la casa uno se acostumbra a muchas cosas, ¿saben? A pelear. Yo así era, peleón, viejo, con mis hermanos, mis hermanas, y con los únicos que no peleaban eran con mis hermanos mayores, porque acá me levantaban. Pero de ahí es peleón. Ahora te voy a decir algo, mi amor. Cuando uno se acostumbra en su casa a pelear, cuando ya te vayas con el mariachi, olvídate, te va a manejar con unos verdes y otros maduros. Pero si te hallas un golpeador, va. Entonces es mejor cambiar ese. Cambiar ese. ¿Cómo es que le dicen? Ese hábito. Ese hábito. Bueno, con esto cerramos la frase del día. Son las 10:54. Voy con una rola y luego venimos para despedir la cápsula variable, porque se vienen los bachatazos de 11 a 12 del mediodía. Música bachata. Así que ya sabe, no se lo pierda. De 11 a 12 del mediodía. Aquí está Lala. Hey, saludos para el combo de la empresa Lexi Producciones Disco Móvil. Ahí está conectado el mero DJ Alexis. Saludos ahí para toda la raza, que la pasen muy bien. 10:54. Esto es La Cápsula.
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0: Buenos días, ¿cómo estamos por acá? Buenos días de nuevo, saludos, bienvenidos a Los Bachatazos, hoy 30 de junio del año 2026. ¿Cómo está por acá la raza de la 91.7 FM? Completamente activo, ¿verdad? Gracias a toda nuestra gente que está disfrutando ya de la programación. Comenzamos la música bachata hasta las 12 del mediodía. Conéctate al 9601-3087 y dime qué bachata, qué bachatita te vamos a programar, ¿ok? Solo dime, Miguelito, cuál o qué canción quieres, y por acá vamos a sonártela nosotros completamente en vivo. Hoy estamos en el martes, en el 30 de junio del año 2026. Saludos ahí para todo el combo que está conectado con nosotros, gracias. Saludos a los amigos de Alexi Producciones. Óigame, se desplazan este 11 de julio para el Aguacaliente. 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Son las 11 con 10 minutos de la mañana. Voy saludando a los amigos de acá en la zona del Higuerito. Ahí están conectados. Gracias por estar en sintonía nuestra. Me dicen que quieren escuchar esta bachata que se llama Que Vuelva, que es un clásico. Es un clásico de la música bachata que sin duda no pasa de moda y que usted, ¿verdad?, lo recuerda y lo disfruta mucho, porque es un clásico que ha quedado plasmado. Yo creo que de este brother, de Raulín Rodríguez, creo que es, o de Ale Bueno, perdón dicho, estoy con a Raulín Rodríguez, yo de Ale Bueno, creo que es una de sus mejores clásicos que tienen la música bachata, esta canción que se llama Que Vuelva. ¡Qué buena rola, de verdad! Se bailó, se baila y se sigue bailando en las diferentes fiestas, ¿verdad? Estos clásicos. Tenemos por acá, saludos. Mire, aquí está lo que me llega de la gente de Aguacaliente, que la gente de Aguacaliente pasa activa. Acá los esperamos, dice, en Aguacaliente. Ahí está, papá, me llega que están en misa el 11 de julio. 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Bueno, tenemos audios por acá que reproducirle a la people. ¿Qué dice por acá los amigos de El WhatsApp? Buenos días.
1: Hola, hola, buenos días, Miguelito. ¿Qué tal? ¿Cómo está? Espero que pase un buen día.
0: Gracias.
1: Y quiero que me complazca con la canción.
0: ¿Cuál sería?
1: El color de tus ojos.
0: Estilo bachata, ¿verdad?
1: Le hablo de aquí del Rosario, Talanga. Lo estamos escuchando.
0: Ok, muchas gracias a los amigos en el Rosario Talanga. Por allá está la amiga. Saludos a la amiga Paulita y toda la gente que se conecta desde Rosario Talanga. Mire, por allá estamos. Se me había olvidado mencionarles, estamos activos a través de la 90.9 FM. Talanga Estéreo, ya lo pueden escuchar a través de la frecuencia 90.9. Estamos bañando todo Talanga, alrededores, y no digamos a través de los diferentes streaming, ¿verdad? 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Acá le vamos a tener una paila de mangos, me dice. Oye, que está la flota de mangos, o está en su mejor momento la flota de mangos en Aguacaliente, ¿va? En agua caliente. No, y le vamos a ir a Sandres que lleve chamoy, que se lleven las especias ahí, mi amigo Sandres. ¿Y qué más? El chile, el tajín, ¿y qué más? Saludos a la raza por allá, hombre. No, calidad, otro rollo. Ya tuvimos el privilegio de poder estar con los chicos de Alexis allá la fiesta pasada. Y otro nivel, la gente de Agua Caliente, mi respeto. Dos temas, dice: Llévame contigo y Propuesta Indecente, por favor. Saludos a Pamela. ¿Cómo estamos? Saludos a Pamela. Bueno, ahora sí, 11:15, disfrutamos de este clásico.

0: Al estilo bachata, una versión bachata muy bonita, que dice, el color de tus ojos se robó mi atención, te vas metiendo dentro de mi corazón, perfecta en cualquier sentido, con pantalón o vestido.
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0: Bueno, son las 11:23 minutos de la mañana. Vamos saludando, hey, saludos a las damas de casa, que a esta hora están en el quehacer de lo que es el sagrado almuerzo, ¿verdad? En el quehacer de los alimentos. Saludos súper especiales. Miguelito me dice, el porrómetro, no, el porrómetro es vacío, solo es en la mañana, mi rey. Solo es en la mañana, de 9 a 11, ¿ok? Ya aquí ya no cabe el porrómetro. Activáselo mañana, brother. Mañana activar el porrómetro. 11:24 minutos, tengo pendiente por acá el tema musical, ya les digo. Llévame contigo y propuesta indecente, que son las dos canciones que tenemos pendientes por acá por sonar. 9601-3087, esa es la línea que tenemos habilitado para que usted nos pida su música por medio de WhatsApp. Si son audios, pues sería súper mejor. Tenemos el sistema ahí activo para poder reproducir su audio. Y si lo hace por escrito, pues hágalo por escrito, ¿verdad? Pero para que se ahorre tiempito, yo pienso que un audio es como más rápido. O al menos yo, que soy halagán para escribir, a mí me gusta más usar el sistema de audio. ¿A usted le gusta usar audios? A usted le gusta más escribir, ¿verdad? Yo lo he visto. Ajá, correcto. ¿Le gusta más el chat? Correcto. No, yo soy más de audio. Una, que yo tengo pésima ortografía. No, de verdad, no tengo una buena ortografía. Soy súper pésimo para escribir y... lo acepto, mucha gente me lo ha dicho, me lo ha criticado por mi forma de escribir, porque no tengo la mejor letra, no es la letra más bonita, ni tampoco tengo la mejor ortografía. Donde lleva tilde se la quito y se la pongo en otro lado. Sí, soy bien pésimo para escribir, entonces por eso se me hace más fácil como enviar audio. Fíjese que yo le voy a decir algo. Hay mucha gente que vive equivocada. Hay mucha gente que cree que la falta de ortografía O la letra fea solo la tiene la persona que no alcanzó un buen nivel de estudio, pero está muy equivocado, ¿sabe? Fíjese que hay gente, se lo digo yo, que yo logré tal vez no ser profesional o ser licenciado o algo, pero más o menos me trato que o por lo menos siento de que me defiendo con los estudios que logré o hasta donde logré llegar. Pero hay gente que no pasó de tercer grado, viejo, y tienen una letra tan bonita y una ortografía tan bonita. Yo tengo una hermana que creo que pasó tercer grado de escuela, ojo, de escuela. Viejo, y tiene una ortografía que, uy, parece letra de profesora, qué bonito. Y todo, o sea, todo bien, bien escrito. O sea, una letra que le entiende cualquiera. Yo no, yo tengo letra de doctor, licenciado. Yo tengo letra de doctor, un gancherío bárbaro. Y, como vuelvo y le repito, pésimo ortografía. Porque donde lleva coma se la quito, donde lleva tilde la pongo en otro lado y así. Así sucesivamente. Y si es posible payaso, lo escribo con Y de pollo. Y si es posible vaca, lo escribo con B de burro. Así de fácil soy yo. Una, que soy haragán para andar corrigiendo textos. Y otra, de que... el audio pues es como más fácil, ¿verdad? Yo creo que muchas personas usamos audio para evitarnos la... lo que es la el estar escribiendo, estar editando textos. Porque sí, como olvido y le repito, el ser de tener pésima ortografía o tener una mala ortografía o que la letra no sea la mejor, no significa de que usted no tiene un buen nivel de estudio, sino pues mire los doctores. Los doctores tienen buena ortografía, pero la letra es complicado entenderles. Bueno, al menos yo, cuando yo voy a un lugar como a un centro clínico y donde me dan recetas para algún medicamento, yo siempre voy y mejor le enseño la receta a la farmacéutica y le digo, deme este medicamento, mire, porque si yo lo leo, no lo descifro. Entonces, ¿qué hago yo? Yo saco la receta y se la doy a la farmacéutica y le digo, mire, me dijeron que comprara este medicamento para más fácil. Porque sí, es bien complicado entender la letra de los médicos, y ellos tienen buena ortografía. 11:27 minutos, así avanzamos, señores, en la cápsula. Llévame contigo, me dicen, de Romeo Santos. Vamos a ir agregando música porque el tiempo va avanzando. Y hoy no quiero irme debiéndole música a nadie, ¿ok? Hoy no quiero que después me esté mandando mensajes, no me complació, se fue y no me complació. No, hoy queremos complacerle. Vámonos con música, 11:28.

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Llora guitarra, llora. Bueno, ahí estaba. Ahí estamos sonando música, ¿verdad? Al estilo el señor Romeo Santos. Y la rola se llama Propuesta Indecente. Bueno, ya son las 11 con 40 minutos, 11 de la mañana con 40, 20 minutos. Tenemos todavía en cápsula para seguir saludándole a nuestra raza que está activa con nosotros. Gracias. Dice por acá, canta muy bonito, Miguelito. Mándeme la canción de Zacarías Ferreira. Cualquiera de Zacarías Ferreira, por favor. Muy agradecida, dice, gracias por complacerme la canción. Ahí estamos a la orden. Saludos a la amiga de acá, el Rosario Talanga. Paulita, que la pase muy bien, Paulita. Allá en el Rosario Talanga. Tengo más mensajes por acá de la raza que está activa conmigo, disfrutando de los bachatazos en la cápsula. Hola, dice, ¿cómo estamos? Soy Saudi Rivera. Saludos, ¿cómo estás, Saudi? Buenos días. ¿Ya pasaron las catrachas o cómo está la cosa? Cuénteme. ¿Cómo está la cosa? Dice, hola Miguelito, póngame la canción Hoy se bebe de Grupo Extra. Saludos para Mari Jiménez. Ey, se había perdido la amiga, va. Es que aquí hay un montón de cipotas que cuando ya miran que se apegan mucho a Miguelito, les cortan los alimentos. Le cortan los alimentos. Le dicen, ey, no, parale ahí, ya estuvo, da a escuchar a Miguelito. Ajá. Las paralizan y vuelven a aparecer allá a las escondidas, dice. A las escondidas. Hey, como decía Herminio con Wendy, ahí los caminamos vigiando a las escondidas. Dice, se ríe la amiga, mire, va, que es cierto, ¿eh? A mí nadie me corta los alimentos, dice. No, es que así dicen mucho. Yo conozco muchas personas así. Nunca los controla nadie, pero ahí se manejan controladitos. Ahí se manejan controladitos y controladitas. Sí, hombre. Bueno, 11:42 minutos, 11 de la mañana con exactos 42. Vamos a avanzar. Una de Zacarías Ferreira me dijeron por aquí, cualquiera de Zacarías. Vamos a buscar entonces Zacarías Ferreira. Saludos a la gente del Rosario Talanga, que la pasen muy bien. Bueno, vamos a ver qué tenemos aquí. Dime qué faltó, tenemos el intruso. Dime qué faltó, yo creo que este es un buen clásico. Este es un buen clásico, claro que sí. Así avanzamos, 11:42 minutos, Zacarías Ferreira. Dime qué faltó, mi amor, si yo todo, te di todo. Y lo que no te di es porque no alcanzaba, ¿eh?

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3: Y el poder del Espíritu de Dios sea manifiesto sobre sus vidas. En el nombre poderoso de nuestro Señor Jesucristo. Soy el pastor Francis Alberto Estrada, de los Ministerios Restauración Mi Jesús, en su programa Restaurando al Hombre con Dios. Le damos la gloria y la honra al Señor. Dios es bueno, su misericordia es para siempre. Bendito sea Dios que nos ha dado este nuevo día, esta nueva semana que hoy estamos iniciando, y ponemos en sus manos este día y esta semana, en el nombre poderoso de nuestro Señor Jesucristo. Que Dios bendiga sus vidas y que allí donde se encuentran el poder del Espíritu de Dios sea manifiesto y que arranque y que destruya todo aquello que esté estorbando en sus vidas en el nombre de Cristo. Le pedimos al Señor que pueda ungir sus oídos para que la palabra pueda penetrar y que pueda manifestarse sobre su vida en el nombre de Cristo y que alumbre de entender su bendita palabra en el nombre de Jesús. Hoy me encuentro con nuestra hermana Francia Michelle Estrada, que Dios me le bendiga, hermana.
4: Amén.
3: Le damos la gloria y la honra al Señor esta mañana. Vamos a leer en Primera de Juan, vamos a leer una porción de la Escritura, Primera de Juan, capítulo 3, verso 1 en adelante. Y la palabra la leemos honrando al Padre, al Hijo y al Espíritu Santo. Y a su letra dice: mirad cuál amor nos ha dado el Padre, para que seamos llamados hijos de Dios. Por esto el mundo no nos conoce, porque no le conoció a él. Amados, ahora somos hijos de Dios, y aún no se ha manifestado lo que hemos de ser, pero sabemos que cuando él se manifieste, seremos semejantes a él, porque le veremos.
5: Pero sabemos que cuando él se manifieste, seremos semejantes a él, porque le veremos tal como él es. Y todo aquel que tiene esta esperanza en él se purifica a sí mismo, así como él es puro. Todo aquel que comete pecado infringe también la ley, pues el pecado es infracción de la ley. Si sabemos que él apareció para quitar nuestros pecados, y no hay pecado en él, y no hay pecado en él. Todo aquel que permanece en él no peca. Todo aquel que peca no le ha visto ni le ha conocido. Hijitos, nadie os engañe. El que hace justicia es justo, como él es justo. El que practica el pecado es del diablo, porque el diablo peca desde el principio. Para esto apareció el Hijo de Dios, para deshacer las obras del diablo. Amén. Bendito sea Dios. Vamos a dejar a nuestra hermana para que los eleve una oración al Creador del Universo.
4: Amén. Gracias te damos, Padre Celestial, sí, porque nos has permitido una mañana más, Padre, abrir los ojos y poder ver tus maravillas.
5: Gracias, Señor.
4: Gracias, Señor, porque bendito tus misericordias, Señor, son hechas nuevas cada mañana. Gracias, Padre, porque eres tú, Señor, quien nos sustenta y nos guía siempre, Padre. Que seas tú, Señor, dándonos siempre la dirección, sí, correcta, llenando nuestros corazones.
5: Ayúdalo
4: cada
5: siempre,
4: vez más,
5: Padre,
4: de ti, Señor.
5: Que
4: seas tú limpiándonos, transformándonos,
5: Señor,
4: Padre eterno.
5: El
4: que tú, Señor, tengas una palabra poderosa siempre para nuestras vidas. Así que te hagas manifiesto en cada uno de nosotros. Gracias, Padre, por estos medios que abren sus puertas, Señor,
5: sí,
4: para,
5: Señor,
4: que podamos compartir una palabra tuya, Padre Celestial.
5: Sí,
4: que seas tú bendiciéndolo, Señor. Que tú, Padre Celestial, seas hablando a través de nuestras vidas. Que
5: sí,
4: cada,
5: Señor,
4: palabra que salga
5: de
4: nuestra boca, Señor, sea para edificar, sea para construir, sea para plantar. Y que seas tú, Señor, ministrando,
5: sí,
4: nuestros,
5: Señor,
4: corazones a través de tu bendita palabra. Que de este lugar, Señor, podamos ver grandes milagros de parte tuya, que tú estés obrando en liberación, en sanidad, Padre, que tú estés rompiendo,
5: sí,
4: toda,
5: Señor,
4: cadena de limitación, Padre, que tú, Señor, nos ayudes siempre a ser fuertes y valientes, Padre Celestial, y que podamos, Señor, Romper todo límite, romper toda tradición, romper toda costumbre, sí, Padre, señor, y que tú nos guíes hacia tu presencia, hacia tu palabra siempre, Señor, sí, que señor. Podamos servirte con un corazón rendido y sincero a ti, Señor, y que tú, Señor, estés tomando el control de este tiempo, en ti lo ponemos, sí, Padre eterno, y que seas tú, Señor, llenando este lugar con tu presencia, en el nombre de Jesús, amén.
5: Amén. Amén. Bendito sea el nombre de Cristo, la gloria y la honra es para el Señor, Dios es bueno. Su misericordia es para siempre. Los que estamos conectados siempre con el Creador del Universo vamos a recibir bendiciones desde ese gobierno celestial, ese gobierno que tiene el poder de todo, el gobierno de los cielos, el gobierno del Dios Todopoderoso, el gobierno del Creador del Universo manifiesto en esta tierra en el nombre poderoso de nuestro Señor Jesucristo. Cuando nosotros oramos y le clamamos a Él, Él se manifiesta porque es una solicitud al Creador, es una solicitud al Creador del Universo, y cuando lo hacemos correctamente, Él se va a manifestar porque hay leyes allá también. Allá hay leyes, así como hay ley en nuestro país, así lo mismo hay leyes en el gobierno celestial. Y lo mismo, el que viola una ley también es castigado, así como aquí, que también es castigado. O sea, tiene un castigo de parte de la ley por infringir la ley. Entonces, cuando hacemos correctamente la oración y los conectamos con Él, allá en la eternidad, los conectamos con Él a través de la oración, porque a través de la oración platicamos con el Señor, los conectamos en alma y espíritu, los conectamos con nuestra mente al conectarlos con Él. Él dice que busca adoradores que le adoren en espíritu y en verdad. Entonces, cuando nosotros los conectamos en espíritu y en verdad es con todo nuestro corazón, que los conectamos creyendo que ese reino se va a manifestar. La solicitud que usted hace se va a manifestar en la tierra, va a venir a la tierra, porque ese gobierno todo lo puede, el gobierno celestial todo lo puede, es un gobierno de poder, es un gobierno de gloria, es un gobierno que allá no hay maldad, allá todos los pensamientos del Señor para nosotros son de bien, y por eso dijo nuestro Señor Jesucristo que le pidió al Padre que se hiciera la voluntad de Él, así como en el cielo, también en la tierra. Eso quiere decir que la voluntad del cielo no se ha estado haciendo en la tierra, porque hemos estado pidiendo, no hemos estado pidiendo correctamente, ni tampoco apegados a la ley de Él, que es su palabra, a los mandamientos, a las promesas de la Escritura, porque tenemos que pedir conforme a las promesas que Dios tiene en su palabra. Y si pedimos así, Dios se va a manifestar con poder, con gloria y con bendición. Estamos orando para que Honduras sea un país, uno de los mejores países de Centroamérica, y se va a manifestar, estamos seguros que se va a manifestar, así como hemos estado orando por esta ciudad de Talanga, el municipio de Talanga, y en pocos años, Talanga se ha desarrollado, porque estamos creyendo que la mano poderosa de ese gobierno celestial está manifestándose en esta tierra, en el nombre poderoso de nuestro Señor Jesús. La gloria y la honra es para Dios. Hoy traemos un tema, nuestra hermana Francia trae un tema, fe o costumbre, hermana.
4: Amén.
5: Así es, ¿verdad? Bendito sea Dios. Entonces, esté a la expectativa, porque hay una palabra poderosa para usted. Esté a la expectativa, porque el Señor está haciendo cosas. Y Él se manifiesta donde hay atención. Él se manifiesta donde es bien recibido. Y hoy el Señor se va a manifestar sobre su vida, sobre su cuerpo. Esa enfermedad tiene que deshacerse, tiene que destruirse. Eso que está afectando su vida tiene que irse. Esa depresión, esa angustia, tiene que salir en el nombre de Cristo. Toda confusión tiene que salir por el poder de la palabra. No tiene legalidad, acción ni movilidad, nada que venga a afectar su vida. Hoy en esta hora, en el nombre de Cristo, declaramos que el gobierno celestial se manifiesta sobre su vida trayendo libertad de toda opresión y de toda cadena del enemigo, en el nombre de Jesús. Hermana Francia.
4: Amén, bendito sea Dios. Bendecimos a cada una de las personas que nos están viendo y escuchando a través de este programa. Y así como decía el pastor, el tema de este día es titulado Fe o Costumbre. Y es que es muy importante que nosotros logremos diferenciar desde qué punto estamos sirviendo al Señor, desde el amor que se produce a través de la fe o solo mediante una costumbre. Y por eso debemos preguntando, ¿estamos viviendo por fe o estamos viviendo simplemente por costumbre? A veces pasa que estamos sirviendo en actividades de la iglesia, estamos sirviendo a Dios a través de la adoración, a través de la danza, asistimos a los cultos, vivimos en una vida de oración, de lectura de la palabra, pero todo lo hacemos de forma rutinaria, no con una convicción de fe en nuestras vidas. Si vamos a estar en la palabra, en el libro de Mateo, capítulo 15, verso 8, y este verso es muy importante porque nos dice en su bendita palabra: este pueblo de labios me honra, mas su corazón está lejos de mí. En este verso Jesús estaba refiriendo también a los fariseos, que decía que solo eran sepulcros blanqueados, pero realmente sus corazones no estaban llenos del Señor. Y es por eso que es importante que nosotros, como personas creyentes y como personas que queremos y decidimos creer en Dios en todo momento, dejemos atrás toda la costumbre, dejemos atrás todo aquello que es religión, porque vivir en Jesús no se manifiesta a través de una religión, sino que a través de una relación verdadera con Jesús. Porque la costumbre puede mantener solo una práctica religiosa, pero solo la fe produce una relación verdadera con Dios. Y vamos a leer también ahí en Mateo 15, más abajo del verso 8, que dice en el verso 18: pero lo que sale de la boca, del corazón sale, y esto contamina al hombre, porque del corazón salen los malos pensamientos, los homicidios, los adulterios, las fornicaciones, los hurtos, los falsos testimonios, las blasfemias. Estas cosas son las que contaminan al hombre. En esta palabra dice que todo lo que nosotros decimos con nuestra boca es porque eso es lo que tenemos en nuestro corazón. También por eso es que es muy importante que nos examinemos desde adentro, qué estamos hablando, qué estamos diciendo y qué tesoro está guardando nuestro corazón. Por eso Dios nos invita en esta preciosa mañana que no vivamos solo por una simple costumbre, que no vivamos solo por una simple tradición, sino que empecemos a ver a Dios con una verdadera relación, con un verdadero amor, con una fe que no se quebranta ante nadie, sino que es una fe que honra al Señor en cada paso. Es una fe que se llena cada vez más del Señor. Es una fe que asiste siempre y con esa convicción de que estamos sirviendo al Señor y estamos llenándonos cada vez más de Él. Porque muchas veces estamos sirviendo en la iglesia, estamos yendo siempre a cosas religiosas y estamos ahí pendientes de cada una de las cosas, pero solo estamos ahí para que los demás nos vean. Pero cuando llegamos a casa quizás no leemos ni la Biblia, no oramos. Y es importante que mantengamos tanto esa relación en público como esa relación en secreto, porque Dios nos invita a que siempre tengamos esa relación continua con Él, que no vivamos más solo por costumbre, sino que vivamos una vida llena de fe, una vida que podamos rendir nuestro corazón a Él y sea un amor sincero que día con día pueda manifestarse en Él. Por eso esta palabra decía que el pueblo solo de labios le honraba, pero su corazón se estaba alejando de él. No debemos alejarnos de la presencia del Señor, porque cuando nos alejamos, cosas diferentes pasan, y es importante que nos mantengamos siempre conectados en su presencia, porque sabemos que solo en Dios tenemos la sanidad, tenemos la liberación, y siempre Dios tiene una palabra poderosa en nuestras vidas, y quizás el milagro que estamos esperando está ahí cerca de nosotros, pero es cuando decidamos mantener esa relación continua con el Señor, no separarnos de nuestro

0: que puede estar sufriendo, es para pulirlo, es para volverlo brillante, es para volverlo entendido, para traer conocimiento y entendimiento de los misterios de Dios. Pero muchas veces no comprendemos, no entendemos lo que está sucediendo porque no tenemos esa fe genuina. Jesús les dijo, yo voy a orar para que la fe no le falte. Y una vez que haya terminado todo, estar firme.
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0: para poder estar conectado con el Creador del Universo. El reino de Dios es un gobierno, pero ese gobierno funciona también con leyes y funciona también con conexión, y es a través de la fe, a través de la oración, conversar con ese gobierno y hacer las solicitudes. Y entre más relación tenga usted con ese gobierno, más fácil se le va a hacer traer las bendiciones a esta tierra, porque la solicitud va a ser escuchada. Cuando usted tiene una relación con un gerente de empresa, con facilidad lo hace. Por eso dice, busquemos a Julano porque él es amigo de él. Busquemos a Zutano porque a él lo escucha. Entonces, de esa forma, así lo mismo el reino de Dios. Nosotros como los pastores somos los embajadores del reino de los cielos. Somos los ministros del reino de Dios. Entonces, la gente puede percibir y puede entender que nosotros estamos más cerca porque estamos orando continuamente y tenemos una relación con ese reino continuamente. Entonces, con facilidad, Dios escucha por esa relación, no por costumbre, no por tradición, porque no es por un rito. Dios no le va a escuchar por un rito, ni tampoco le va a escuchar por palabrería. Es por una relación genuina, es por tener fe. Esto no es por hacer un rito, los rituales como los brujos, no. Esto es diferente, esto es por conexión divina, esto es por conectarse. ¿Cuál ha sido el problema de nosotros? Que hemos venido conectados a las mismas costumbres y tradiciones de los antepasados. Las mismas cosas hemos venido haciendo y por eso tenemos los mismos resultados. Tenemos que cambiar la forma de hacerlo para poder tener resultados nuevos, como le dijo nuestro Señor Jesús a Pedro, tira la red a la derecha, porque tú lo has estado haciendo igual como todo el mundo lo hace. Y si usted lo hace igual como todo el mundo, los resultados van a ser iguales, los mismos que la gente recibe. Mientras que cuando comenzamos a hacerlo diferente, algo poderoso se manifiesta. Nuestro Señor Jesucristo, la forma de predicar, la forma de orar, la forma de conectarse con Dios, era diferente a los escribas y fariseos. Todos los religiosos lo miraban diferente. Decía Nicodemo, un doctor de la ley, uno de los principales, un maestro en Israel, decía, ¿qué tendrá ese hombre? Yo sé que ese hombre ha venido de Dios, porque las cosas que él hace, si Dios no está con él, no las podría hacer, porque ningún hombre las hace. Y Nicodemo empezó a ver a Jesús que hacía las cosas diferentes, y los resultados de Jesús eran diferentes. ¿Por qué? Porque él tenía una fe genuina y él se conectaba con la oración. Dice la palabra en Marcos 1:35 que el Señor se levantaba muy, pero muy de mañana, siendo aún muy oscuro, y dice que se iba al desierto a orar, a hacer la solicitud. Señor, le solicito, yo hoy me presento ante ese gobierno celestial, a ese gobierno de poder, a ese gobierno de gloria, que puede incidir en las cosas que yo haga aquí en la tierra. Señor, que su voluntad sea hecha en la tierra. Señor, yo le solicito que la enfermedad huya, que toda persona que venga con fe a pedir oración, que la enfermedad se destruya, se deshaga, salga de esos cuerpos. Señor, que toda oposición del enemigo se derrumbe, que todo espíritu atormentador huya a mi presencia, que donde yo llegue, Señor, donde yo llegue, los inconversos se conviertan, que haya salvación. Él ponía la solicitud al inicio del día. Cuando habla, aún siendo muy oscuro, estamos hablando como a la 1 de la mañana, donde él se iba a orar, porque él sabía que la comunicación con Dios era sumamente importante. No era por costumbre ni por obligación, era porque tenía que hacer esa comunicación con él para que ese gobierno del cielo pueda incidir en la tierra, que se pueda manifestar en la tierra. Y es a través de la conexión divina y es a través de la fe que pueda tener un hombre o una mujer, que así recibe los milagros. Una palabra lo hace cambiar, una palabra recibida con fe lo cambia, una palabra lo sana, una palabra lo restaura, porque él tiene el poder para sanarlo, él tiene el poder para restaurarlo, él tiene el poder para cambiar las cosas, él tiene el poder para resucitar muertos, él tiene el poder para resucitar esa empresa.

0: Él tiene el poder para cambiar su economía, Él tiene el poder para cambiar su familia, para cambiar su matrimonio. Él tiene el poder, pero tiene que creerlo para que se manifieste el reino del Dios vivo, del Dios todopoderoso.
1: Amén. Así es, porque es muy importante tener una relación con Cristo, así como Jesús, que tenía una relación con el Padre. No solo lo miraba solo como un ser supremo, sino que era más que eso, era su amigo, era su consolador. Padre. Siempre estaba ahí presente, honrando al Señor, y es que Jesús siempre era obediente a lo que el Padre decía.
0: Nótese algo, hermana Francia, que Él no hacía nada sin conectarse con el Padre. Porque Él sabía que en las fuerzas humanas, las fuerzas terrenales de Él, no podía hacerlo. Pero cuando Él se conectaba con el Padre a principio del día, ese día era poderoso, ese día era maravilloso. Habían milagros, habían prodigios, habían maravillas. Los leprosos se limpiaban, el cáncer salía, la diabetes sale en el nombre de Cristo. O sea que cuando estamos creyendo, Dios se manifiesta con poder. Y hoy el Señor está limpiando cuerpos, hoy el Señor está limpiando, el cáncer se está destruyendo, el cáncer se está secando, la diabetes se destruye, la sangre se está limpiando en el nombre de Jesús. Órganos, que el Señor está trayendo órganos, se están creando nuevos órganos en su cuerpo, en el nombre poderoso de Cristo, por el poder de la palabra. Solo créalo, porque el Señor se manifestará sobre su vida, trayendo libertad y poder, porque a eso ha venido nuestro Señor Jesucristo, a traernos vida, pero vida en abundancia.
1: Amén, así es. Y es que cuando creemos y tenemos fe en que Dios lo hará, Dios lo hace manifiesto en su debido momento, porque Dios es así, Dios es un Padre amoroso, Dios es un Padre grande. Pero también, además de esto, pastor, es importante resaltar que a veces nosotros como cristianos o personas que creyentes en Dios, pensamos que siempre que solo con ir a la iglesia una vez vamos a tener la respuesta del milagro, pero no nos estamos conectando verdaderamente a la fuente que es Dios. Sí, claro que podemos tener una respuesta, pero también es muy importante que mantengamos esa comunicación con Dios, que tengamos esa relación.
0: La perseverancia, la insistencia. Por ejemplo, nosotros logramos que los hicieran un pozo perforado, allí le perforaron 90 metros hacia abajo, en Casillas. Pero ¿cuánto nos costó la perseverancia? 2 años. No solo fue que metimos la solicitud y ya. No, estuvimos comunicando, estuvimos teniendo una relación con ellos. Y ellos empezaron a tener esa relación con nosotros. 2 años después vino la obra. 2 años después. O sea que la gente solo llega a la iglesia en una semana, quiere recibir. Y ha estado 40 años conectado a Satanás. 40 años conectados al mundo. 40 años conectado a la porquería. Y quiere que el Señor lo limpie en 2 días. Jesús estuvo 40 días y 40 noches y estuvo ahí ayunando y estuvo allí orando, conectado con el Padre para ser tentado, dice la palabra. O sea que allí Jesús demostró la fe genuina, porque Satanás le dijo: si tú eres hijo de Dios, convierte estas piedras en pan, porque Jesús estaba 40 días sin comer. Pero Jesús le dijo: no solo de pan vive el hombre, sino de toda palabra que sale de la boca de Dios. O sea que le contestó con la palabra. O sea que Jesús no se doblegó ante el tentador, porque cualquiera se puede doblegar ante el tentador. Entonces, peor cuando hay debilidad, cuando hay tribulación, cuando hay angustia, cuando hay temor, cualquiera se doblega. Hay mucha gente que en vez de creerle a Dios, se van del brujo, se va a conectar con el brujo. Y le digo algo, lo está haciendo muy mal. Mejor creerle al Señor, creer en el Dios Todopoderoso, creer en el Altísimo, creer en el que gobierna todo. Dios es el gobierno de poder, es el gobierno de gloria. No hay un gobierno en la tierra más fuerte que el gobierno celestial. Ese es el gobierno divino, el gobierno que lo gobierna todo, porque todo es de Dios. Amén.
1: Amén. Siempre tenemos que estar conectados a esa fuente divina, y cuando esperamos siempre con esa paciencia, con esa perseverancia, Dios hace las cosas posibles. Así como Jesús, que siempre estaba conectado a la fuente, pero ¿qué pasa? El problema que tenemos nosotros a veces es que no nos conectamos realmente a la fuente, y cuando no estamos conectados a la fuente, no nos estamos empapando de Dios, es más fácil para el enemigo tentarnos, es más fácil para nosotros alejarnos del Señor, o es más fácil confundirnos. Por eso es importante que permanezcamos siempre en esa relación genuina con el Señor.
0: ¿Se ha fijado, hermana Francia, que hay muchas personas que están en la iglesia, siempre están todos los domingos ahí, no fallan los domingos, pero no están poniendo atención?
1: Sí.
0: O sea que solo es una costumbre.
1: Es una costumbre.
0: Por estar yendo, pero no están yendo a aprender. Cuando usted va a la expectativa, hermano, cuando usted va y pone atención, es porque va a la expectativa de una palabra para usted, que algo se va a manifestar sobre su vida. Ir a la expectativa, y dice la palabra que el que pone atención y presta su oído, Dios se manifestará sobre su vida. Pero muchas veces no lo estamos haciendo correctamente, porque estamos siguiendo, pero estamos siguiendo solo por una costumbre, una tradición, solo porque digan que vamos a la iglesia y por cumplir con el pastor en la iglesia. Nosotros tenemos que ir para poderlo llenar de fe, para poderlo llenar de conocimiento, estar conectado y estar a la expectativa de lo que está hablando el predicador, y Dios se va a manifestar en palabras sencillas. Dios lo va a hacer porque usted está poniendo atención a lo que es la palabra de Dios, porque cuando estamos hablando de esta palabra, hermano, esta palabra viene inspirada por Dios, entonces se manifiesta con poder, porque esta palabra es espiritual. Y cuando vamos al culto, vamos a recibir, y vamos a recibir cómo conectarlo con ese reino. Entonces tenemos que ir a la expectativa que algo va a hacer el Señor hoy, algo va a pasar en mi vida, algo va a transformar el Señor hoy. Pero muchas veces vamos altivo y creemos que todo lo sabemos, que ya estamos listos. No, mi amado hermano, el reino de Dios es un misterio. El reino de Dios se manifiesta hasta con los que no saben nada, hasta con los más humildes, con los más botados, que la sociedad los desecha. A ese se manifiesta el reino de Dios, porque el reino de Dios es un misterio, y solo tenemos que poner atención y conectarlos con fe, y Dios se va a manifestar en gran manera sobre nuestras vidas. Saludamos a nuestro hermano Rolando Cafati, que Dios bendiga su vida, mi amado hermano. Que la llenura y el poder del Espíritu de Dios sea manifiesto, que cada semilla que usted pone en el reino sea multiplicada sobre su vida en el nombre poderoso de Cristo. Usted siempre está conectado con estos medios de comunicación y con este programa, que Dios le multiplique, así como los peces y los panes fueron multiplicados, 2 peces y 5 panes se multiplicaron y alimentaron una multitud, porque la palabra dice que alimentaron 5,000 varones más las mujeres y los niños. O sea que fue una multitud que alimentaron con esa semilla tan poca, una semilla que ante los ojos de los hombres era una semilla poca, pero algo se manifestó con poder cuando Jesús la puso en manos del Padre. Se multiplicaron y nunca escaseó la comida, y así pasará con su vida. Su vida va a tener cambios poderosos, cambios genuinos, cambios de bendición, de prosperidad, en el nombre poderoso de Cristo. Dios se está manifestando con gloria. Dios se está manifestando sobre aquellos que honran. Y mire, una de las cosas de honrar cuando está fuera del país y se conecta a los medios de comunicaciones locales. Y nuestro hermano siempre ha estado conectado con estos medios de comunicación porque le interesa a su pueblo. Bendito Dios, que Dios bendiga a nuestra hermana Zulema Carranza, que la llenura y el poder de su espíritu sea sobre la hermana, el poder de Dios manifestando sobre nuestra hermana hasta España, que Dios bendiga su vida. Mi amada hermana, que la llenura y el poder del Espíritu Santo sea sobre su vida. Que Dios bendiga a nuestro hermano Santos Pedro Estrada, que la llenura y el poder del Espíritu de Dios sea manifiesto sobre su vida. Alberto Valle, que Dios bendiga su vida. Marta Ávila, que el poder divino sea manifiesto. Denle en compartir, mis amados hermanos, para que más gente pueda ver este programa a través de las plataformas digitales. Que Dios bendiga a los que están en la radio, ahí en la escuchándolos por la radio. Que Dios bendiga sus vidas en los diferentes lugares, en las montañas, barrios y colonias, aldeas y caseríos. Que Dios bendiga a cada familia, a los que están conectados a través de la televisión. Que Dios me les bendiga en el nombre poderoso de nuestro Señor Jesús. Que la llenura y el poder del Espíritu Santo sea manifiesta. Bendecimos hasta allá, hasta las lagunas, Orica, allá por la montaña de la Flora, a nuestros hermanos Jorge Adalberto y a Nolin, que Dios bendiga su vida en el nombre poderoso de Cristo y que la llenura y el poder del Espíritu Santo sea por esa tierra, llenando de poder, llenando de gloria a cada familia en el nombre poderoso de nuestro Señor Jesucristo. Y así cada familia que está conectada con nosotros, familias que están allá en Marales, en Guayma, en Vallecito, allá hay familias conectadas con nosotros, a nuestra hermana Salomé, que Dios bendiga su vida, a nuestro hermano Sisto, que el poder divino se manifieste sobre toda su familia en el nombre poderoso de nuestro Señor Jesús. Le damos la gloria y la honra al Señor, porque Dios es bueno y la misericordia de Él es para siempre, en el nombre poderoso de Cristo. Saludamos ahí a nuestro hermano en Guayma, Lalito Aguilar, a nuestra hermana Rita Martínez, que Dios bendiga sus vidas. Una gente muy amable, una gente que lo atiende súper bien, hermana Francia, cuando vamos a esos lugares, nosotros, ellos los atienden muy bien. Que Dios bendiga sus vidas y que sea el creador del universo trayendo sanidad a sus cuerpos, trayendo bendición total a toda su familia en el nombre poderoso de Cristo. En Orica también a nuestra hermana Gina Mencía, a nuestra hermana Amparo, que Dios bendiga sus vidas en el nombre de Jesús, a toda la familia, a los hijos de nuestra hermana Gina, que Dios me les bendiga, y a nuestra hermana María Elena, nuestro hermano Marcelino, que el poder y la llenura del Espíritu Santo sea sobre sus vidas siempre en el nombre de Jesús. También a Vallecillo, que Dios bendiga la vida de cada televidente de Vallecillo, ahí en San José de la Mora, al pastor Rubén Cruz, que Dios bendiga su vida, y nuestra hermana Alejandrina Mencía, que el poder divino sea manifiesto sobre sus vidas en el nombre de Jesús. Muy pronto estaremos en Vallecillo, allá en San José de la Mora, que estaremos el 26 estaremos por allá haciendo un evangelismo, y luego el 27 una campaña poderosa allá en San José de la Mora. Invitamos a todas las familias de Vallecillo, Los Pinos, ahí San José de la Mora, que se alisten, que se preparen para recibir el poder del Espíritu de Dios, el poder del Espíritu Santo en ese lugar. Una campaña poderosa que vamos a tener en este mes de junio a partir de las 5 de la tarde del día 27. Un sábado 5 de la tarde del día 27 estaremos desatando el poder divino en ese lugar de San José de la Mora. Que Dios bendiga sus vidas, mis amados hermanos, y que sea el poder divino operando en todos los territorios donde llegue esta señal. Vía San Francisco, Cantarranas, Cedro, San Ignacio, El Porvenir, y donde llega Guaymaca, Campamento, donde llegue esta señal, que Dios me le bendiga. Sé que llega Moroselí, llega a un montón de lugares. Estamos en 10 departamentos a través de Metronet. Es algo tan poderoso que se manifieste el poder divino sobre estos medios de comunicación, porque han sido ensanchados y seguirán siendo ensanchados por el poder de la palabra.
1: Amén.
0: Amén. Bendito sea Dios. Hermana Francia, si quiere, vamos a...

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0: 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También, mis amados hermanos, quiero pedirles que puedan sembrar una semilla en este programa, en estos medios de comunicación, en este ministerio, ya que nosotros pues estamos continuamente trabajando para el reino de Dios, y cuando alguien se activa desde adentro del corazón, Dios se manifiesta con poder, Dios se manifiesta con gloria, porque cuando honramos, mis amados hermanos, hago 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Y si no, pues váyase al rincón de su casa y haga un trato con el Creador. Y si no, dígame, pastor, mire que yo quiero dar esta ofrenda y quiero que ore por mí, y Dios se va a manifestar en gran manera, porque esa ofrenda la utilizamos para el reino de Dios, para estos programas que estamos siempre conectados a través de la televisión, y aquí estamos avanzando y estamos caminando, y sé que Dios es bueno y Dios abre puertas cada día. Dios se ha manifestado con mucho poder sobre nuestras vidas y sobre este ministerio. Ministerio de poder, ministerio de gloria. Hay muchas sanidades, mucha liberación. Gente sana de cáncer, gente sana de diabetes, gente sana de diferentes enfermedades. Gente que se ha levantado de la nada con empresas. Un día de esto vamos a abrir un programa para que puedan haber los testimonios y ustedes puedan escuchar todo lo que Dios está haciendo. Ahorita el Señor los ha puesto a orar por personas mutiladas. Un día una mano va a crecer, un día un pie va a crecer. Un día alguien que no tiene un ojo también se le va a crear un ojo, porque este es el reino de poder, el reino de gloria. Así como nuestro Señor Jesucristo hacía milagros en aquel tiempo, Él siempre lo sigue haciendo. Él sigue haciendo los milagros, pero hay que conectarse con fe. Hay que conectarse con esa fe genuina para poder recibir del reino del Dios Todopoderoso.
2: Amén. Y qué mejor dicha tenemos que hoy podemos honrar al Señor con total libertad, que podemos siempre agradecerle y estar ahí presentes en cada una de las cosas, porque podemos servirle desde la libertad, porque incluso hay países que las personas cristianas tienen que esconderse para poder hablar y poder conocer del Señor.
0: Para poder leer la palabra, lo llevan por versículos, sí. en panes, lo meten en la comida. Y nosotros aquí tenemos libertad, mi amado hermano. Todavía tenemos libertad y es algo poderoso, es una bendición para nosotros.
2: Así es que es algo poderoso que podemos servir al Señor siempre, cada mañana.

0: mañana podemos levantarnos y con total libertad poder decir que creemos en el Señor y que estamos día con día, estamos ahí trabajando para que podamos ser mejores y podamos rendirle siempre nuestra mejor adoración al Padre. Y vamos a continuar y vamos a leer en el libro de San Mateo, capítulo 23, verso 27 y 28, que dicen esta palabra: «Ay de vosotros, escribas y fariseos hipócritas, porque sois semejantes a sepulcros blanqueados, que por fuera la verdad se muestran hermosos, mas por dentro están llenos de huesos de muertos y de toda inmundicia. Así también vosotros por fuera a la verdad os mostráis justos a los hombres, pero por dentro estáis llenos de hipocresía e iniquidad». Imagínense esta palabra que en esta ocasión Jesús estaba enseñando a la multitud y a sus discípulos, y le dijo estas palabras tan fuertes a cada uno de los fariseos que estaban en ese lugar, porque decía Jesús que solo lo estaban honrando de labios, pero realmente... Y es que los fariseos parecían personas espirituales, parecían personas que amaban al Señor, pero realmente habían descuidado algo que es muy importante. Habían descuidado una relación genuina con Dios. Por eso es importante que nos mantengamos creyendo en Jesús desde ese corazón genuino, desde ese corazón rendido a Él, no solo por una costumbre, sino que podamos llenarnos de Él cada vez más. Y es que la diferencia que existe entre la fe y la costumbre está en nuestro corazón, porque Dios lo que mide es lo que está dentro de nuestro corazón. Dios no mira como los hombres, que dice la palabra que el hombre solo ve lo que está fuera, lo que está fuera de lo que semeja al hombre, pero Dios lo que mide y lo que siempre está viendo es lo que tenemos en nuestro corazón, lo que estamos guardando. Y de alguna manera siempre lo que nosotros guardamos en nuestro corazón es aquello que representa nuestra vida, es aquello que hablamos. Y es que dos personas incluso pueden hacer lo mismo, pueden servir en los mismos sitios de la iglesia, pueden, digamos, las dos pueden estar orando, las dos pueden estar adorando, las dos pueden estar exaltando el nombre de Jesús, pero se nota mucho cuando una persona lo está haciendo solo para que lo vean, lo está haciendo solo por costumbre, y cuando la otra persona lo está haciendo porque realmente quiere tener una relación genuina con Dios. Y Dios siempre se manifiesta en aquella persona que tiene la disponibilidad y tiene esa fe de que quiere servirle a Él, porque esto no es por una obligación con un líder religioso, no es por una obligación que nos tienen que inculcar a nosotros, sino porque nosotros decidimos realmente en creer en Jesús, en manifestar esa presencia divina en nuestras vidas, porque sabemos que cuando creemos en Cristo, todas las cosas vienen a ser más fácil, porque nuestro Padre siempre nos ayuda. Y hoy usted que está viéndonos, está escuchándonos, y aún no se ha decidido a poder creer en el Señor, le invitamos a que pueda empezar a tener esa relación continua con Él. Porque cuando vamos, cuando estamos solos, cuando tenemos problemas, a quien buscamos siempre nosotros como hijos, es a nuestros padres. Entonces nosotros tenemos que empezar a ser direccionados por Él, porque Dios quiere que busquemos a nuestro Padre, Dios quiere que le busquemos a Él, no que estemos siempre apartados de su presencia, no que solo lo sirvamos para que nos vean, sino para que lo sirvamos desde nuestro corazón, porque queremos ser llenos de su presencia, porque queremos ser llenos cada vez más de Él. Por eso hoy le invitamos a que siempre tenga esa relación genuina con el Señor y empiece a exaltarlo a Él desde su corazón. No sea como estos fariseos que les decía a Jesús y los reprendía, porque incluso en una ocasión le dijo que ni siquiera dejaban entrar a aquellos que querían servirle. Entonces no sea como esas personas que detienen a alguien para que no sirva la presencia del Señor, sino que déjelo para que esa persona pueda conocer y pueda tener una relación genuina con el Padre. A veces sucede en algunos ministerios, en algunas iglesias, en algunos lugares, que quizás una persona tuvo esa incomodidad en su corazón y tuvo dudas y tuvo tanto miedo de estar en ese lugar en donde estaba y se refiere a otro lugar para estar en la presencia del Señor. Pero ¿qué sucede en ese momento? Quizás viene otro líder religioso y viene a ese lugar, viene a esa persona y le dice que en ese lugar no está correcto. Pero Dios siempre pone la palabra correcta y pone las personas correctas en la vida de cada una de las personas. Nosotros no tenemos que ser una limitante para que las personas crezcan en la palabra del Señor, sino que tenemos que ser esa persona que impulsa para que los demás puedan conocerle a Él. Porque sabemos que cuando conocemos y tenemos una relación genuina con Dios, Él se manifiesta en poder y gloria, y Él hace lo que es imposible, lo hace posible, porque Él siempre está trayendo sanidad, Él está trayendo libertad. Dios está rompiendo todo el límite y está abriendo las puertas correctas, solo que tenemos que ser pacientes. Porque la paciencia produce grandes resultados, y más cuando estamos apegados a Cristo Jesús. Amén.
1: Bendito sea Dios, bendito sea el Padre Eterno. La palabra dice que Dios juzga las intenciones del corazón. No complazca a la gente, complázcase a sí mismo y quede bien con el Creador del universo. Porque muchas veces nosotros estamos en un lugar por el qué dirán y qué van a decir los demás. Y mire lo que le decía Jesús a los escribas y fariseos en el verso 13, el capítulo 23 de San Mateo, verso 13. Mas ay de vosotros, escribas y fariseos hipócritas, porque cerráis el reino de los cielos delante de los hombres, pues ni entráis vosotros ni dejáis entrar a los que están entrando. O sea, se los impedís. A los que están entrando se los impedís, no los dejáis entrar. Y así pasa con mucha gente, que en vez de animar a alguien, lo desanima y lo desvía, lo saca afuera, está sirviendo de tropiezo. Mi amado hermano, esto no es de parecer cristiano, esto es de ser cristiano, porque los escribas y fariseos caminaban bien vestidos, y Jesús les decía, sepulcros blanqueados, los sabían la ley, toda la palabra se la sabían, eran maestros de la ley, enseñaban, pero no la practicaban. Porque esto no es de parecer, esto es de ser. Es de sabérsela, pero practicar. Practicar la palabra, practicar lo que he aprendido. Pero ellos no lo practicaban. Ellos caminaban bien vestidos y parecían serlo, pero no lo eran. Y Jesús los desnudaba, y por eso era la incomodidad con Jesús. Porque Él los desnudaba y les dijo, ustedes lo que son, son sepulcros blanqueados. Por dentro están muertos, por dentro hay hediondez. Por dentro están podridos, les decía el Señor. Y les decía, ay de vosotros, escribas y fariseos hipócritas, porque sois semejante a los sepulcros blanqueados, que por fuera a la verdad se muestran hermosos. O sea, que no es de parecerlo, es de serlo desde adentro de nuestro corazón. Los verdaderos cambios es desde el corazón. Él juzga las intenciones del corazón, y por eso tenemos que conectarlos con una fe genuina, no por costumbre. Los escribas y fariseos lo hacían por costumbre, o algo otro lo hacen por trabajo, pero realmente no lo son. Hay muchos ministros que lo están haciendo por trabajo, por una entrada económica, pero no porque realmente lo son. Y así le decía a los escribas el Señor, a la verdad, dice, se muestran hermosos por fuera, mas por dentro están llenos de huesos de muerto y de toda inmundicia, le decía él. Así también vosotros por fuera, a la verdad, os mostraréis justos a los hombres, pero por dentro está lleno de hipocresía y de iniquidad. Hay mucha gente que le habla bonito, hay mucha gente que le da la espalda, pero por dentro está muriéndose del odio y del rencor y de la envidia, porque no hay cambio genuino desde adentro. La palabra dice que el hombre bueno del buen tesoro de su corazón saca, mas el hombre malo del mal tesoro. Yo le digo algo en esta mañana. Si usted ya entiende del Señor, usted ya entiende de la palabra y está asistiendo a una iglesia, cierre ese cofre malo. Ciérrelo, ciérrelo con candado, ese tesoro malo, ciérrelo y no lo vuelva a abrir jamás. Si usted aún está en la iglesia y lleva mucho tiempo en la iglesia, o es líder de una iglesia, o pastor de una iglesia, y aún está enojado, aún se enoja, tiene rencores, todavía no ha conocido al Señor, todavía no está dentro del reino de Dios. Tenemos que aprender a controlar nuestras emociones, a controlar nuestro carácter. El hombre que controla sus emociones y controla su carácter va a ser un hombre completamente feliz, porque hay que empezar a gobernar nuestra vida, empezar a gobernar nuestro entorno, empezar a gobernar de verdad, pero es desde adentro. Si aún no hemos cambiado, nosotros no podemos cambiar a nadie. Yo todos los días le digo al Señor, Señor, le entrego las áreas que no he podido cambiar. Se las entrego a usted y que sea usted en mí, porque quiero vivir una vida completamente feliz en esta tierra. Quiero vivir en felicidad, en paz y en gozo. Porque la bravura, el odio, el rencor trae enfermedad, trae cáncer, lo pudre por dentro. O sea que se muere, porque el cuerpo emana una sustancia que es veneno. Entonces tenemos que vivir en paz y en gozo. Tenemos que vivir en bendición. No parecer ser cristianos, sino que serlo. Porque la Biblia, usted se puede saber toda la Biblia, pero si no la practica, en nada está. Satanás se la sabe toda y más, porque él estuvo con Dios, pero él no obedece. El hecho es obedecer y estar conectado con la presencia de Dios. No hacerlo por costumbre, no hacerlo porque tiene que hacerlo por una obligación, sino que hacerlo porque le nace desde su corazón estar conectado con el Padre, estar conectado con el Creador del universo, estar conectado con ese poder genuino, con ese poder que lo puede todo. Amén.
0: Amén. Tampoco esto no es cuestión de que hay personas que dicen que no van a la iglesia porque ven a otros y dicen que no han cambiado. Eso no es así, sino que no tenemos que relacionar. No, y
1: por lo menos los que están ya en la iglesia, que están yendo, asistiendo, están aprendiendo, están en una enseñanza, están en la escuela. Un día va a haber cambios, porque dice, ahí leímos en Primera de Juan capítulo 3, que dice que aunque no estamos como Él, pero seremos como Él. Un Amén. Día vamos a tener cambios genuinos.
0: Amén. Y es que no podemos estar relacionando eso con lo que nosotros podemos hacer en Dios, sino que tenemos que siempre estar con la mirada fija en Dios, no en los hombres, porque los hombres pueden fallar, pero lo que nunca nos va a fallar es la presencia del Señor. Ese amor que es tan inagotable, ese amor que es tan puro, ese amor que es tan sincero, ese amor nunca nos falla, sino que nos da hasta más de lo que nosotros merecemos. Y vamos a leer la palabra en el libro de Primera de Samuel, capítulo 16, verso 7, que dice aquí: Y Jehová respondió a Samuel: No mires a su parecer ni a lo grande de su estatura, porque yo lo desecho. Porque Jehová no mira lo que mira el hombre, pues el hombre mira lo que está delante de sus ojos, pero Jehová mira el corazón. Mira esta palabra tan importante que dice aquí, que el hombre siempre está viendo lo que está haciendo el hombre, sí. Pero Dios no está mirando eso, Dios está mirando lo que hay dentro de nuestro corazón. Por eso, así como dice el pastor, que debemos cerrar ese cofre malo y debemos siempre mantener ese cofre bueno dentro de nuestro corazón, que lo que salga de nuestra boca sea para poder construir algo poderoso. No saque palabras de maldición de su boca, no saque palabras que después se va a arrepentir, porque así como dice la palabra, que la palabra es algo que produce, así que lo que usted está pronunciando con su boca, que sean palabras llenas de vida, llenas de bendición, llenas de sanidad, llenas de liberación, porque de esa manera usted puede recibir del Padre. Pero mantenga siempre un corazón limpio, un corazón lleno de la presencia del Señor. No se deje guiar por los demás hombres, por lo que están haciendo los demás. No se deje guiar por los errores, no se deje guiar solo por la costumbre, sino que empiece a tener una relación genuina con el Señor. Empiece a tener esa fe llena del Padre, porque Dios es lo que está buscando. Dios busca corazones rendidos y busca corazones sinceros, porque vivir en la fe significa vivir en el propósito de Dios, y eso es lo que Dios quiere, que vivamos en el propósito de Él, que aprendamos a esperar ese tiempo correcto que Él ha destinado para cada uno de nosotros, para darnos lo que Él tiene. Y sabemos que lo que Él tiene, esa voluntad de Él, es buena, es agradable y es perfecta. Amén.
1: Dice la palabra que en el poder de la lengua tenemos la vida y la muerte, la bendición y la maldición. Y Él dice, escoge pues, escoge la vida para que vivas tú y tu casa. La palabra dice que es más cortante que una espada de doble filo. Entonces, cada vez que hablamos mal, estamos hablando en contra de nosotros mismos. Dice la palabra en Isaías 55:11. Mire lo que dice: así será mi palabra que sale de mi boca, no volverá a mí vacía, sino que hará lo que yo quiero y será prosperada en aquello para lo que le envíe. O sea que la palabra que sale de nuestra boca tiene poder, y dice que no volverá vacía. Entonces tenemos que corregir nuestro vocabulario, porque por eso hemos estado con dificultades, porque no corregimos nuestro vocabulario. Dice que es más cortante que una espada de doble filo, o sea que penetra hasta partir el alma, o sea que La palabra va hasta lo profundo, hasta el rincón más escondido va la palabra, y esa hace. Entonces enviemos palabra de sanidad, enviemos palabra de liberación, palabra de restauración, así como hoy en esta mañana, que enviamos la palabra y la palabra se glorificará sobre su vida, en sanidad, en prosperidad, en bendición. No habrá escasez en su casa, toda limitación se quita en el nombre de Cristo. Habrá abundancia en su hogar, en su casa, en el nombre de Jesús. Porque la palabra es algo poderoso, porque a través de la palabra Dios hizo cosas poderosas. Dios hizo cosas maravillosas a través de la palabra. Entonces, la palabra se manifiesta con poder, con gloria, con bendición, cuando la hablamos correctamente. Saludamos a nuestra hermana Bernarda Huete, que Dios bendiga su vida, mi amada hermana, y que el poder divino sea manifiesto. El pastor Orlando Andrade, hasta Celilac, Santa Bárbara, Tierra Blanca, Celilac, Santa Bárbara, que el poder divino se manifieste sobre su vida y sobre toda su familia. Mi querido pastor, lo amamos. Lo amamos en el amor de Jesús. A nuestro hermano, el doctor Rolando Rivera, que Dios bendiga su vida, mi amado hermano, que la llenura y el poder del Espíritu de Dios sea manifiesto sobre su vida en el nombre de Cristo. A nuestra hermana María Cáceres, que Dios bendiga su vida, mi amada hermana, y que sea el poder del reino divino manifestándose sobre su vida siempre en el nombre de Jesús. La gloria y la honra es para el Señor. Dios es bueno, la misericordia de Él es para siempre. Hoy los invitamos, mis amados hermanos, ahí en Casillas, costado izquierdo del campo de fútbol. Ahí vamos a estar hoy en un culto poderoso a partir de las 10 de la mañana. Lo invitamos que pueda acercarse a Casillas. De aquí donde estamos, solo hay 15 minutos, hermano, a Casillas. Ahí nomasito. Ahí estamos, costado izquierdo del campo de fútbol. Lléguese, hoy va a haber una palabra poderosa. Hoy vamos a dar una continuación de la enseñanza. ¿Qué es la oración? ¿Por qué oramos? Esa enseñanza estamos dando y hoy damos la continuación de esa enseñanza. Dios es algo tan poderoso y Él se manifiesta con poder. Hoy lo invitamos, Casilla, Paya Rives, Arzalosa, todos al culto el día de hoy. Que Dios se va a manifestar en gran manera. Dios se va a manifestar. Saludo hasta ahí está, Valle Arriba, a nuestra hermana Irma Palma y nuestro hermano Daneri Velázquez. Que Dios me le bendiga, mis amados hermanos. A nuestro hermano Aníbal Rivera, que Dios bendiga su vida, que siempre está conectado con nosotros. A doña Pina, que el poder divino, nuestra hermana Pina, que el poder divino se manifieste. Y cada uno de los hermanos que están conectados en Valle Arriba, Casillas y Zarzalosa, que Dios me le bendiga, que el poder divino sea manifiesto. Hemos llegado ya, hermana Francia, al final de este programa. No sé si nos vamos despidiendo ya.
0: Amén. Bendecimos a cada una de las personas que estuvieron viendo este programa. Esperamos que esta palabra haya sido de bendición para cada uno de nosotros y que sea Dios siempre ministrando nuestras vidas y siempre poniendo esa palabra poderosa en nosotros para que día con día podamos tener una transformación y podamos ser cada vez más llenos del Señor. Que podamos tener esa relación continua con Él y podamos estar siempre dispuestos a lo que el Padre quiere hacer con nuestras vidas a través de un corazón rendido y sincero hacia a Él. Los bendecimos con toda bendición y que este día sea de gran bendición para cada uno de nosotros.
1: Amén. Que Dios bendiga sus vidas y que sea el poder divino manifestado en este día, en esta semana, en el nombre de Jesús. Que Dios me lo bendiga.
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2: Hola, hola, estimados oyentes, fieles oyentes de esta importante radio. Me complace poder saludarles en este momento y darles esa cordial bienvenida a su programa naturista Vida y Misterio. Soy don Enrique Garza, quien está acá en cabina de radio, y vengo representando la botánica Río Nilo. La botánica Río Nilo cuenta con lo más esencial, lo más importante de la medicina natural para sanar sus enfermedades. Muchas personas hoy en día han andado de médico en médico, no se pueden curar. Hay enfermedades misteriosas, enfermedades raras. Hay personas que sufren de terrible dolor de huesos, por ejemplo, desgaste en sus rodillas. El médico le hace una radiografía, pero todo se mira bien. Eso es lo extraño. Personas que sufren de una enfermedad, viene el médico, hace muchos exámenes, pero todo se encuentra bien. Pero el paciente está sufriendo. El paciente se encuentra sufriendo fuertemente. Déjeme decirle, muchos me han preguntado, porque muchas personas tienen dudas y llaman a este su servidor, al hermano Enrique, para consultar, para preguntar acerca de los padecimientos. Me han preguntado si existen males, maleficios o brujerías que puedan secar la salud, que puedan hacer un daño a la salud. Déjeme decirle que sí, nosotros hemos estudiado muchas religiones, muchas sectas, las hemos estudiado, hemos descubierto a qué se dedican, sabemos a qué se dedican, cómo son sus rituales, cómo hacen los rituales. Por ejemplo, hay una secta que se llama la secta del palo Payombé, la secta del Payombé, y esa es una secta que trabaja con espíritus de cementerios, espíritus de difuntos. Y esas sectas lo que hacen es, no es asustar, es atacar. Esa secta buscan manera de cómo secar su salud, cómo secar su economía. Por eso hoy en día hay inexplicablemente muchas personas que antes tenían mucho dinero y hoy han quedado en la pobreza, han quedado quitando prestado, han quedado dando lástima, han quedado en una terrible crisis. Después de tener mucho dinero, después de tener muchos bienes, ahora son personas muy pobres. Le secaron la economía. También hay personas que antes no tenían nada, eran demasiado pobres, y ahora son personas muy adineradas, personas muy ricas. Entonces, todo el mundo se pregunta y dice, ¿por qué hay personas que antes tenían y ahora no tienen nada, quedaron en una crisis? ¿Y por qué hay personas que antes no tenían y ahora tienen mucho? Inexplicablemente, misteriosamente ocurre eso. de que hay personas que antes no tenían.

0: ahora tienen mucho, y también al contrario, hay personas que antes tenían y ahora no tienen nada. Déjeme decirle que esas sectas, que esos trabajos de magia negra, esos trabajos de ocultismo, pueden lograr secar la economía de una persona, secarle la economía, le secan todas las oportunidades, le cierran todos los caminos, le cierran toda la prosperidad. Personas que por mucho que trabajan, por mucho que se matan trabajando, no pueden salir adelante. Vamos a escuchar nuestros primeros testimonios.
1: Usted era la hermana que venía bien enferma. ¿Le da gracias a Dios?
2: Gracias a Dios, en estos momentos yo venía muriéndome y solo me han rescatado mi vida. Yo venía muriéndome, tenía unos animales en la barriga, culucos y moscas, y lo más dicho, gusanos tenía en la barriga. Y ellos el día de hoy me han aliviado y por eso digo estas palabras, el agradecimiento de Dios y de ellos. Yo sentí un gran dolor en la barriga. Bueno, ganas de comer, no nada, nada, solo pura agua, bebía, porque comía nada, porque los animales me estaban comiendo por dentro.
1: ¿Sentía que la mordían por dentro?
2: Sí, un gran dolor en la barriga, unos piquetes sentía yo.
1: ¿Qué sentía? ¿Que se le movía, se le jugaba?
2: Sí, en la garganta también yo sentía aquello, que en la garganta me agarraba duro, sentía como que era una araña, pues.
1: En la garganta.
2: En la garganta, sí.
1: ¿Sentía que se le movía?
2: Sí, él me movía, sí.
1: ¿No sabían si era una enfermedad natural o sobrenatural?
2: No, no sabían,
1: sí. Después hicimos nosotros nuestra parte. Vinieron ustedes con gran fe.
3: Nosotros venimos con gran fe ante esta gente porque creemos que ellos son los vamos a sanar. Les van a dar las enfermedades y...
1: Que se sanó la hermana. Vamos a la hermana ahora. Cuéntese al público.
3: Sí, yo le cuento al público que, hombre, ella está cálida, está sanita.
1: Está cálida.
3: Venía, yo ahorita la miro cálida, la mujer ya aliviada de todo, porque la medicina fue correctamente para la enfermedad.
1: ¿Usted miró lo que ella vomitó?
3: No, hombre, ya mi vista, yo miré, entonces yo miré que estaba una barbaridad, que era horrible eso, como toda ella.
1: ¿Qué sintió usted cuando vomitó aquellos animales?
2: Yo sentí que como que el espíritu me vino a mí, sí. Eso me tenía...
1: ¿En la garganta qué sintió cuando botó eso?
2: Bueno, yo me sentí que ya no lo tenía en la garganta, el estómago que tenía, ya no lo tenía.
1: ¿Me decía usted que sintió que la aruñó y después
2: sí,
1: estaba usted...?
2: Sí, sí, yo sentía que me atrapaba duro en la garganta y después yo, cuando salimos de aquí, yo le dije, fíjate que yo me siento bien, le digo, solo con verle he entrado ahí, yo me voy a aliviar, le digo, yo tengo las medidas.
1: Botó tres moscas, sí. Y un... ¿Qué era lo otro?
2: Un culuco.
1: Como culuco,
2: sí, como culuco,
1: ¿no?
2: Sí.
1: No tenía ni forma eso.
2: No, yo no sabía qué era, pero entre mí ya que era una araña, pero era...
1: Sí. Pero era forma como de culuco.
2: Sí, forma. Sí.
1: Eso lo vomitó usted.
2: Sí, yo lo vomité.
1: Era una enfermedad muy rara.
2: Sí.
1: Hay muchas personas que tienen enfermedades raras.
2: Es cierto.
1: Enfermedades desconocidas.
2: Sí, uno no lo puede creer.
3: Uno no lo puede creer porque tal vez va a los hospitales y le dicen, no, es un bicho.
1: Sí.
3: Pero uno no cree, ¿verdad? Porque como uno no sabe, ¿verdad? Hasta que vienen algunas personas, como lo pasan ustedes, sí, ya hay un...
1: Ya había una venda, tenían una venda en sus ojos, ustedes.
3: Nosotros estábamos vendados.
1: ¿Y a quién le da las gracias, hermano?
2: A Dios y a ustedes, porque me han ayudado. Yo le digo que sí curan, porque yo venía muriéndome y yo, el día de hoy yo estoy aliviada con el poder de Dios. Y...
0: 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Hay algunas brujerías que son demasiado peligrosas. Son demasiado fuertes. Hay brujerías de magia negra que son demasiado peligrosas, demasiado fuertes. Que no le dan tiempo a usted, mi querido oyente, no le dan tiempo a usted de buscar una protección, buscar una limpieza. Hay brujerías que a usted no le dan tiempo para buscar una limpieza. No le dan tiempo para ir donde el maestro, para que ore por usted, para que le haga un baño sagrado, para que le haga un baño con agua florida de Murray, un baño de agua bendita, para que haga oraciones, para que queme el azufre, para que queme el romero, que queme la mirra, para que queme el laurel y le pueda hacer esos inciensos, esos sahumerios de limpieza, de protección. Hay brujerías que no dan tiempo. Hay brujerías que actúan rápido. Hay brujerías que son letales, que son peligrosas. Brujerías que se manifiestan con un infarto en el corazón, un terrible derrame cerebral, un terrible infarto. Personas que estaban muy bien, personas que estaban riéndose, que estaban caminando, personas que estaban tranquilas y solo recibieron un gran dolor, un gran impacto y luego murieron. Esas son brujerías malignas que actúan rápido, que son muy peligrosas. Y cuando viene la familia y hace los estudios, las investigaciones, se da cuenta que todo está bien. Es misteriosa, esas muertes son misteriosas. Hay unos trabajos que vienen haciendo, lo que yo le decía, la religión del Payombé, viene trabajando con sapos, abren el sapo, meten la fotografía de la víctima, le meten las oraciones y meten los pactos con entidades o con espíritus malignos, con demonios malignos. Y después esas entidades ocultistas de magia negra actúan, dan su efecto, y el efecto que dan es a la persona, a la víctima. La víctima viene a tener accidentes, la víctima viene a tener grandes pérdidas en la economía, la víctima viene a encontrar enemigos poderosos, enemigos malignos, viene a encontrar la víctima un montón de cosas negativas. Eso es cuando le están trabajando, mi hermano. Y como le decía y le vuelvo a repetir, que hay brujerías que no le dan tiempo a usted para salir a buscar una limpieza, para salir a buscar una liberación. Hay trabajos que no le dan tiempo a usted de salir a buscar una ayuda. Quiero que le cuente al público cómo se siente de estar acá, hermana.
2: Pues yo me siento feliz porque yo vine bien enferma acá, pero de hermano me dio medicina, me curé y le doy gracias al Señor porque yo estaba sin un cinco. Y ahorita compré el número, el 24, y gané, que es poquito, pero 6,000 pesos gané.
0: Sí.
2: Eso es lo que gané. Le doy gracias al Señor porque Él es bueno. Él da la medicina y el que esté enfermo, que venga acá, porque aquí se cura la persona.
0: Sí.
2: Aquí no se arrepiente, la persona que viene no se arrepiente porque es buena medicina que da. Pero yo recomiendo a todas las personas que vienen aquí que vengan a visitarlo a él porque él es una buena persona, da medicina.
0: Sí. Usted compra plástico, va a vender a las montañas, ropita,
2: medicinas,
0: medicinitas naturales, y usted va a vender a las montañas, sí. ¿Verdad?
2: Y por eso le doy gracias al Señor, y le doy gracias al Señor que me lo tenga alentado a usted, porque usted es una buena persona,
0: sí.
2: Da medicinas, buenas medicinas, aquí no se arrepiente uno.
0: Sí.
2: Uno hay que seguir jalando gente, porque gente que está enferma hay que traerlas aquí para que usted las
0: cure. Hay que ayudarles.
2: Sí.
0: Bueno, ese trabajo suyo requiere de una buena condición física, porque usted sube montañas.
2: Sí, sí. Y por eso hay que tomar vitaminas, porque para no sentir los dolores de canilla, porque yo trepo para arriba y bajo para abajo en una montaña, entonces hay que beber medicina, hay que buscar la medicina.
0: Cuando usted vino me dijo, doctor, la suerte la tengo por los suelos, me dijo usted.
2: No tengo nada de suerte,
0: me estoy yendo mal.
2: Sí, así es.
0: Y empezamos a ayudarle, le di unos buenos secretos para abundar la suerte. Y ahora cuénteme si la suerte le está abundando.
2: Sí, ahora sí. Ya
0: ¿cuánto le ganó el numerito 24?
2: 6,000 le gané.
1: ¿Y usted se siente alegre?
4: Me siento alegre, le doy gracias al Señor y gracias a usted, porque si yo no lo hubiera oído en el radio, yo no hubiera venido acá.
1: ¿Qué va a hacer con ese dinerito?
4: Pues ahorita lo que quiero es comprar ropa usada, plástico y salir a vender. Que Dios me ayude, porque uno solo a Dios tiene que pedir.
1: Hay algunos, no les puedo decir colegas, pero sí hay algunos naturistas que le quitan el premio a la gente.
4: Sí.
1: ¿Nosotros le dijimos algo similar a usted o usted nos está regalando algún fresquito por su voluntad? ¿Cómo es la cosa?
4: No.
1: ¿Nosotros no le pedimos el premio?
4: No, usted no pide el premio. Ahí lo que tenga voluntad, sí.
1: ¿Hay otros que le dicen?
4: Tráigame 3,000.
1: Tráigame 3,000, le dice, y te voy a seguir dando el número, le dice.
4: Así le dice, ¿no?
1: Hasta de vos tratan a la gente.
4: Sí.
1: Nosotros no, ¿verdad, hermanos? No. Ante Dios lo decimos, que nosotros no andamos pidiéndole el premio a la gente. Nosotros sí jugamos el número y le damos el número, damos el número, pero no pedimos el premio ni pedimos dinero para dar el número.
4: Sí, así es.
1: Nosotros no le pedimos dinero a usted para darle el número.
4: No.
1: Es completamente gratis, porque lo que recibimos es gratis, es una voluntad gratuita la que usted nos ha dado. Sí. Y si hay alguna persona en esas montañas donde usted camina...
4: No, yo se lo voy a traer acá.
1: Correcto, para que les ayudemos.
4: Sí, así
1: que ayudemos a la gente,
4: sí,
1: ayudemos a las almas.
4: Sí, hermano. Gracias, hermano.
5: 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Vamos a darle lectura a los mensajes que nos han mandado por acá. Dice: hola maestro, soy fiel oyente de su programa. Estoy atravesando una situación bastante complicada. Hace unos meses tengo problemas en mis piernas. Yo tengo unos problemas para caminar y se me están hinchando demasiado las piernas. De manera
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5: ¿Cómo poner bien los pies? He visitado los especialistas, me han hecho muchos exámenes y fíjese que me siguen haciendo exámenes, pero todavía no me han encontrado nada. Ya estoy bastante cansada de buscar y no encontrar nada. Ahora quisiera que usted, a través de sus conocimientos, pueda hacerme un análisis. Aquí le mando la fotografía para que usted me pueda orientar sobre esta enfermedad. Me duele demasiado, me preocupa demasiado por tantos problemas que tengo con mi familia también y mi enfermedad. Dice, también he experimentado algunas cosas extrañas acá en la casa que yo vivo. Esta casa era de mi mamá, yo me quedé acá. Hay algunos hermanos que están peleando para que yo deje esta casa porque la quieren vender. Pero la voluntad de mi madre es que esta casa no se vendiera. Don Enrique puede ayudarme en esta situación que tengo, se lo voy a agradecer. Siento que corro peligro, yo siento que me está cada día avanzando más esta enfermedad. Gracias. Bueno, mi estimada hermana, hicimos un análisis profundo, un análisis completo a su carta. Usted mandó la fotografía donde usted sale con sus pies bastante hinchados. También usted habla en la carta que usted quedó en esa casa su madre la dejó. La voluntad de su madre es que esa casa no se venda, pero sus hermanos la quieren vender. Recuerde que el daño usted lo tiene en sus pies. Mi estimada hermana, es importante que nos visita para ayudarle a protegerla. Recuerde que hay algunas brujerías que no dan tiempo de una protección. Hay enfermedades, hay males que son tan peligrosos que no le dan tiempo de una ayuda, de una protección. Por eso yo le invito desde ya para que usted venga, para que nos veamos, para que usted pueda tener una ayuda de parte de este maestro. No piense que aquí usted va a venir a gastar una gran cantidad de dinero. Aquí paga 200 lempiras de consulta y es posible que gaste algunos 1,000 lempiras en algunas medicinas. Así es que puede hacerse presente, mi estimada hermana, lo más pronto posible. Es que hay algunas personas que dicen, yo no tengo suficiente dinero para ir a buscar una ayuda. Pues déjeme decirle que acá no se gasta mucho. Acá le esperamos, mi querida hermana, que el Señor la bendiga, el Señor la guarde y la proteja por mientras usted busca de nuestra ayuda. Diga, ¿por qué vino usted a este lugar, hermana?
4: Pues yo vine, pues, porque me encontré con el hermano Enrique. Gracias a él, pues, mi hogar ya está restablecido. Y yo sufría mucho porque mi esposo se había ido con otra mujer, me había dejado sola con mis hijos, y pues yo estoy agradecida con Dios y con el hermano Enrique, que gracias a él me ha ayudado y estoy muy agradecida.
5: ¿Cómo le trataba a su esposo antes que se fuera?
4: Él me trataba mal, me humillaba, y entonces ahora, pues, gracias a Dios yo miro el cambio, gracias a Dios, gracias al hermano Enrique, que con su ayuda estoy bien en mi hogar.
5: Usted estaba en una desesperación, le dolía sus sentimientos que su esposo se había ido y usted estaba sola. En su desesperación, usted se dio cuenta de don Enrique. ¿Qué pensó usted en ese momento, ya cuando sabía que aquí podía estar la solución?
4: Pues yo pensé visitarlo, y estoy muy agradecida con eso, porque fui bien atendida y gracias a Dios yo le agradezco mucho al hermano Enrique, porque hoy me siento bien, me siento agradecida con
5: cuando
4: eso.
5: Cuando su esposo llegó al hogar, ¿qué le dijo?
4: Pues él vino humillado, él está arrepentido y quiere estar conmigo, y así va a ser.
5: Hay muchos hogares que están divididos, ya no hay sentimientos. A veces no es que se ha acabado el amor, simplemente es que han sido víctimas de males. En su hogar primero estaba la paz, el amor. De ahí se fue su compañero. Llegó una tercera persona a dividirlos a ustedes, obviamente. Su compañero se fue. Usted buscó ayuda, rescató a su compañero. Sí. Usted ahora está feliz porque su compañero ya le pidió disculpas, ya vino arrepentido al hogar.
4: Sí. Y él quiere estar con nosotros, pues está bien, pues yo lo perdoné, y con la ayuda del hermano Enrique, pues pude resolver mis problemas.
5: Los trabajos que aquí hacemos funcionan.
4: Sí.
5: Aquí se miran los resultados. Todo fue dando un resultado positivo en su caso, ¿verdad? Poco a poco usted fue viendo que las cosas iban saliendo bien.
4: Así es. Y quiero, pues yo le pido a los hermanos que me están escuchando, pues, que lo visiten, que él es una buena persona, que visiten.
5: Usted da fe y legalidad de nuestro trabajo. Nuestro trabajo
4: así
5: funciona.
4: Es. Pues con la ayuda de Dios y el hermano Enrique, pues yo quisiera que ustedes lo visitaran, hermanos, que la consulta en Nakaome.
5: Así es, su hogar está restablecido. Así su compañero es. Regresó, se disculpó, usted lo perdonó y ahora el hogar está marchando bien.
4: Así es.
5: Bueno, gracias por estas palabras, que Dios le bendiga.
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7: Mi enfermedad era que yo padecía de una depresión y me levantaba a veces a las 11, 12 de la noche y tenía que agarrar camino, lejos.
5: Agarrar camino, sí, sí.
7: Pero yo lo escuchaba su programa por radio.
5: Sí.
7: Y yo oía varios testimonios y decidí venir de usted.
5: Sí.
7: Y desde que usted me puso mano, me he sentido bastante mejor, le digo, y hoy me siento bastante bien.
5: Sí, qué bueno.
7: Y recomiendo, le digo, a alguna gente que se sienta abatida con una enfermedad, que lo busque, que venga acá.
5: Sí. Porque usted vino a Santa Bárbara y no le da pesar, ¿verdad?
7: No me pesa nada. Sí. No me pesa nada.
5: No ha perdido ni tiempo ni su dinero.
7: Ni dinero, tampoco.
5: Sí. Aquí usted ha resuelto su problema.
7: Sí, me ha resuelto, sí.
5: También la tos, el cansancio.
7: La tos también, como lo sé.
5: ¿Cuánta flema botó?
7: Bastante.
5: Sí,
7: bastante.
5: ¿Cómo fue esa experiencia?
7: Yo, como le digo, si venía acá me hubiera muerto ya.
5: Ya se hubiera muerto.
7: Ya me hubiera muerto.
5: Sí.
7: Pero gracias a Dios que, como le digo, primero yo y después usted.
5: Sí.
7: Yo les agradezco a usted y a Dios por traerme acá.
5: Sí.
7: Y usted por darme la medicina.
5: Qué bueno, hermanito. Sí. La medicina natural cura. Hay personas que no confían en la medicina natural.
7: No.
5: Porque dicen, no, esa es pura agua.
7: Sí.
5: Pero la verdad es que yo, como siempre se lo digo en este programa,
7: sí,
5: Dios dejó esta maravilla, esta riqueza natural,
7: bueno,
5: para que nosotros tomásemos uso de ella. Pero hay personas que tienen su medicina en el patio de la casa, pero no le tienen fe.
7: Sí, no le tienen fe.
5: Sí. Pero usted es una prueba de garantía de que la medicina natural cura. Usted
7: buenísimo,
5: se siente bien.
7: Buenísimo.
5: Sí. Usted ha venido a Santa Bárbara y usted es capaz de recomendar a otras
7: personas. Yo recomiendo el que tenga, que no sepa dónde curarse, que aquí, que venga aquí, que aquí viene a curarse.
5: Me acuerdo que la primera vez que vino usted no podía hablar.
7: No.
5: Solo tosiendo.
7: Sí, sí.
5: ¿Se acuerda?
7: ¿Cómo no?
5: Va de toser y bien cansado.
7: Cansado, sí.
5: Sí, ahora usted platica tranquilo.
7: Tranquilo.
5: Sí, qué bueno. Gracias, sí, hermano, por sus palabras.
7: Gracias.
5: Sí, bueno.
7: Gracias.
5: Y le vamos a dar las gracias a Dios a través de este testimonio, porque Dios ha sido bien fiel con ella.
8: Me siento alegre porque yo me sentía con una cosa en la garganta que no me dejaba resollar, y en la noche pues yo no podía ni dormir, yo me decía sentada, yo no hallaba qué hacer, yo sacando de llorar me pegaba, pero doy gracias a Dios porque por él, por gracias de Dios y de los hermanos, pues sí, yo me siento liberada, pues yo me siento alegre porque me siento buena, mi estómago, yo ya me siento libre.
5: Muy bien, hermana. Aquí está su esposo también. ¿Qué palabras nos da usted al mirar que su esposa está mejor con la medicina que le hemos dado?
9: Yo me siento alegre porque mi esposa tocaba una y otra puerta y no encontraba la solución. Pero luego Dios dijo, allá están los que te van a hacer tu trabajo en el nombre mío. Porque es Dios. Después de Dios, han hecho el esfuerzo ellos y espero que mi esposa esté curada.
5: Ella, ¿usted cómo la miraba? ¿Qué era lo que ella sentía?
9: Ella sentía un dolor en todo el cuerpo, sentía piquetazos, una cosa en la garganta que no la dejaba a veces comer, dejaba la comida porque no le pasaba ya la comida, sentía como inflado el órgano, decía ella.
5: Ustedes tocaron puertas de varios hospitales, clínicas, le daban medicina, la aliviaban, pero de ahí volvía ella lo mismo.
9: Sí, especialmente en el centro de salud, allá donde nosotros, ahí vino muchas veces, y le daban cola, le daban pastillas, y ninguna cosa le llegó. Estuvo con un señor de acá, por la Ceiba, por ahí, allá fue donde nosotros él, y le dijo que tenía unas cosas, y le prohibió comidas. Aquí encontró la solución.
5: Aquí encontró la solución al problema de salud que ella tenía.
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2: ¿Cómo están mis hermanas? ¿Cómo están mis hermanos? ¿Cómo están mis queridos fieles oyentes de esta hermosa sintonía? Un placer enorme pues estar con cada uno de ustedes y darle las gracias a Dios por permitirnos un día más para estar con cada uno de ustedes hablándole del fascinante mundo de las hierbas, de las plantas, para hablarle un poco y compartir nuestro conocimiento que tenemos en las plantas, ya que hay muchas personas pues que están contentas al escuchar este programa porque dicen: yo quiero pues adquirir un tratamiento de los de la maestra Caridad para curarme de esas enfermedades. Quiero saber, dicen, que es tan buena es ella en estos tratamientos, en prepararlos. Pues yo quiero invitarle en este momento a que usted se quede estos 15 minutos que vamos a estar acá en esta potente cabina de radio, estos minutos donde va a adquirir conocimiento, ya que hay mucha persona pues que está enferma y dice: yo ya estoy pues resignada a que voy a morir de esta enfermedad, yo estoy resignada a que este problema pues me va a terminar llevando al fracaso. Dice, pues yo quiero decirle a usted pues que la maestra Caridad, quien le hable en este momento, pues es conocedora de las hierbas y no va a dejar que usted fracase por una enfermedad, porque tengo la medicina, tengo la medicina para que usted elimine esas enfermedades. A usted, hermana, que hoy está pues postrada en cama de ese terrible dolor en los huesos que no la deja levantarse, a usted que no puede dormir porque ese dolor en los huesos es un dolor insoportable que usted no puede pero ni siquiera sonreír, ni siquiera ingerir sus alimentos, porque esa enfermedad me la tiene muy mal. Quiero invitarle a toda aquella persona que hoy está sufriendo del colon, quiero invitarle a que adquiera uno de mis tratamientos para que esa persona pues pueda curarse, no aliviarse, sino que curarse, porque aliviarse es cuando usted toma el tratamiento y de ahí le regresa la enfermedad. Curarse es para que aquella persona que sufre de esas enfermedades no vuelva a sufrir más de ese mismo problema. El cuerpo hay que cuidarlo y el cuerpo es agradecido. El cuerpo, si usted lo trata bien, él le va a dar buenas respuestas. ¿En cuanto a qué? En cuanto a usted, si va a trabajar, va a andar energético. En cuanto a usted, si está haciendo los labores de la casa, sus siembras, cuidando sus animalitos, usted va a andar con aquellas grandes energías, aquellas energías que va a cargar en su cuerpo. Pues quiero decirle que pues es muy importante vitaminarse. Yo le invito a aquella persona pues que quiere un tratamiento de medicina natural para vitaminar su cuerpo, para fortalecer los huesos a través de calcio, para fortalecer su sangre, para limpiar y purificar su sangre. Aquella persona que hoy sufre de esas llagas cancerosas, esos grandes granos en la parte de su pie que no le ha encontrado cura en ningún lado. Usted está sentada en esa cama solo sufriendo del gran dolor. Pues yo quiero decirle que quiero concientizarle a usted y decirle que pues nosotros tenemos la medicina para curar la mala circulación en la sangre, para curar úlceras, para curar llagas cancerosas, como le digo, que usted pues ha perdido la fe y piensa que no tienen curación. Pues yo quiero decirle que sí. Sufre del hígado usted es una de esas personas que se le pela la palma de la mano, se le raja la plantilla del pie, tiene sus ojos amarillos, su piel amarillenta. o usted es una de esas personas que expulsa mal aliento vocal, ya puede hacer de que se lava hasta 3 o 4 veces al día, pero usted siempre tira ese mal aliento vocal, esas son señales de que usted pues está sufriendo del hígado. Para aquel caballero que sufre de la próstata, para aquella persona que sufre de aquellos terribles dolores de cabeza como ser migraña, hay que evitar un derrame en el cerebro, porque hay mucha persona que le duele la cabeza prácticamente todos los días. Entonces yo tengo la medicina que en menos de una semana usted va a estar desapareciendo todos esos achaques, va a ser una persona energética. Yo le voy a hacer un examen acá y vamos a ver directamente cuál es el problema y qué es lo que le está provocando. Anote nuestra dirección.
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2: Con esa dirección usted no va a tener pérdida. Recuerde que nosotros le estamos atendiendo. Estamos para servirle. Estamos para ayudarle. No importa cuál sea la enfermedad, no tenga pena. Aquella mujer que hoy está enferma de su matriz, aquella mujer que le duele su matriz cada vez que tiene relaciones con su pareja, que tiene lo que son los ovarios inflamados, o tiene lo que es la matriz inflamada, una gran infección, o tiene unos quistes o unas miomas en los ovarios, en la matriz, quiero invitarle en este momento que usted sin necesidad de operarse, nosotros vamos a deshacer esos quistes para que usted los tire desechos y usted pues no se vaya a hospitalizar, porque ya hay muchas personas que por irse a eliminar quistes o irse a hacer alguna operación que tienen que dormirlo con anestesia, esa persona no vuelve a despertar. Entonces hay mucha persona que tiene miedo y ya me han llamado y me dicen, es que yo no me quiero operar porque le tengo miedo a la anestesia. Conmigo no hay operación, conmigo va usted a expulsar a través de la orina pus, va a poder expulsar podriciones, como dicen, ¿verdad? Si es que hay alguna infección. Una señora me visitó antier, una señora que tiene 62 años y tenía 10 años de estar con una gran infección en su matriz, que hasta gusanos estaba expulsando de su matriz. Ella había tomado cualquier medicina y ella no se podía curar. Me dice, hermana, tengo un día y medio de estar tomando la medicina con usted, ya no siento picazón, ya no siento ardor y dolor. Qué bueno que esta persona pues se sienta satisfecha, y así quiero yo que muchas mujeres, muchas amigas pues que están enfermas de esas grandes infecciones, que les pica lo que es su vulva, le expulsa mal olor o expulsa líquidos amarillentos con mal olor, hermana, no se quede con esa infección, porque a través de esas infecciones se van acumulando en su matriz, en sus ovarios, y es ahí cuando la mujer adquiere lo que es un cáncer de matriz. Entonces hay que cuidarse bastante, hay que visitar el ginecólogo, como siempre se lo he dicho, porque nosotras las mujeres somos bien delicadas en nuestras partes íntimas, entonces tenemos que estar al día, por lo menos una vez al año, hacerse una citología, para que así usted no vaya a caer en desgracia y su matriz vaya a adquirir un cáncer. Hay que cuidarse, amigo, también a usted que sufre de la próstata. Usted que es un caballero, pues que tiene bastantes dificultades a la hora de tener relaciones con su pareja, usted que tiene dificultades a la hora de ir a orinar al baño, de hacer pipí, usted siente que quiere orinar pero no puede porque siente como que algo se le atraviesa a usted en su parte íntima para que no pueda orinar, y si logra orinar, orina caliente, orina con mal olor, siente aquel gran fogaz en la parte de atrás de su espalda, de sus riñones, pues yo quiero decirle que le le tengo tratamiento muy bueno para purificar y limpiar sus riñones, caballero. Para curarle esa enfermedad a usted, caballero, usted que siente tanto cansancio, ya que usted es un caballero que trabaja debajo de agua, debajo de sol. Un caballero que se dedica a la ganadería. Un caballero que se dedica a granos básicos. Un caballero que se dedica a las siembras. Usted necesita una buena vitamina para que pueda estar bien. Yo solo quiero que usted se dé la oportunidad de venirme a buscar aquí a esta dirección para que usted se dé cuenta que usted, a través de mi medicina, usted va a ver aquellas grandes cantidades de medicina que yo tengo aquí en estantes, en mi casa, en la sala o en mi consultorio, y ahí están las medicinas para curarlo a usted. Les voy a dejar mi dirección, ya voy a regresar con cada uno de ustedes, mis queridos hermanos.
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2: Y recuerde que nosotros con el maestro Marcial tenemos mucho conocimiento en el ramo de la medicina. Nosotros sabemos cómo curarle cualquier enfermedad y también tenemos conocimiento en la parte exotérica. Nosotros podemos ayudarle a aquella persona que hoy dice: mi suerte ha cambiado por completo, ya no es la misma de antes, ahora me va mal en lo que me propongo. Si yo quiero levantar un negocio, dice, no lo puedo levantar, caigo en mi negocio, ¿qué será lo que está pasando? Yo quiero decirle a usted que en esta vida todo tiene solución, y la maestra Caridad con el maestro Marcial somos conocedores del fascinante mundo de lo exotérico. Sabemos cómo hacerle una limpia a usted para que atraiga las buenas vibras y retire las malas vibras de su vida, para que tire esas malas auras y para que tire esas personas venenosas, esas personas que lo único que quieren es causar daño, porque a veces las enemistades, a veces las envidias vienen hasta de la propia familia. He visto muchas personas que han venido graves y han venido con enfermedades postizas a través de mal, a través de maldades, a través de hechizos y a través de brujerías. Y es ahí donde yo le digo a usted, porque hay mucha persona que es muy confiada, hay mucha persona que come en cualquier lugar, hay mucha persona que le vale dejar sus fotos botadas, le vale andar dejando su ropa interior guindada en esos mecates afuera de la casa, le vale tirar su cabello en cualquier lado. Yo le voy a decir, hermana, usted tiene que tener cuidado, igual para usted, hermano, no ande regalando sus fotos, no ande comiendo en cualquier lado. Antier me llegó un muchacho con la edad de 25 años, bien parecido, bien guapo el muchacho. Dice que él de la nada se le ha caído la naturaleza. Dice que tuvo una mujer que le dijo que se iba a acordar de él. Usted, te vas a acordar de mí, dice que le dijo, que vos no vas a volver a estar con otra mujer. Dice que desde que escuchó esas palabras, este varón no volvió a poder excitarse con otra mujer. ¿Qué es lo que pasa? Que hay mucha maldad en el mundo. Hay mucha gente que solo quiere ver su desgracia, quiere ver su mal. Y yo se lo digo en este momento, usted no se deje. Usted tiene que caminar. Primer lugar, una protección en su cartera para retirar todos los males y las malas vibras y las maldades, hechicerías y brujerías de esas personas que quieren verlo en desgracia. Usted, si ve que agarra el dinerito y no le rinde, que ni siquiera saben que lo gasta, o tal vez lo pierde o se lo roban, créame que hay una mala vibra, o es que le están trabajando para que usted pues poco a poco vaya perdiendo lo que tiene. Mire, hay muchas personas que me han dicho, hermana, yo he querido salir adelante, triunfar, pero no sé qué es lo que está pasando porque mis cosechas son improductivas. Yo compro mis animalitos y se me mueren o me los roban. Es ahí donde yo le digo a usted que hay que abrir los ojos y hay que tener mucho cuidado, porque hay mucha persona que solo quiere verle en desgracia, en destrucción, y eso no se puede permitir. Recuerde, soy curandera, soy una persona, como le dije, que le va a ayudar en el ramo de la medicina a curarle cualquier enfermedad que usted tenga. Llámeme después del programa porque Ya casi pues voy a terminar mi participación aquí en la radio, pero usted puede llamarme para que me consulte sus enfermedades, usted que está cansado o cansada de andar gastando el dinero de un lado a otro y no le han solucionado. Yo quiero que usted se quite una venda de los ojos y venga a conocerme y se dé cuenta que soy una persona con legalidad, con palabra, que sí le va a entregar hechos, ¿verdad? Que sí le va a entregar hechos, no palabras, porque las palabras se las lleve el viento. Que el Señor me lo bendiga, un abrazo a la distancia y será hasta mañana si Dios lo permite. Para despedir, les dejo mi dirección aquí al final.
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0: iniciamos a través de la radio del primerísimo lugar otro fragmento musical. 9967-7340-3376-5259. Vía WhatsApp 3321-3816. 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

37 minutos, 16 horas, 4 de la tarde, 37 minutos, 30 de junio. Ya mañana iniciamos el séptimo mes a través de la radio del primerísimo lugar. 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

33 minutos a través de la radio del primerísimo lugar. Ponga mucha atención si está interesado en trabajar. Se necesita personal masculino. Para ser contratado de inmediato, comuníquese al 3269-2989. 4 de la tarde, 43 minutos. Queremos agradecer a nuestros fieles oyentes que nos están escuchando en Hato Viejo y en el sector de La Esperanza, así como en Palmira y Río Dulce. 9967-7340.

de la tarde, 47 minutos, 16 horas, 4 de la tarde más 47 minutos. 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

tarde, más 50 minutos. El poeta del pueblo. Ese es el famoso tema musical de ese famosísimo artista mexicano. 4 de la tarde, más 50 minutos, bajo el patrocinio de Servicio Fúnebre San Ramón. Queremos agradecer a nuestros fieles oyentes en Palmira, acá en Río Dulce. Feliz tarde a Fátima, que nos está sintonizando siempre en la ermita Talanga, en el sector del Guante. Feliz tarde a la familia Romero, hasta Toviejo, en Los Pozos. Por ahí están pendientes de nuestro espacio musical el día de hoy. 9967-7340-3376-5259. Un excelente giro musical, ya con otros, con otra ejecución de instrumentos musicales.

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5 de la tarde, 13 minutos ya, a través de la radio del primerísimo lugar. Hemos retornado. 9967-7340-3376-5259. Vía WhatsApp 3321-3816. 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

tarde, 17 minutos. 5 de la tarde, más 17 minutos. 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

5 de la tarde más 24 minutos. 5 de la tarde, pasado 24 minutos. 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

5:32 exactamente ya, 28 para puntualizar las 6:00 p.m. 9967-7340-3376-5259. 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

5:39 ya. 5:39. 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

de la tarde, 43 minutos exactos. Para nuestros fieles oyentes que nos están escuchando en Casillas, Vallarriba y Zarzalosa, feliz tarde a la familia Ponce, que tarde a tarde sintoniza la radio del primerísimo lugar. Repito, estamos ubicados, ya estamos listos para continuar con su programa musical bajo el patrocinio exclusivo de Servicio Fúnebre San Ramón, de Comercial Estrada, Comercial y Ferretería Romesa y por supuesto Autotel Las Palmas.

5 de la tarde, más 51 minutos, 5 de la tarde, pasado 51 minutos ya, a través de la radio del primerísimo lugar. 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Si usted está interesado en trabajar de inmediato, se necesitan los servicios de personal masculino. Comunicarse al 3269-2989.

0: En Talanga Estéreo es la hora 5 de la tarde,
1: 55 minutos. 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